0: 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Que el Señor les bendiga, amados hermanos, amigos. Hasta otra oportunidad.
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0: 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Hasta otra oportunidad.
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2: 4 y 6. 4 y 6.
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0: 4 y 7.
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1: Muy buenos días, hermanos amados. Buenos días. Señor, les bendiga para cada uno de mis hermanos amados. En esta mañana venimos con esta programación. Retornamos con nuestra programación A Solas con Dios. Hoy día estamos ya pues día jueves. Jueves, muchas bendiciones, hermanos amigos. 30 de julio del año 2026. Por la gracia y la bendición de Dios, que Dios me los bendiga para cada uno de mis hermanos amigos que escuchan Radio Vida, la señal que edifica tu vida. Estamos haciendo horas de programación, a estar con Dios, con todos mis hermanos amados. Muy buenos días Cusco, Perú, buenos días Pueblo del Señor, buenos días Siervos del Evangelio. La frecuencia de los 680 amplitud modulada que transmite desde la ciudad de Cusco, Perú, para el Perú y las naciones. Bien, venimos con todo lo que es bueno, dejar a las manos de Dios todas nuestras necesidades, todo lo que necesitamos. Primeramente, acerquémonos al Padre Eterno, al Dios Todopoderoso, nuestro Padre, Dios Eterno, maravilloso Jesucristo.

Las gracias a nuestro Dios Todopoderoso. Buenos días para cada uno de mis hermanos, siervos del Evangelio. La palabra de Dios para nosotros es vida y paz que viene de lo alto. Toda aquella persona que realmente que entiende las cosas de Dios, estamos ahí, ¿sí? Buenos días, hermanos. 4:14 en esta hora a solas con Dios. 4:14. Muchas bendiciones para cada siervo del Evangelio, para cada uno de mis hermanos amigos que están ahí escuchándonos y acompañándonos con esta programación a solas con Dios.

buenos días, hermanos, amigos. Esta mañana vamos a meditando la bendita palabra de Dios a través de las Sagradas Escrituras. Vamos a Salmos 40. Palabra, alabanza por la liberación divina. Pacientemente esperaré a Jehová. Se inclinó a mí, oyó mi clamor.

0: me hizo sacar el pozo de la desesperación y lodo cenagoso. Puso mis pies sobre mi peña, enderezó mis pasos. Puso luego en mi boca cántico nuevo, alabanza a nuestro Dios. Verán esto muchos y temerán. Confianza en Jehová. Bienaventurado el hombre que puso en Jehová su confianza. No mira a los soberbios y a los que se desvían. Haz la mentira. Has aumentado, oh Jehová Dios mío, tus maravillas, pensamientos para con nosotros.
1: Gracias, gracias Jesús.
0: No es posible contarlos ante ti. Yo anunciaré y hablaré de ellos. No pueden ser numerados. Sacrificio y ofrenda no te agrada. Has abierto mis oídos. Tu caos, tu atención, tu paz, mandado.

Entonces dije, y aquí tengo en el rollo del libro está escrito mi placer, tu voluntad, Dios mío, me ha agradado. Tu ley está en medio de mi corazón. Y ha anunciado justicia en grande congregación. Y aquí no refrene mis labios. Jehová, tú lo sabes. Yo encubrí tu justicia dentro de mi corazón. He publicado tu fidelidad y tu salvación. No oculté tu misericordia a tu verdad. En grande asamblea. Jehová, no retengas de mí tus misericordias. Misericordia y tu verdad me guarden siempre, que me han rodeado males sin número. Me han alcanzado mis maldades, no puedo levantar la vista. He aumentado más los cabellos, mi cabeza, mi corazón me falla. Quieras, oh Jehová, líbrame. Va, apresúrate a socorrerme. Están avergonzados y confundidos aún a los que buscan mi vida para destruirla. Vuelva atrás y avergóncense los que mi mal desean. Están asolados en pago de su ofrenda. Los que me dicen, ya, ya, sánse, alegrense en ti todos los que se buscan, digan siempre, los que aman tu salvación. Jehová sea enaltecido, aunque afligido yo, necesitado, Jehová pensará en mí, y ayuda en mi libertad, eres tú, Dios mío, no te tardes.

0: Estamos meditando esta mañana estos hermosos pasajes de Salmos 40. Esperar la ayuda de Dios no es fácil. Sin embargo, David recibió 4 beneficios por hacerlo. Primero, Dios lo sacó la desesperación. Segundo, colocó sus pies sobre peña. Tercero, enderezó sus pasos. Cuarto, puso un cántico nuevo de alabanza en su boca. A menudo las bendiciones no pueden recibirse menos que pasemos por la prueba de la espera. Sacrificio y ofrenda no te agrada. Los rituales religiosos y los días de David incluía el sacrificio de animales en el tabernáculo. David dice que estos actos carecían de significado a menos de que se hicieron por las debidas razones. En la actualidad, a menudo llevamos a cabo rituales como ir a la iglesia, tomar la comunión o diezmar. Estas actividades están vacías y muestran razones para hacerlo, son egoístas. Dios no quiere estos sacrificios,
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0: ofrendas, una actitud de entrega a Él. Y el profeta Samuel le dijo al rey:

el obedecer es mejor los sacrificios. Asegúrense de que obedecer a servir siempre a Dios es lo que Él sea. El hacer voluntad, Dios mío, no, Dios mío, me ha agradado. Jesús manifestó esta actitud de obediencia y servicio a Dios. En realidad vino como los profetas. Dijeron proclamando las buenas nuevas, la justicia, Dios y su perdón por los pecados. Los versículos 6 y 8 también citan. Aplicando a Jesús, David dijo, ¿qué hablaría? David dijo, ¿qué hablaría acerca de la fidelidad y salvación de Dios? ¿Quiénes le rodean? Cuando sentimos el impacto de la justicia de Dios en nuestras vidas, no podemos mantenerlos ocultos. Y no, queremos contarles a otros lo que Dios ha hecho por nosotros. La fidelidad de Dios ha cambiado su vida. No sea tímido. Es natural cortarle a otros las buenas ofertas que encontramos en un negocio o recomendar un buen doctor. Asimismo, debemos actuar con naturaleza de proclamar lo que Dios ha hecho por nosotros.

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0: Miriam Trick, Dios sacó de la peña. Tocó sus pies sobre peña.
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0: Enderezó sus pasos.
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0: Y ninguna alingarca. Puso un cántico nuevo de alabanza a su boca. 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Eipa, enigman.
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Just ves, Dios te ayuda en tus papes. Y con una puni papá, Dios ninches, permites cosas. Hoy día te pides, mañana no, no va a venir. Y espera, espera. La confianza, la permanencia de confiar en Dios. Ninches, que ninches, que la puni que es. Nanche era mucho anche, pero callanca. Pues, muchas veces permite papá Dios esas cosas, ya. ¿No? Y para allá son Dios pues, a mí. 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

0: Ahora, imagínate que es salmista. Sacrificio, ofrenda, no te agrada. Los rituales religiosos en los días de David. Día, el sacrificio de animales y el tabernáculo. David dice que estos actos parecían de significado a menudo que hicieron por las debidas razones en las actualidades. A menudo llevamos a cabo rituales como ir a la iglesia, tomar la comunión el 10 y actividades están vacías. Nuestras razones para hacerlo son egoístas. Dios no quiere estos sacrificios, ofrendas y una actitud entregada a Él. ¿Ah? El profeta Samuel le dijo al rey Saúl: obedecer es mejor que los sacrificios. Y David y salmista Javier y Macunapas Yuakunatapas, sacrificio, ofrenda, canas para llevar canco. 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
0: No. Y. Pues, no, para tiempo, pues. Mi hermana sacrificio con otro bajo.

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El obedecer es mejor que los sacrificios. Agárrense de obedecer, servir siempre a Dios, lo que es que Él desea. 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Dich. Hermanos, puede ser las cosas de Dios, lo que Dios nos puede ser. Guiar y coger acaso en su edificio. Gracias por esta mañana. 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

0: Y tu Dios, te damos gracias en esta mañana. Gracias, Padre, gracias, Dios mío. Regalas, Señor, en esta mañana este momento de estar en tu presencia, Dios mío. Grande y maravilloso eres, Dios. Señor, venimos, Señor, ante ti. Aún cuidaste nuestra vida en la noche. Gracias aún por el descanso de nuestro cuerpo físico, Padre bendito. Damos gracias, papá. Gracias por tu gracia, tu misericordia. Vimos, Señor, hasta aquí. Regalas, Señor, la salud. Gracias, bendito Dios. Señor, venimos ante tu presencia en esta mañana. Padre eterno, vamos, Señor. Nos perdones todos nuestros pecados. Falta, Señor Jesús. Gracias, Jesús. Dios mío, Padre eterno, Dios todopoderoso. Bendice, Señor, esta mañana. A cada siervo de hijos que vienen a tu presencia. Es nuestro mente que necesitamos, Señor, en cada nuestro, aún nuestras vidas celestes. Dice, Señor, cada uno de tus hijos realmente con mi amigo. Ahora utiliza mi mente. Padre, todo. No, Señor.
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0: Tras días, Señor, caminar de acuerdo a tus planes, papá. Entonces, Señor, y conocer tus planes, papá. Necesitamos esto. En todo, papá, guíanos, Padre Celeste. Queremos, Señor, hombres y mujeres, Señor, realmente conocer tus planes, papá.
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0: Cuídanos, Señor. Gracias, papá, hasta aquí nos cuidaste. Aquí, Señor, nos tienes en tus manos, papá. Que nos hemos dicho de tus ojos. Estamos, papá. Gracias, Dios mío. Gracias, Señor, Dios de los cielos. Pedimos, papá, realmente, Señor, que estas palabras que estén llenas en nuestro corazón y nuestra mente. Pídanos, Señor, a obedecer, Señor, lo que nos mandas, papá. Gracias, papá. A ti te agrada, Señor, que tus hijos, Señor, obedezcan, Señor, y tengan tus planes, papá Dios. Gracias, bendito Dios. Pedimos, Señor, que toques el corazón de cada persona esta mañana, papá. Actívalas, papá, a orar. Actívalas, Padre, Señor, a inclinarte a tu presencia, papá. En cualquier lugar que se encuentren, Padre. Dios mío, porque este es nuestro clamor. Este es nuestra entrega a tus manos. Señor, tiene validez, Padre, para nosotros. Gracias, Señor, porque tú eres bueno, Señor, para con nosotros. Bendito Dios. Padre celestial, Dios de los cielos, dice, Señor, acá siervo, Señor, que está delante de tu presencia, Señor, esta mañana. ¿Cuántos, Señor, están, Señor, buscando, Señor, la dirección tuya? Bendiciones, Padre, lo toques, Señor, en cada necesidad, en cada persona, Señor, que hay necesidades, Padre, en qué cantidad. No, quizás no hay muchos que personas se acercan, pero lo motivas, papá. Toca el corazón de cada cliente, de cada uno de tus hijos, Señor. Señor, estamos en un momento de clamarte, Padre. Entregar, Señor, todas nuestras cargas.

dejar a tus pies, papá. Porque queremos sentirnos libres de cada atadura, de todo mal, Padre Celestial. Gracias, Padre. Gracias, Dios. Es nuestro Señor, nuestro Padre Eterno, nuestro Señor Jesucristo, mi Señor, mi Salvador, el quien dio vida por nosotros. Gracias, Señor Jesús. Por ti somos lo que somos, por ti estamos, Señor, aún en tu obra, por ti, Señor, por tu gracia, por tus bendiciones, Señor. Tenemos la vida, tenemos todas las bendiciones, aún, Señor, las bendiciones celestiales tienes para tus hijos. Gracias, mi Dios. Gracias, Padre Celestial. Oramos, Señor, esta mañana, Señor. Bendiga, Señor, en estos lugares. Gracias, Señor, por esta convención que está por celebrar, Señor, aquí en este lugar por Humazbamba. Bendito Dios, bendícelos, Señor. Bendícelos a los jóvenes. Bendícelos, Señor, todos los que trabajan por ti, Señor. Por agradarte, Señor, por el beneficio de tu evangelio. Por beneficio de todo el pueblo, Señor. Papá, bendícelos también. Gracias, Padre bendito, Dios mío, todo dejamos a tus manos, papá, que tú eres Dios maravilloso, grande en misericordia. Dios, oramos, te pedimos en el nombre de tu Hijo Jesucristo, nuestro Señor y Salvador, en el precioso nombre de tu Hijo Jesucristo, Padre Celestial, te pedimos, te rogamos esta mañana. Gracias, Padre, gracias.

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1: 5:37. 5:37.
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Damos las 5 de la mañana con 5. Chao, papá. Ahora es tiempo. Muchas bendiciones para cada siervo del Evangelio en esta mañana. Luz corrientes a diferentes emisoras cristianas. Gracias a cada uno. Mis hermanos escuchan por Acomayo 93.7, 91.3 en Sicuani, Espinar 91.9, en Maldonado estamos 96.7. Así también otras emisoras cristianas, gracias por permitirnos estar juntos unidos. Y si trabajo radial a los 30 días del mes de julio, bueno, se están acabando el mes también, y el siguiente mes de agosto. Mientras tanto, nosotros continuamos nuestras programaciones. Hombre, así como estás, desde la madrugada hasta las últimas bendiciones. Gracias, hermanos, amigos. Puerto Maldonado, la ciudad, bueno, la entrada de la Amazonía. Dios me lo bendiga a cada siervo del Evangelio. Bueno, nosotros estamos emitiendo nuestra programación desde Humazbamba, distrito de Chincheros, provincia de Urubamba. ¿Qué tal, amigos? Desde allí, bueno, estos días se inicia convención bíblica organizada por la Iglesia Evangélica Peruana con Consultorio Humazbamba y Presbiterio Anta. Hermanos, gracias, y estamos por la gracia y la bendición de Dios, y estamos aquí en este lugar muy bonito. Bueno, la familia cristiana es tremendo, así que confiamos, creemos y agradecemos a Papá Dios por esta gran bendición que tenemos, llevamos en la familia cristiana. Las 5 de la mañana con 53 minutos, papá. Señores, amigos, chilla, pues arriguis, arriguis. 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

0: un clima muy excelente, adecuado para la salud, pero para eso no cansa con yo cosa si que chidi clima chape chipia coscollacta china eric o más vamos chidi pampa y cacuchanik. Ah, bueno, y capasanchis o más Dios bendición en tu clima. Necesitamos gracias, hermanos, gracias. Y Mataña Rivasa, papá Dios, mandalo a tener que cotiramos a las 8 de la mañana. A te das ojos, ya que bueno, se inicia convención bíblica. Mientras tanto, hay campamento de jóvenes. Gracias a Dios, acá nos venimos con todo lo que es los luces, iluminación, sonidos, iluminación. Y papá, llevan con la cotiramos y que y piñan, tarico y corico, manda tiempo y lejos, tarico, Bueno, chenan, cacuchan. Muchas bendiciones, invitamos a todos mis hermanos, pueden venir a la convención bíblica. Hoy día se inicia la fiesta espiritual aquí en Omasbamba, distrito Chincheros, provincia Urubamba. Gracias, hasta aquí con nosotros, Dios me lo bendiga, hasta otra ocasión. Adelante, estudios por Cusco, Perú, Radio Vida, la frecuencia de los 680 AM.
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4: Este día 30 de julio, hermanos, saludarles a cada uno de ustedes en donde nos estén escuchando desde acá, desde la CEL Cusco, nos estén escuchando desde provincias o nos estén escuchando desde las plataformas de internet. Igualmente para cada uno de ustedes, hermanos, desearles lo mejor en este día. Muchas gracias, agradecerles por estar aquí en la sintonía de Radio Vida, en la sintonía de este programa Mozo Joya Caicuna. Así desearles lo mejor, a seguir adelante en la obra de nuestro Señor Jesucristo, siguiendo adelante, leyendo su palabra, meditando su palabra y también compartiendo a más personas esta palabra, ¿no? Para que puedan conocer más de la palabra del Señor, y quizás no esas personas que quizás necesitan esta palabra, porque no es la palabra del Señor, es la palabra de bienaventuranza, la palabra de liberación. Entonces quizás están pasando luchas, pruebas y dificultades grandes, pero hermanos, nosotros también, ¿no? Como cristianos debemos de compartir esta palabra. Entonces, hermanos, desearles lo mejor y bueno, siguiendo adelante también con la oración, encomendándonos a nuestro Señor Jesucristo para que Él nos pueda guiar, para que nos pueda proteger en los días que vienen, para que, ¿no es cierto?, Él nos pueda también, bueno, nosotros más bien, mejor dicho, podamos depositar nuestra fe en Él, nuestra confianza, para que Él guíe nuestro camino, para que Él guíe nuestra senda y nosotros, ¿no?, podamos también estar mucho más cerca de Él. Y también, ¿no?, entonces, hermanos, encomendarnos a nuestro Señor para que nosotros, nuestras propias aflicciones, problemas, luchas que estamos pasando, podamos encomendar esas cargas a nuestro Señor. Entonces, ¿no?, así seguimos adelante siempre con nuestro Señor Jesucristo, nosotros como buenos cristianos. Entonces también agradecer a nuestro Señor que Él ha venido acá en a este mundo para que nosotros podamos tener una nueva oportunidad. Él sufrió el peor castigo, la peor humillación que era de ese tiempo, que era la crucifixión y ser humillado por mucha gente. Pero Él lo hizo por nosotros, Él lo hizo, Él pagó por nuestros pecados en vez de que nosotros tendríamos que pagar eso. Entonces, no hay que tener en cuenta el gran sacrificio que ha hecho nuestro Señor para que nosotros podamos tener la salvación, porque nosotros podamos estar mucho más cerca a través de Él, del Padre. Entonces, no, hermanos, teniendo en cuenta mucho esto y bueno, siguiendo adelante, muchas gracias. Ahora sí, ya son las 6:05, así iniciamos nuestra programación, deseándoles lo mejor. Saludos a todos los hermanos y hermanas que nos escuchan desde acá, desde la ciudad de Cusco, nos escuchan desde provincias o nos escuchan desde las plataformas de internet, ya sea por Facebook o por Google. Igualmente para cada uno de ustedes, muy buenos días, hermanos. Saludos a todos esos hermanos que nos escuchan desde los diferentes puntos de acá de nuestro Perú, también, ¿no? Quizás nos estén escuchando desde más lejos, desde otras regiones, otros países quizás, pero igualmente, ¿no?, saludarles y enviarles bendiciones a cada uno de ustedes. Muchas gracias. Ahora sí voy a pasar con mi mamá. Muy buenos días, hermanos, tengan un muy bonito día, a seguir adelante con nuestras actividades igualmente, pero siempre con la bendición de nuestro Señor y encomendando todas esas cosas, todas las cosas que hacemos a nuestro Señor. Entonces, gracias, muy buenos días les deseamos. Ahora sí voy a pasar con mi mamá. Muy buenos días, hermanos.
5: Amén. Dios te da en sus manos. 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

Mi hermanos, así continuamos con nuestra programación. Saludos, saludos a todos los hermanos que nos estén escuchando, también por Facebook, igualmente para cada uno de ustedes, a todos los hermanos, a todos los 36 hermanos y hermanas que están aquí en el directo de Radio Vida en Facebook. Saludos a cada uno de ustedes. Les deseo en este día a todos los hermanos también que nos escuchan desde provincias, desde las comunidades, desde los diferentes consistorios, comités o grupos, igualmente para cada uno de ustedes. Así también, bueno, está en Facebook la hermana, como siempre, la hermana Ermelinda, todos los demás hermanos, el hermano Roger, el hermano Cristóbal, muy buenos días con cada uno de ustedes. Muchas gracias.

0: Gracias, agradecerles a cada uno de ustedes por estar acá en la sintonía de Radio Vía. Muchas gracias, así continuamos con nuestra programación, hermanos.
1: Amén. 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

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A ver, kawamoranchis, es importante entender que el hecho de ser cabeza no significa que el hombre sea superior a la mujer. Solamente tiene responsabilidades diferentes en el perfecto plan divino. 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

Catrina Hinchi, si el marido es cristiano y trata a su esposa con la consideración y respeto y el amor que merece este mandato de sujetarse a él. No es tan difícil en la mayoría de las circunstancias. Amén. 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

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Pero lamentablemente muchos maridos no son tan buenos. No obstante, aún el marido que no es ideal es cabeza de su esposa. 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Es, este marido incluye a la sumisión, a las, este mandato niskamariki, mandato incluye la sumisión a los maridos que no son ideales. El apóstol Pedro exhorta a cristianas con maridos incrédulos, asimismo vosotros, vosotras mujeres, estás sujetas a vuestros maridos para que también los que no creen a la palabra sean ganados sin palabras por la conducta de sus esposas. 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
1: 7 y 5. 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
2: 5 7 y 5.

Maravilloso Dios, poderoso, Rey de reyes, Señor de señores, Dios omnipotente, omnisciente, omnipresente. En esta mañana, Padre, nos humillamos delante de tu presencia. Te pedimos perdón por nuestras faltas, Señor. Te rogamos en esta mañana, Padre, que voltees tu mirada hacia nosotros, tu pueblo, tu iglesia. Señor Dios mío, bendiga cada vida, cada corazón. Tú sabes, mi Dios, lo que muchos de tus hijos están pasando. Tiempos de luchas y de pruebas, tiempo de enfermedades. Pero sabemos que tú estás siempre en medio nuestro. Sabemos y estamos seguros que tu Espíritu Santo mora en cada vida. Señor Dios mío, tú eres nuestro médico por excelencia. Tú eres aquel doctor de doctores. Padre, en tus manos nuestras vidas. Señor Dios mío, bendiga a cada oyente de esta emisora radial a lo largo y ancho de nuestra patria peruana y el mundo entero, Padre. Señor, gracias. Y aquí tu siervo, Padre, dispuesto de poder hablar tu palabra, Señor. Señor, sé tú mismo hablando a través de tu siervo. Que no sea yo, sino tú, Señor, poderosamente hablando a tu pueblo, Padre. Simplemente soy un instrumento más en tus manos. Bendiga cada canción que salga en este programa. Gracias, mi Dios. Bendiga, Señor, a todos tus hijos que enlazan este programa con diferentes estaciones radiales, Padre, a lo largo y ancho de nuestra patria. Bendígalos nombre por nombre. En tus manos, mi Dios. Gracias. Oramos en el precioso y maravilloso nombre de Dios.

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1: 7:12, 7:12.
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3: Hola, hola, hola, hola, hola, hola, muy buenos días, amables oyentes, muy buenos días, muchas gracias, gracias al Señor por su gran amor, por su misericordia que nos permite llegar a este día, hoy jueves 30, penúltimo día del mes de julio, estamos en el penúltimo día, mañana finaliza el mes. Mañana es 31, último día de este mes de julio, el séptimo mes, para luego ya ingresar al mes de agosto, mes de los vientos. Gracias al Señor, en su gran amor y su misericordia, solo Dios permite que nosotros podamos abrazar también este día que ha creado para cada uno de nosotros. Muy buenos días, saludos cordiales, amados hermanos. De aquí tu programa El Sembrador te saluda, tu hermano en Cristo, Abraham Rojas Áviles, ya con ustedes para llevar adelante nuestro programa durante 55 minutos, aunque ahorita nos queda ya menos de 50, 48 minutos, algo por ahí. Así que rápidamente iniciamos, arrancamos, empezamos nuestra programación dando la bienvenida a todos nuestros oyentes a nivel local, regional, nacional e internacional. Estamos a través de su Radio Vida Cusco 680 amplitud modulada, Radio Vida Puerto Maldonado 96.7 FM. Para toda esta región de Madre de Dios, para todos nuestros hermanos que habitan esta hermosa y bella ciudad de Puerto Maldonado,

puerta de ingreso a la Amazonía y capital de la biodiversidad, Puerto Maldonado, para Cristo Señor nuestro. Claro que sí, cordiales saludos a toda esta linda audiencia. Radio Vida, marca Conga Comayo, 93.7 FM, muchas gracias, cordiales saludos. También a Radio Vida en Yauri Espinar, 91.9 FM. Buenos días, amables oyentes de Yauri Espinar. Cordiales saludos a nuestro hermano Agripino, Aime Luna, su esposa, Santusa Guayo, a Cáceres y toda su linda familia allá en Yauri Espinar. Cordiales saludos a nuestra hermana Dina Taracaya, su esposo Avelino. Gracias, Radio Vida en Yauri Espinar, 96.7 FM. También estamos en cadena directa desde la provincia de Canchis, la perla del Vilcanota, Sicuani, Radio Vida 91.3 FM. Muchas gracias, amables oyentes, en toda esa provincia de Canchis, distritos Marangani, también Sicuani, San Pedro, San Pablo, Tinta, Comba, Patach, Eja, Cupe, y Pitumarca. Cordiales saludos a cada uno de ustedes. Muchas gracias por estar en sintonía de su programa El Sembrador. También saludos cordiales para Radio JRR en 15.000 Camanti, mi hermano Basilio Guamán, su esposa Sonia Saloma, y el encargado de la radio, nuestro hermano Juan Carlos Pinelo Mesa. Un abrazo en Camanti 15.000. Nuestro Dios les bendiga. También en esta mañana queremos saludar y agradecer a Radio Nueva Luz en Santa Rosa, Cayuno, la convención. Gracias por el enlace a Radio Nueva Luz. Ahí está el pastor Vidal Pérez Carrasco y todos los oyentes en ese hermoso valle de Queyouno, Echarati, Anatile, Calca, ¿no? Gracias, Quebrada Onda. También el distrito de Ojobamba, la convención. Ahí están hermosos pueblos como San Lorenzo, Puente Tirijuay, Hornopampa, Versalles, Carmen Alto, Barrancas, Heliococha, Medialuna. Un saludo para todos nuestros oyentes en Quebrada y Anatile. Eso pertenece a la provincia de Calca. Muchas gracias, amados hermanos. Nuestro Dios siempre esté con ustedes. Están siempre bien acompañados con música cristiana, palabra que da vida, a través de Radio Nueva Luz en los 103.1 FM. Gracias. 7:16. También en esta mañana queremos saludar y agradecer a todos nuestros oyentes de Radio Revelación, allá transmitiendo desde el distrito de Umachiri, en la provincia de Melgar, región Puno. Gracias, Radio Revelación, con el pastor Severino Coyacoa. Bendiciones, pastor. Y nuestra gratitud a nuestra hermana Caetana Vilca, su esposo Laureano Carvajal. Ellos hacen posible que este programa El Sembrador salga todos los días de lunes a viernes a través de Radio Revelación en la frecuencia 99.9 FM. Y así, hay una red de emisoras cristianas que están trabajando de la mano con nosotros. También allá en Cuncacha Centro, Radio Nueva Jerusalén. Radio Nueva Jerusalén, pastor Julián Borda. Y a todos nuestros oyentes en ese hermoso distrito de Curahuasi, comunidades Cuncacha Alta, Cuncacha Centro, Cuncacha Baja, San Luis, Cojua, Totoray, Antilla, gracias, Trancapata y todas las comunidades campesinas del distrito de Curahuasi, la tierra del anís, reciban el cordial saludo a través de su programa El Sembrador. Gracias. Esta y muchas emisoras están trabajando de la mano con nosotros. A ellos nuestro agradecimiento. Radio Altura en Huancarani, Paucartambo, con nuestro hermano José Terci Gallegos. Y Mayna Yabá, Huancarani, Iglesia Evangélica Maranata, Zonal Huancarani, que hay un chaycuna munaita, aparicusi en Hatun, Congreso Juvenil, Nisca Aparicusi en Gaipunchaycuna, Mosukuna, Jari Mosukuna, Warmi Mosukuna, Jovincuna, Jovinacuna, Munaita, Juliana de Cuspa, Dios Pacalcante y Achacasiango, Caijatun Cumbre de Jóvenes, Maranata 2026, Huancarani, Paucartambo. Saludos a todos, cada uno de ustedes. 7:18. Queremos también saludar y agradecer a nuestros seguidores por las redes sociales, la plataforma del Facebook. Muchas gracias, ¿eh? Gracias a cada uno de ustedes, siempre están ahí sintonizándonos a compartir. ¿Qué ha pasado? A ver, nuestros hermanos que nos siguen las redes sociales, por favor, hay que compartir. Saludos a mi hermano Cristóbal Castillo Lima. Nos dice, hermano, buenos días, saludos desde Quillabamba, la ciudad del eterno verano, full sintonía.

Salúdamelo a mi mamita, dice, a todos nuestros hermanos. Gracias, Quillabamba. Ahí está mi hermano Cristóbal Castillo Lima. Eber Aroni, ¿cómo estás, Ebercito? Que Dios te bendiga. Adelante. Eber dice aquí, el programa siempre lo ponemos, dice, ¿no? Así que gracias, Eber. Saludos también para Sionita Papel Jawana. Gracias, Sionita Papel Jawana, donde estés, Dios te bendiga. También para Nancy Ignacia Guamán Sayo, su esposo, el pastor Mario Yawa Kamala. Bendiciones también para nuestra hermana Lidia Avilés Tapia, allá en Chalhuahuacho, Apurímac. Mil bendiciones, mamá. Papá, Dios te bendiga, seguir adelante, y su pareja, sus hijos, nuestro Dios les bendiga. Hermelinda Pilco Taipe, por Tica Tica Oref, nuestro Dios te bendiga a usted, su esposo y a toda su familia. También saludos a mi hermano Gabriel Saico, Mamani en Cocha, Pata, Canas, bendiciones a Jechei, Gabrielito Saico, Rosa Elizabeth Tapia, bendiciones para ahí, Rosita, Analí Quispe Condori, muchas gracias para ahí, Analí, Yuli Cruz, Azgeña de Corazón, gracias para Che Yuli. También saludos a nuestra hermana Benita Amau Champi, toda la iglesia evangélica Maranata de Oropesa City, gracias Oropesa. Pastor Wilber Condori, a todos los integrantes del Ministerio de Alabanza Hijos de Esperanza, que por cierto, estuvieron aquí en Puerto Maldonado con nosotros, ahí alabando y glorificando al Señor. Nuestro Dios le bendiga a nuestra hermana Benita Amau Champi, al pastor Wilber Condori y a todos los integrantes del Ministerio de Alabanza Hijos de Esperanza. Saludos allá en Umasbamba, Chinchero, en la provincia de Urubamba, distrito de Chinchero, comunidad campesina Umasbamba. Por ahí se encuentra mi tocayo Abraham Apaza con sus luces y sonido Armagedón al servicio del pueblo cristiano. Ahí hay una bonita fiesta espiritual, gran convención bíblica, organizado por nuestros hermanos de la Iglesia Evangélica Peruana, consistorio Umasbamba. El día de hoy hay enseñanza, el día de hoy en la noche seguramente, o hay enseñanza ya el día de hoy, o es que esta noche recién arranca la convención. Así que saludos, tocayo Abraham Apaza, Choque Puma, allá en Umasbamba, Chinchero, porque en su gran mayoría las convenciones inician jueves por la noche, viernes estudio bíblico, sábado estudio bíblico, domingo se termina pues la convención. Así que es pues la mayor parte de las convenciones allá en la región del Cusco. Eliseo Meza, hermano Abraham, buenos días, que nuestro Señor Jesucristo te bendiga. Saludo desde Abancaya, Apurímac. Saludo para mi esposa Isabel Guanaco León. Gracias para Chay Isabel por la sintonía. Mi hermano Eliseo Meza, papá, Dios te bendiga. Mari León, hermano, buenos días, quiero saludar con amor por este medio a mi esposo Eliseo Meza, dice, gracias Maricita, gracias mi hermano Eliseo, nuestro Dios te bendiga. A Linda Rosa Cano, ¿cómo estás, Alinda? Este día hay convención en Umasbamba, así que vayan, ok, Gumercindo, Panay Elena, Dios patelgan y achacacos purichis, ajá, purichis, no todo solo hay dinero, sino también hay que ver la parte espiritual, preocuparnos por la parte espiritual. Convención Casignaca, Puricuits, Curampunchi, Pajarin, Minchapuncha y Kunarja, y Convención Canca, Umasbamba, Lactapi, Puricuichi. Saludos a Linda Rosa Cano, saludos también para mi hijo Luisito Cano, su esposa e Irene, mis hijos espirituales, papá Dios me los bendiga. Graciela Juárez Mamani, gracias para Che Graciela, también para Norma Viney Choque, bendiciones para Che y Norma. También para mi hija Dina Michi Quispe, su esposo Santiago Tinta, bendiciones. Virgilio Borda Pacheco, nuestro Dios te bendiga, gracias. Héctor Quispe Guamaní, gracias mi hermano Héctor Quispe Guamaní. Es primo hermano de nuestro hermano Víctor Vivanco Guamaní, claro que sí, ahí está la familia. Saludos mi hermano Héctor Quispe en la ciudad de Cusco, para tu esposita, para tus hijos, un abrazo a la distancia. Janet García, muchas gracias para Janet García, Jenny Mamani, gracias, ¿eh? Ectitor dice, Pastor Abraham, buenos días, estamos compartiendo la Radio Vida, dice, gracias mi hermano Héctor Quispe Guamaní. Adela Champi Tintaya, su esposo Fidel Cárdenas, ¿cómo está mi hermano Fidelito? Mi hermana Adela Champi Tintaya, nuestro Dios te bendiga, un abrazo también para sus princesas y para todos nuestros hermanos allá en Senja Quispiwara, por ahí nos sintonizan. Papá Dios siempre esté con cada uno de ustedes a compartir nuestra programación.

7 de la mañana con 24 minutos. 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Bien cargarito, bien calientecito, claro que sí. 7 de la mañana con 26 minutos. 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
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Mete. 7 de la mañana con 30 minutos, 7 con 30 minutos. Saku Keizo Miski Chañari, Takikuita, Uyariku Sunchis. 7 de la mañana con 30 minutos. Vilma Rojas, agua de vida, estoy tomando. Causei yakuchata, causei unuchata, ñokaka uj yakushani. 7 con 30 minutos, somos Radio Vida, 96.7 FM, Puerto Maldonado, para el Perú y el mundo entero. Reciban el cordial saludo de parte de la familia de Radio Vida Puerto Maldonado, en la directiva encabezado por nuestro hermano Víctor Vivanco Amaní y todos los integrantes de Radio Vida Puerto Maldonado.

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7 de la mañana con 33 minutos, 7 con 33 minutos. Hermoso tema musical para esta mañana. 7 con 33 minutos, rápidamente vamos con los servicios de Villacuicuna, Tucheramos en Villacuicuna, Azcay, Azcay, Yaña, Cáscina. Antes, siempre invitando a todos nuestros oyentes, a todos nuestros hermanos que siempre apoyan, están dispuestos de poder apoyar para el sostenimiento de esta obra radial que cada vez más estamos ensanchando el territorio. 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

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Atención, rápidamente, vamos con las invitaciones, rápidamente, por ahí ya pasaremos en Suyacuy, Conata, Orasmi, Yayer, Guasenchis. Atención, la Iglesia Nueva Jerusalén y Wina Pomacancha, Comay, organiza ayuno, el 5 días de ayuno, del 1 al 5 de agosto, celebrando los 13 aniversarios de la Iglesia con la presencia del profeta Yanet Giraldo Flores desde la ciudad de Lima. Pastor Justino Alpa de Iscuchaca, anta Pastor Sabino Cutiri, se va de Puerto Maldonado hacia el frío. Oñilachtachemanta, Chirilachtaman, Pastor Sabino Cutiri, Chusarunki. Tuve la ocasión de poder conocer al Pastor Sabino Cutiri. Gracias, Pastor Sabino. Y acá, el Yapaya, Ministerio de Alabanza. Ahí estará el Ministerio de Alabanza desde Ayacucho, Avivamiento Profético y Juego Salvación, Fuego y Salvación de Huancavelica. Todos quedan invitados, los esperamos. Atención, atención, Gran Congreso Regional de Damas. Soy escogida por Dios los días 5 al 8 de agosto. Organiza Ministerio de Damas Regional de la Iglesia Pentecostal del Perú. Lugar, cancha sintética, Lomas de Santa Fe, Santa Teresa. Así que no se olviden todos, el día 5 por la tarde inicia este gran congreso. Expositores invitados: Pastor Evangelista Lorenzo Amán, Jorimanga, la hermana coordinadora Rosa Gutiérrez, Pastora Trinidad Pariona, Pastora Ketty Rúa. Ministerio de Alabanza invitados: Joyas Escondidas de Ayacucho, Orquesta Evangélica Manantial de Agua Viva de Andahuaylas y otros más. Invitamos a las iglesias Asambleas de Dios del Perú, la Iglesia La Vid, Movimiento Misionero Mundiano, Iglesia Evangélica Peruana. Todos invitados a participar de este tiempo de adoración, alabanza para todas las mujeres. Se viene conferencia de mujeres, Dios sana tu corazón herido, organiza la Iglesia Evangélica Maranata de Cachimayo, los días 21 al 22 de agosto, desde las 8 de la mañana con los temas Reina Esther y Sanidad del Alba, expositores Ministerio Runa Sime desde Lima, lugar Iglesia Evangélica Maranata, Cachimayo, San Sebastián, Avenida Cultura F16, frente al Parque de Cachimayo. Llamar al celular 962-1804-62-935-4303-59. Los esperamos. Organiza Ministerio Mujeres Maranata. Iglesia.

todos serán bienvenidos. Gran aniversario y convención bíblica con el Consistorio San Salvador Pujiro Anta, los días 30 al 1 de agosto. Atención, atención, gran convención bíblica. 30, sí, el día de hoy arranca esta bonita fiesta espiritual. El día de hoy, 30, arranca esta bonita fiesta espiritual. Hasta el día sábado 1 de agosto y el día 2, domingo 2 de agosto, es el día central de aniversario de la iglesia San Salvador Pujiro, para el cual invitamos a las iglesias de Santa Ana, Chacán, Santiago, Huaypo Grande, Vallecito, Huaypo, Escuchaca, Mantoglia, Chinchero y otras iglesias atentamente, la Junta Directiva. Convención Bíblica organiza de Plija, Comayo, los días 6 al 9 de agosto de 2026, lugar al Centro Poblado San Juan de Pomacancha, Comayo. Expositor, nuestra hermana Felicita Chuco de Consuero, Pastor Daniel Mamani. Se le invita a las iglesias de Chumbivil, Casparuro, Parcora, Guayabamba, Yusco, Pataqueña, Jalco, Tawi, Checa, Pucará, Antapalpa, Macha, Iglesia de Acomayo, Pomacanchi, Chosecani, Marcaconga, Acopía, Canchanura y otras. Todos quedan invitados. Atención, gran convención bíblica organiza la Iglesia Evangélica para una comité Achabaja, Calca, Llanchu, con el tema Venciendo el Conformismo en una Sociedad Moderna, que se celebrará los días 5 al 8 de agosto, para el cual invitamos a las iglesias de Parubamba, Pituquisca, Tío Grande, Achapampa, Totora, Llanchu, Manchoque, Mitma, Jevenecer, Sauceda, La May, Canchacancha, Arín, Guarán, Vista Alegre, Yanahuayla, Valle Sagrado y otras iglesias con sus grupos musicales. Atención, convención bíblica organiza la Iglesia Evangélica Peruana Presbiterio Comayo en coordinación con la Iglesia Evangélica Templo Maranata, Lima, Perú, en el área de evangelización y misión. Desde hoy, 30 de julio al 2 de agosto, lugar Iglesia Evangélica Peruana, Consistorio Acopía, los expositores de Lima, y el día sábado 1 de agosto, gran campaña evangelística en la Plaza de Armas del distrito de Mosojliagta, de la provincia de Comayo, desde las 4 de la tarde hasta las últimas bendiciones con la presentación de ministerios, grupos musicales. Se les invita a todas las iglesias de las diferentes denominaciones, población en general, la provincia de Comayo, Canas, Canchis, Paruro y otros, todos serán bienvenidos. 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Atención, la Iglesia Movimiento Misionero Mundial del Distrito de Chinchay Pujianta tiene el privilegio de invitarles junto a toda su familia a la gran campaña gloriosa evangelística de salud, liberación y sanidad divina bajo el lema Deja que Jesús entre en tu vida. Este sábado 1 de agosto a las 6:30 de la tarde, ven para vivir un tiempo de fe, esperanza, milagros en la presencia de Dios. No faltes, Cristo tiene una bendición especial para usted y su familia. Los esperamos, Dios les bendiga, amén, dicen nuestros hermanos de la Iglesia del Movimiento Misionero Mundial del Distrito de Chinchay Pujianta, que por cierto nos invita a la gran campaña evangelística de salud y milagros este sábado 1 de agosto, a partir de las 6:30, se reúne en la Plaza Central de Chincha y Pujio. Atención, la Iglesia Pentecostés Casa de Oración de Quebrada y Anatile invita a la gran fiesta espiritual Restaurando Almas para Cristo los días 7, 8, 9 de agosto. Estarán llegando expositores desde Lima, Cusco, Ministerio de Alabanza, Adoración de Lima, Andahuayla. Los esperamos con los brazos abiertos. Dinaca Jamuchandaj, Iglesia Evangélica Pentecostés Casa de Oración, Mincay Camosensis, Jatu, Jatón, fiesta espiritual 7, 8 y 9 de agosto. En la siguiente semana, Purina, Purina, Quebrada, Quebrada, Yanatile, Ancha y Picanca, Keisuma, Jai, Keisuma, fiesta espiritual. Convención Bíblica organiza la Iglesia Evangélica Peruana, Grupo Tío 2000, día 6, 7, 8 de agosto del presente año. Tema Obediencia Cristiana, estará el ministro Damián Quispe, para lo cual invitamos a las iglesias de Zaya, Faya, Mejlaipata, Tío, Airepampa, Sasicancha, Pampayacta, Chaalta, Otora, Sauceda, Calca, venir cada iglesia con su grupo musical. Chayñata, Jongar, Pariwa. 7 de la mañana, ya con 43 minutos, horas millayere parimanches, huyacuicunan nicho, ascallaña, chayere parimusja. Bueno, saludamos también por el día de ayer, 29 de julio, hoy su corcova, la hermana Marta Pacaya Yauri, en Cusco, Santiago, consistorio Huancaro, saluda a su hija Yulisa Pinal.

fiel desde Lima, Inacanapay, Cuicachum, Panachay, Marta Pacaya, Señor Dios en Inchasunguano, quite manto para Pay, saludos también a nuestra hermana Beatriz Huamán, el día de ayer hemos saludado. Así que gracias, Jancunapa, Napaycuy, Dios Taitán, Sanchata, Samin, Chasungis, Kunanta, Kichaka, Haku, Dios Pakel, Handi, Achakasun, Sancheimi, importante, importante, Kilkan, Speja, Okeikuna, Panaikuna. Llegamos al momento de seguir escudriñando la palabra poderosa del Señor. Nuestro tema central: familias disfuncionales, hogares espiritualmente divididos. Estamos hablando de hijos creyentes con padres inconversos. 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Amados hermanos, dijimos en nuestro programa anterior, el creyente, los hijos creyentes que viven en este hogar donde sus padres no son creyentes, entonces en ese contexto el hijo creyente o la hija creyente o los hijos creyentes deben permanecer fiel al Señor, fiel, siempre estar pendientes con sus padres, con respeto. Con respeto. Y tienen que saber discernir, a ver, si esa orden, a dónde les lleva, si es, si los padres con sus órdenes insinúan a sus hijos a cometer pecado, en ese contexto los hijos no tienen que obedecer. Más bien tienen que conversar con papá y con mamá y hacerles entender, hacerles entender los propósitos de Dios que tienen para ellos. Tenemos un ejemplo bíblico y hablamos un poco de Timoteo. Timoteo era un hijo que nació en un hogar disfuncional. ¿Por qué? Su madre y su abuela eran creyentes, pero el padre era griego, llamado también gentil, no era judío. Todos los judíos en ese tiempo conocían la ley de Dios, sabían de la ley del Señor, estaban educados en la ley de Dios. Por lo tanto, amaban a Dios. Ahí, Eunice, Loida, eran mujeres judías que amaban a Dios. Mientras que el padre de Timoteo era griego, por lo tanto, no sabía de Dios. O no conocía al Dios verdadero. Claro que sí tenía en su idea otros dioses, ¿no? Menos Dios de los cielos, nuestro Padre eterno. Entonces, en ese contexto, Timoteo era fiel al Señor. Y eso

lo que resalta el apóstol Pablo en su carta a Timoteo, en su primera carta, segunda de Timoteo 5:1, ¿no? En su segunda carta, el apóstol Pablo resalta, ¿no?, el comportamiento de Timoteo como hijo que creció en un hogar disfuncional, ¿ya? Con madres cristianas, pero padre inconverso. Entonces ahí Pablo dice, trayendo a la memoria la fe no fingida que hay en ti. Mira, Pablo reconoce que Timoteo tiene una fe genuina, ¿ya? Reconoce, resalta Pablo que Timoteo tenía una fe genuina, o sea, su fe no era superficial, no era pasajero, no era temporal, tenía una fe genuina, una fe verdadera estaba en Timoteo. ¿Y cómo fue transmitida esa fe a Timoteo? Fueron sus madres judías, su abuela y su madre, ellos transmitieron esa fe genuina a Timoteo. Por lo tanto, Timoteo es un joven que ama a Dios, es un joven que respeta a Dios, es un joven también que respeta a sus padres, a su padre por más griego que era. Era respetuoso, sí. Por eso el apóstol Pablo mismo habla en Hechos, Lucas aquí escribe Hechos 16:1 dice: después llegó a Derbe, habla de Pablo, y a Listra, y aquí había allí cierto discípulo llamado Timoteo, hijo de una mujer judía creyente, pero de padre griego. Dice Hechos capítulo 16, versículo 1. Hermanos míos, aún en un hogar dividido espiritualmente, ojo, aún en un hogar dividido espiritualmente, Timoteo llegó a ser un gran siervo de Dios, una persona intachable, un joven de buen testimonio, un joven temeroso a Dios. La etapa de la juventud es una etapa tan maravillosa. Todo joven como joven, alguna vez nosotros también, los que ya somos adultos mayores, ajá, pasamos la etapa del joven. Es una etapa muy hermosa, es muy maravillosa, pero a la vez es una etapa difícil para jóvenes cristianos, porque ahí están las tentaciones a la orden del día. Ya está Satanás atacando la juventud cristiana, quiere destruirlos, quiere llevarlos a la ruina. Entonces permanecer fiel en esa etapa es un poquito difícil para los jóvenes, porque yo también pasé la etapa de la juventud. Tú también eres adulto, pasaste. Hermana mía, tú también pasaste la etapa de la juventud. Sabemos cómo es esa etapa, llena de obstáculos, llena de tentaciones, ¿sí? Entonces, pero en esta etapa, el joven Timoteo supo mantenerse fiel al Señor, amaba al Señor, respetaba al Señor, y también honraba a sus padres, a su mamita, a su abuela y a su padre, que no era creyente, que no era judío, era gentil. Ajá. Así que, amados hermanos, Timoteo llegó a ser un gran siervo de Dios en medio de ese hogar espiritualmente dividido. ¿Y cuál es el principio que nosotros podemos rescatar de la vida de Timoteo, ¿no? ¿Cuál es el principio doctrinal? La incredulidad de un familiar no limita el poder salvador de Dios. Hablamos un poco, ¿no?, de este aspecto. La incredulidad de un familiar no limita el poder salvador de Dios. Dijimos, el propósito de Dios es la salvación de toda la familia. Recuerden las palabras de Pablo y Silas, que iban dirigidos al carcelero de Filipos. ¿Qué le dijeron? ¿Ah? El carcelero de Filipos preguntó: varones, ¿qué debo hacer para ser salvo? Pablo y Silas responden con autoridad y dice: cree en el Señor Jesucristo y serás salvo tú y tu casa. No dice solamente cree en el Señor, tú serás salvo y tus hijos se irán al infierno. No. Les dice: tú y tu casa serán salvos. Entonces, el propósito del Evangelio, el propósito de Dios es que se salve toda la familia. Esposo, esposa, los hijos, varones, mujeres, todos los que están en casa, padres, hermanos, primos, tíos, sobrinos, toda la familia,
está en el propósito de Dios.

Dios quiere salvar a toda esa familia, a todo ese clan familiar. Es el propósito de Dios. Entonces, amados hermanos, la incredulidad de un familiar no limita el poder salvador de Dios. Por este tiempo ese tu padre no quiere saber nada con el evangelio. Por este tiempo tu mamita no quiere saber nada con el evangelio. Está bien aferrada a su costumbre, a su tradición, a su catolicismo. Ahí, no sé con qué temor, prende velitas, flores ahí a su santo que está en un cuadro en su casa, en su sala. Siga orando, hijo, hija. Siga clamando al Señor. En un momento Dios va a tocar esos corazones. En un momento, en el tiempo perfecto, en el Kairos, en su tiempo, Dios va a tocar la vida de tus padres y ellos llegarán de rodillas delante del Señor. Ese día está cerca. Tú sigue permaneciendo fiel. Siga demostrando con tu testimonio. Demuestra un buen testimonio delante de tus padres. ¿Sí? La hora nos ha ganado. El día de mañana continuamos con nuestro estudio, ¿sí? Hijos creyentes con padres no creyentes. Dios bendiga. Hasta aquí con nosotros. Que tengan un maravilloso y bendecido día.

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Buenos días, hermanos amados. Buenos días, buenos días. Dios le bendiga en esta hermosa mañana. Emoción, esta hora de programación, estando en las 8 de la mañana con 08 minutos. Buenos días, Cusco, Perú. Buenos días, pueblo del Señor. A través de la frecuencia de los 680 amplitud modulada que transmite Radio Vida desde la ciudad de Cusco, Perú. Dios me los bendiga en este hermoso día.

¿Cómo estamos? ¿Cómo estamos? Estamos a las 8 de la mañana. 8 de la mañana con 08 minutos. Buenos días, Cusco, Perú. A través de la señal de tu radio vida, ¿cómo estamos por Cusco, Perú? Bueno, nosotros emitimos desde aquí, el distrito de Chinchero, provincia de Urubamba, la comunidad campesina de Amazbamba, pues. Así es, de inicio la fiesta espiritual este día. Hoy estamos ya 30 de julio, mientras que nosotros ya nos alistamos toda la fiesta espiritual aquí en el distrito de Chinchero. Muy buenos días para cada uno de mis hermanos amigos que escucha Radio Vida, la señal que edifica tu vida. Bueno, pues de todo, hermanos amados, ya después de hacer el trabajo arduo en la ciudad de Puerto Maldonado, continuamos las programaciones, los quehaceres, todo lo que es las cosas de Papá Dios es tremendo, hermanos, ¿sí? Estamos 8 con 09 minutos, así que iniciamos nuestra programación. Venimos, música, avisos, comunicaciones, llamadas y la palabra de Dios, ¿así? Durante los 55 minutos de programación, desde Chicheros, el Perú de Naciones, transmite tu Radio Vida.

0: Así que, ¿qué tal, amigos? Estamos 8 de la mañana con 12 minutos, 8 con 12 minutos. Bueno, pues, rápidamente recorrimos las emisiones cristianas Radio Vida, frecuencia de los 680 amplitud modulada en la ciudad de Cusco, a señal abierta, a esta mía señal abierta 93.7 en Margagongo, Acomay, estamos en Acomayinos, ya bendiciones. Recorrimos a la ciudad de Sicuani, Perla de Vilcanota, estamos a señal abierta 91.3 FM. Así también, hermanos amigos, recorrimos a la ciudad de Espinar, estamos 91.9 FM, señal abierta, en vivo, en directo. Gracias para todo el pueblo del Señor. Así, ahora llegamos a la ciudad de Puerto Maldonado, estamos 96.7 FM, señal abierta. Buenos días, hermanos amigos, buenos días, Cusco, Perú, desde la ciudad de Cusco, para el Perú de las Naciones, en Puerto Maldonado, la entrada de la Amazonía peruana. ¿Qué tal, amigos? Muy buenos días. Adiós, chicos, con una persona, una paiki. Raigo que quiero ya está pinta, ricos, con una van, cinco ricos, y más o menos el día. Día a día, martes, pues, estaremos en Puerto Maldonado, a lo grande, celebrando nuestro gran inicio de apertura de Radio Vida por la ciudad de Maldonado. Así que también, pues, para todos mis hermanos amigos, para toda la región de Madre de Dios. 8:13.
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0: Comenzamos por Camante, JRR Radio. JRR 97.7 FM. ¿Qué tal, amigos? Muy buenos días, hermano amigo. Muchas bendiciones en este día. Las gracias a nuestro Dios Todopoderoso por todas las bendiciones que viene para todos mis hermanos amigos. ¿Cómo estamos? A seguir adelante en el camino del Señor. 8:13, mis hermanos amados. Aquí Radio Altura por Huancarani, Radio La Verdad por Tinco con Grate, Radio Unión Cristiana por Cartambo, Radio Nueva Luz, que llegó Santa Rosa. ¿Qué tal, amigos? Buenos días. ¿Qué dice mi hermano Vidal Pérez Carrasco? Dios me lo bendiga. Muchas bendiciones a la distancia. Siempre calurosos saludos para toda esa linda gente que escucha Radio Vida a señal abierta. Para cualquier comunicación a la ciudad de Cusco, llámenos al 930-49-4900, nuestro teléfono de tu Radio Vida, siempre por Cusco, Perú.

Ahora sí, antes de todo, vamos con esta musical. Que se va a pagar. Buenos días para cada pueblo del Señor. En este día, estamos a las 8 de la mañana con 15 minutos. A señal abierta, a la distancia, para todo el pueblo del Señor. Vamos, Cusco, Perú, siempre.

0: Bueno, estamos las 8 de la mañana, 8 de la mañana con 19 minutos. Rápidamente la hora. Muchas bendiciones. Estamos emitiendo nuestra transmisión desde Comunidad Umasbamba, Distrito Chincheros, Provincia Urubamba. Buenos días, buenos días. Bueno, tenemos una grata entrevista de mi hermano, responsable y organizador de esta gran fiesta espiritual Convención Bíblica, mi hermano Claudio Contreras. Oye, buenos días, papá. Y mírale, papá, capaz en que se va a poner. Bueno, ñan, que piño, dar un papá, dice una tienda, cotida muy coño, que hay muato. Ay, no, te quedan sí, son más convención. Adelante, papá, no hay que unirse.
1: Bueno, hermano, gracias al Señor. Hermano, buenos días. Y hermanos, buenos días con cada uno de ustedes en nombre.

0: nuestro Señor Jesucristo. Hermanos, de verdad, de nuevo con el hermano Abraham, esta vez también nuestra convención, en nuestra fiesta espiritual. Y hermanos, invitarles, yo soy el organizador de la convención, la hermana Maximiliana Ramos, los dos, y hermanos, invitarles para esta fiesta espiritual, para la convención. Comienza desde hoy día, desde las 7 de la noche, la bienvenida. Y hermanos, invitarles a cada uno de ustedes su presencia, también invitar a los consistorios del presbiterio ANTA, también del presbiterio vecinos de Valle Sagrado, Cusco. Hermanos, nos visitarían con los ministerios de alabanza. De igual manera va a estar esta tarde la hermana Berta Lloglia, el ministerio Alba para Cristo, y desde el día sábado estará nuestra hermana Berta Cusinaita de Huanuquite. Estará presente nuestro hermano pastor, el hermano Santiago Condoro Tinoco, desde la ciudad de Sicuán, y va a estar él junto con nosotros. Y será los tres días, un día muy bonito para poder aprender de la palabra de Dios, las enseñanzas que ser de mucha ayuda para nuestra vida espiritual. Hermanos, quedan muy invitados y estaremos esperándoles con los brazos abiertos en el templo de Humazbamba, con historia de Humazbamba. Hermanos, muchas gracias, hermanos, y estaremos esperándoles, hermanos, a cada uno de ustedes. Gracias, hermano.
1: Hermano Claudio, gracias, hermano. Dice organizador de este gran evento, bueno, fiesta espiritual, lo importante es que, hermano, hacen para nuestro papá Dios, ¿ya? ¿Sí? Muchas bendiciones. Como si nosotros le reconocemos como el cargador de la convención de la Iglesia Evangélica Peruana. Gracias, hermano. Voy a estar como nuestro, el que va a dirigir la convención. ¿Va a ser quién es el hermano?
0: El que va a estar dirigiendo nuestra convención, nos va a ayudar, va a ser el hermano Fidel Cárdenas. Va a estar desde hoy en la tarde, desde las 7 de la noche hasta domingo, hermanos. Con él nos vamos a estar todos los días. Sí, hermanos, gracias.
1: Así que, hermano, nos acompaña los ministerios Alba para Cristo, Buenas Nuevas de Jesucristo de Huanuquite, ¿no? La voz de mi hermana Berta Cusimeita, ¿ya? Ahí está el marco musical, Nuevo Fortaleza, ¿verdad?
0: Sí.
1: Es mi hermano Mario Huellas Díaz. Bueno, también ahí estará, vamos a estar con otros grupos musicales de la zona, todo esto, hermano. Gracias, hermano, por este gran fiesta espiritual que está lista de iniciarse hoy día por la noche. Mientras tanto, continúa Campamento Juvenil de los Jóvenes de la Provincia de ANTA, mi hermano. Ahí están los jóvenes, Presbiterio ANTA, ahí están ya listos para recibir la bendición, el desayuno, los jóvenes, ¿no? Como se siembra, mis hermanos. Así que gracias a nuestro Dios. Gracias, hermano. Así que la bienvenida para todos nuestros convencionistas para este día de Chinchoros, Humazbamba. Mis hermanos, Omas, gracias, mis hermanos. Gracias. Dios me la bendiga. Muchas bendiciones. Ya estamos la hora exacta, 8 de la mañana con 23 minutos.

Ahora sí, vamos rápidamente en esta mañana, vamos a cada uno de mis hermanos amigos, diferentes iglesias evangélicas, nuestros avisos, comunicaciones. Gracias por el encargo de todas las iglesias evangélicas, diferentes actividades que están organizando aquí por allá, diferentes lugares. Gracias por el encargo de todas las denominaciones. Gran Congreso Interregional de Damas 2026. Lema: soy escogida por Dios por los días 5 al 8 de agosto del año 2026. Organiza Ministerio de Damas Regional de Cusco, Santa Teresa de la Iglesia Pentecostal del Perú, lugar Cancha Sintética, Lomas de Fe de Santa Fe, Santa Teresa de la Convención. Bienvenidos, día 5. Hola, tarde, expositores, invitados, pastor evangelista Lorenzo Guamán Rimanga, mi hermana coordinadora Rosa Gutiérrez, pastora Trinidad Pariona, mi hermana pastor Kateri Rúa, sus ministerios de alabanza, invitados, joyas escondidas de Ayacucho, orquesta evangélica, manantial de agua viva, Dahuaylas y otros lugares. Muchas bendiciones. Continuamos los avisos y comunicaciones. La Iglesia Evangélica Nueva Jerusalén de Iguina, Pamacancha, Comayo, organiza ayuno los días 1 al 5 de agosto del año 2026, celebrando los 13 años de aniversario, los 13 años del aniversario de la Iglesia. Presencia de la profeta de Janet Giraldo Flores desde Ciudad de Lima, Perú. Pastor Justino Alba de Escuchaca. Mis hermanos amados, pastores. A ver, pastores, pastor Sabino Cotiri, evangelista desde Puerto Maldonado. Los ministerios de alabanza, Ayacucho, avivamiento profético, juegos y salvación. De Huancavelica, todos los quedan invitados. Continuamos, avisos y comunicaciones. Y tenemos la hora exacta, las 8 de la mañana con 29 minutos. Conferencia de mujeres. Dios sana tu corazón herido, organiza la Iglesia Evangélica Maranata de Calchimayo, Cusco, los días 21 al 22 de agosto del año 2026, desde las 8 de la mañana, con los temas Reina Esther y Sanidad del Alma. Expositores, ministerios de Runa Cime de la ciudad de Lima, Perú. Lugar, Iglesia Evangélica Maranata de Calchimayo, San Sebastián, Avenida de la Cultura, F16, frente del Parque Calchimayo. Ajá. Cualquier comunicación al teléfono 961-21-80-46-962-1804-62-935-43-03-59. Invitados, ministerios, mujeres. Esperamos la Iglesia Evangélica Maranata. Avisos y comunicaciones a través de la frecuencia de los 680 amplitud modulada. Radio Vida en la ciudad de Cusco, Perú. Gran aniversario de la Iglesia Evangélica Peruana, consistorio Virundo del Presbiterio Getsemaní del Sínodo Centro Apurímac, celebrando los 53 años de aniversario de la Iglesia los días 6 al 9 de agosto del año 2026, con estudio bíblico, tema La obediencia cristiana. Sanidad con el pastor Luciano Serna. Invita a las iglesias de Totora, Oropesa, Tijlamarca, Soncococha, Rumira, Quilicata, Ashani, Ococo, Mucani, Huaquirica y otros, venir con sus grupos musicales. La Iglesia Evangélica Peruana, Sínodo Regional Centro, Región de Apurímac. Gran aniversario de Convención Bíblica del Consistorio San Salvador Pucyura Anta, los días 30 al 31 de julio hasta el 1 de agosto. Expositor Pastor Saturnino Tito, con el tema Apostasía, Pastor Alejandro Cala, Viviendo Cristiana. El día 2 de agosto, aniversario del Consistorio San Salvador Pucyura, para lo cual se limita a las iglesias de Santa Ana, Chacán, Santiago, Huaypo Grande, Vallecito, Huaypo, Ixcuchaca, Mantoja, Chincheros y otras iglesias. Atentamente, la Junta Directiva. Avisos y comunicaciones a través de Radio Vida, la frecuencia de los 680 de la ciudad de Cusco, Perú. Convención Bíblica organiza de Plicacomayo los días 6 al 9 de agosto 2026. Lugar en el Centro Poblado San Juan. Pomacanchi Acomayo, expositor Felicitas Tuco de Consuelo, pastor Daniel Mamani. Se limita a las iglesias de Chumibilcas, Aruro, Parco, Guayabamba, Yusco, Pata, Taqueña, Jalco, Tawi, Checa,
Ikapukara, Ntapalpa, Omacha, Iglesias de Acomayo, Pamacanchi, Sicani, Marca Conga, Acopía, Canchadori y otras iglesias, todos son bienvenidos. Avisos y comunicaciones en tu Radio Vida. Gran Convención Bíblica organiza por la Iglesia Evangélica Peruana, Comité Achabaja, Consistorio Llancho Calca, con el tema Viendo el Conformismo, Venciendo el Conformismo, una sociedad moderna. Se llevará los días al 5 al 8 de agosto de 2026, para lo cual se le invita a las iglesias de Robamba, Pitoquisca, Tío Grande, Achapampa, Totora, Llancho, Pamanchoque, Mijmaj, Ebenezer, Sauceda, Lamay, Cancha, Cancha, Arín, Guarán, Vista Alegre, Yanahuaya, Valle Sagrado y otras iglesias. Quedan todos invitados, todos son bienvenidos. Avisos y comunicaciones por tu Radio Vida. Fiesta del Pacto, invita a las iglesias del Pacto de la Iglesia Misionera Pentecostal del Perú de Fuente de Agua Viva, los días 31 de julio al 2 de agosto, la presencia del pastor Oscar Llamar desde Lima y otros del local, pastor Guillermo Lopinta, APB Manantiales de Ticatica, Cusco, quedan invitados las iglesias y anexos. Convención bíblica organizada por la Iglesia Evangélica, la Iglesia Evangélica Peruana Presbiterio Acomayo, en coordinación de la Iglesia Evangélica Peruana Templo Maranata, Lima, Perú, área de evangelización y misiones. Desde hoy, 30 de julio al 2 de agosto, lugar en la Iglesia Evangélica Peruana Consistorio Acopía, los expositores de Lima. Y el sábado 1 de agosto, gran campaña evangelística en la Plaza de Armas del distrito de Mosojiajta de la provincia de Acomayo. Ajá. A partir de las 4 de la tarde hasta las últimas bendiciones, con la presencia de los grupos musicales, se invitan a diferentes lugares, a las iglesias diferentes, ajá, así también de las denominaciones y población general, la provincia de Acomayo, Canas, Canchis, Paruro y otros lugares, todos son bienvenidos. Requerieron un conductor de licencia A3, ajá, paga buen sueldo cualquier.

0: de comunicación, llamar al teléfono 985-80-06-22 915-9432, ajá, 915-04-322. El hermano Raúl, Iglesia Evangélica Movimiento Misionero Mundial del Distrito de Chinchey, Puquio, Anta. El privilegio de invitar juntos a toda la familia y glorioso campaña evangelística de salud, liberación y sanidad divina. Bajo la lema, deja que Jesús entre a tu vida, este sábado 1 de agosto, 6:30 de la tarde, para venir un tiempo de fe y esperanza y milagros en presencia de Dios. No falte, Cristo tiene una bendición especial para usted y su familia. ¡Qué tremendo! La Iglesia Evangélica Pentecostal, Casa de Oración, Casa de Oración de Quebrada Yanatile, invita a gran fiesta espiritual, restauración, almas para Cristo, los días 8 al 9 de agosto. Estará llegando expositor desde Lima, Cusco, Ministerio de Alabanza y Adoración Lima, Andahuaylas, y los esperamos con brazos abiertos. Avisos y comunicaciones en Radio Vida. Convención Bíblica, organiza por la Iglesia Evangélica Peruana Grupo Tío Calca, los días 6 al 8 de agosto del presente año. Tema, obediencia cristiana. Estará el ministerio Damián Quispe. Ajá, ministro Damián Quispe, para lo cual se le invita a las iglesias Yafaya. A ver, Mijlaipata, Tío 2B, Airipampas, Sicancha, Pampayacta, Acha Alta, Totora, Achahuata, Yanchu, Achabaja, Rayampata, Mijmaj, Umpi, Huama, Poque, Sauceda, Calca, venir con sus ministerios musicales. Presidente Roberto Yucra. Vicepresidente Ricardo Espinosa Cóndor, tesorero Gabino Yucra Casilla, secretario Porfirio Huaita Yucra. Muchas bendiciones, hermanos amigos. Chao, tenemos cumpleaños para hoy. A ver, vamos rápidamente este hermoso día. Mucha de bendición.
1: Todavía no. Vamos a decir para su
0: Abraham a pasa.
1: Papá.
2: Está haciendo más. Por ahí nomás. Yo dije, con todo, antena vendrá, pe, dije, ¿dónde?
3: Ah, ahora voy a decir nomás. Ah.
4: Somos Radio Vida.
2: Chiles, ¿no?
5: Es mejor tu presencia.
4: 8:38.
2: Yo dije, la radio me da mucho.
5: Mejor tu gracia.
2: Pues, ¿cómo te llamas? ¿Qué los
5: deleites?
2: Hermano, ahora va roja, está aquí.
5: Y los ojos de Jehová.
2: También por los ojos, ¿cómo se habla?
5: Todo lugar.
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Consistorio Juan Caro, saludo de parte de su hija Yolisa Iñafiel desde Lima, Perú. Ajá, desde Lima, Lima, Perú. ¿Qué tal, amigos? ¿Dónde no están nuestros hermanos? Mis cumpleaños en especial para mi hermano Marta Pacaya Yauri. Allá en Chipaná y pasará por ahí en Cajapa Sumanapay, Curucupa Chayayayipa, pues Jaina Unjeta y Arispancia. Nampunche y Pisumanapay, Cajapa, ellos por Juan Caro Cusco. De cumpleaños por el día de ayer, ¿ya? Así también por Oro. Por su Corcova distrito, Juanoquite, Manto Parapaya, también otro Corcovita. A mi hermana Beatriz Guamán Tito, salud de parte de su esposo Daniel Yepes. Y los hijos desde Lima, saludan Paulino Cristóbal, Edith, Roxana Angélica, así también Angélica Carlina Mariluz. Carolina, Mariluz, yernos, nueras y toda la familia y nietos también, ¿ya? Mis cumpleaños, especialmente para mi hermana Beatriz Guamán Tito en Huanoquite, Manto Parapay, distrito Huanoquite, allá por la calle, pues por el costado del cerro, está pues ese lugares, ¿no? Cumpleaños por el día de ayer. En su Corcovita saludamos para mi hermana Beatriz Guamán Tito, salud de. Por su esposo Daniel Yepes Caro. Así también para mi hermana Marta Pacaya Yauri en Cusco, Santiago, Consistorio Juan Caro. Muchas bendiciones. 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Por favor, feliz cumpleaños en este hermoso día.

0: Bueno, bueno, nos saludamos musicalmente en este hermoso día, especial para nuestra hermana. Se encuentra ¿dónde? Pero por su Corcova. Mi hermana Marta Pacaya Yaure está distrito de Santiago. ¿Qué tal, amigos? Tenemos la hora extremada, llegaron sin salchicha. 8 de la mañana con 43 minutos. Feliz cumpleaños para mi hermana Marta Pacaya Yauri, Santiago, Cusco, Perú. Iglesia Evangélica Peruana, Huancaro, Pipia. Y también para mi hermana, a ver, distrito de Huanoquite, Manto, Parapay, Beatriz, Huamán, Quito. Saludos de parte de su esposo David Yepes. Claro, muchas bendiciones. 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Muchas bendiciones, feliz cumpleaños. 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Muchas bendiciones en este hermoso día. Feliz cumpleaños.
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0: dicho, ahora pues pasará a Pascual Jesús, y Ricardo Paragona, gracias, bendiciones. Mis cumpleaños para mi hermana Marta Pacaya Yauri en Cusco, Santiago. Así también para mi hermana Beatriz Guamán Tito. Romanto Parpay, muchas bendiciones. Juan Grabazo, una pica. Continúa los saludos musicales en los siguientes horarios de programación. Juego Nacional en Apaycunchis para mis hermanos Marta Chuca Alcamara por Puerto Maldonado, Allancho Panayca, Pasión de Unicia, Misión para Quispe Magdalena, así también Zinaida Tapia Cañari, bendiciones hermanos, saludos desde Quillabamba. Quillabamba, Quillabamba. A ver, así también para Maranata Cachimayo, buenos días hermanos, saludos cordiales desde Iglesia Maranata Cachimayo, don Sebastián, a quienes también, era uno podíamos indicar nuevo, reenvía los saluditos a Freddy Quispe, Juaya, hasta aquí con nosotros, ya estamos la hora exacta, y menos en Carapulso, y Ricona Panaygona, 8:54 a.m. Llevamos 8:54 a.m. Muchas bendiciones, gracias por escucharnos. Raya, papá, Ganeira, Ponchik. Mientras que continuamos las grabaciones, siempre escucha la bendita palabra de Dios también a través de las prédicas poderosas de la palabra de Dios, siempre en nuestras grabaciones. 8:54 a.m. A ver, ¿quiénes más? Para Zenaida Tapia Cañari, bendiciones, hermanos, saludos desde Quillabamba. Bendiciones para cada uno de mis hermanos amigos que está escuchando Radio Vida todos los días a través de la señal de tu Radio Vida, la frecuencia de los 680 amplitud modulada. Muchas bendiciones. A ver, el día de mañana podríamos tener también. En algún momento estamos juntos con esta.
1: 8:55.
0: Gracias, hermanos. Muchas bendiciones con este tema musical, les dejaré siempre adelante en el camino del Señor.
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0: 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Buenos días también a todos mis hermanos que nos escuchan a través por el internet, a través por el Facebook. ¿Cómo están mis hermanos también? ¿Cómo no saludar a mis hermanos aquí en los 13 provincias de nuestra ciudad imperial del Cusco? Buenos días mis hermanos, mis hermanas, en esta mañana que el Señor me los bendiga, ahí escuchando seguramente tu Radio Vida en los 680 amplitud modulada, tanto también, gracias por enlazarnos con sus Radio FMs. Buenos días, mis amados hermanos, mis amadas hermanas, ahí siempre escuchando Radio Vida en los diferentes lugares del Perú, diferentes provincias de nuestra ciudad del Cusco, y así también en otros departamentos, regiones del Perú también nos escuchan. Buenos días con cada uno de ustedes, mis hermanos, mis hermanas. Buenos días también a mis hermanos de la región Madre de Dios. Buenos días, ¿cómo están mis hermanos? Ahí también Radio Vida en los 96.7 FM. ¿Cómo están mis hermanos en esta hora de la mañana? Que el Señor me los bendiga a cada uno de ustedes. Seguramente en esta hora ya en el trabajo, en el mercado, en donde nos escuchen, allá en la región Madre de Dios, Puerto Maldonado. ¿Cómo están mis hermanos? ¿Cómo está la sintonía allá en Puerto Maldonado, región Madre de Dios? Seguramente ahí también escuchando su Radio Vida en los 96.7 FM. Buenos días también mis hermanos de Maracaconga, Acomayo, Sangarara, Imainaya, Ñañaycona, Turaycona, Acomayo, Yactanchis, Pipas, Capuashanquichis, Imainan, Radion, Chilosquishan, Alin, Chucashan, 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
0: Sí, padre. Gracias, gracias a todos mis hermanos que ahí están siempre escuchando Radio Vida a full sintonía. Muchas bendiciones a todos mis hermanos que también nos escriben, empiezan a conectarse a través por el Facebook. Gracias mis hermanos por estar ahí siempre escuchando, atentos cada día, como todos los días, escuchando Radio Vida. Muchas bendiciones, ya sea en el trabajo, ya sea en la casa, ya sea de viaje, en el camino, en el mercado, en donde estemos, también nos escuchan a través por el Facebook. Que el Señor me los bendiga a cada uno de ustedes, mis hermanos. Siendo ya 9 de la mañana con 14 minutos. 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

0: 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Saluditos allá por APB Nueva Esperanza, sector Conchapata. Ahí está mi esposito trabajando, mi esposito Wilber Cruz. Para Héctor Cruz, para mi mamita Segundina Wilka, para mi hermano Edgar Chira, para mis preciosas señoritas, para mis hijas. Ahí también están trabajando. 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Para todos mis hermanos ahí, mis hermanas que están siempre escuchando Radio Vida. Muchas bendiciones, mis hermanos, mis hermanas.
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1: vamos arriba.
0: 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Buenos días, papá, y Meina Yanka Poshankich, Wasi Piñacha Kunak, Tiara Poshankich, Riki, mi hermana Adela Champi, acá por Centro Poblado Senca, Quispiguara, ahí están escuchando Radio Vida, ¿eh? Napaiku y Turachay Fidelito, ñaupaj llaman papá, Dios Taitán, Samin Chasunki, mi hermana Fanisita Farfán, ñañachay, buenos días, y mainan ya mamalita, alillachu, alillanchu, alillachu, y mainan ya encarapuashanki, ñañachay, napaiku y persnaigipajpas, mi hermana Fanny Farfán Rojas, adelante hermana linda, sin desanimarse, sin desanimarse, siempre adelante, que nuestra mirada siempre esté en Cristo Jesús. Mi hermana Naomi Pantoja, muchas bendiciones por ese like que nos envía y donde nos estén escuchando, mi hermana Naomi Pantoja, tanto también mi hermano Cristóbal Castillo Lima, buenos días, Turachei, Manispan, Calcayamonchis, hermana, buenos días, que Dios le bendiga, siempre escuchando su programa radial desde Quillabamba, el eterno verano. 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
1: Señor.
0: Gracias papá, bendición Nikimante, sí. Gracias señor cliente Kunataps, aparichimos Kaikimante, Nispa, papá Nikun, que papá Nchista, Tukurus Paps, mana Tukurus Papas, gracias papá Nikunanchi, ¿no? Dar gracias en todo momento al Señor, no solo por las cosas buenas que nos pasan, no solamente por lo que tenemos en abundancia, debemos decir gracias al Señor, sino en tiempos difíciles también, nosotros hay que ser agradecidos al Señor, ¿no? Cuando nos pasa algo que quizás a nosotros humanamente quizás no nos agrada que pasemos, pero en ese tiempo también decir gracias al Señor, porque papá lo sabe, ¿por qué pasamos cosas, por qué pasamos dificultades? El Señor conoce nuestro corazón, sabe nuestros pensamientos, nos conoce. Tienes que ser agradecido en todo tiempo a nuestro Señor. Checa, Turachay, Cristóbal Campaps, Napayuku y Cachun, allá por las ciudades de Quillabamba, la ciudad del eterno verano de Quillabamba. Mi hermana Damiana Warak, Aymeinaya, mamana, Paiku y Persnaiki Paps, ñañachi. Alillancho, Jalillacho, Alejlacho, Aymeinaya, Carapuachan Kits, ñañachi, Damiana Warak, Espusuik, Honorato. Guaguacunapas, ¿cómo está mi hermana Jessica, su esposito Willington, para sus hijos, para Melanie también, muchas bendiciones? Durachei, a ver, a su tinta con Jairunía, a su tinta pasaje, Quillabambu, comunidad Ninkunapi, Anexon Kunapi, allá por Santa Teresa, por Kuna Yachtan Chiskuna Gapuan Chispas, Chechnapaiku Yapa Chayaiki Chispas.
1: ¡Vamos arriba!
0: Hermana Benedicta Melo, muchas bendiciones, ñañayay, Kayoras Puyaria Kamushanki, Napaiku y Napaiku, y mi hermana Graciela Juárez, mamani, muchas bendiciones, ñañachay Graciela, Maipi mamá Uyaria Mushanki, con mi hermano Mario Choque Alcamari, Turachay, buenos días, saluditos, dice para el hermano Carlos García, aquí está escuchando en Radio Puerto Maldonado, muchas bendiciones.
1: Cristo, a todos. Radio.
0: A todos mis hermanos allá por Puerto Maldonado, región Madre de Dios, ahí están podemos siempre escuchando su Radio Vida en los 96.7 FM. Bendiciones, mis hermanos. Meinayan Pastora. Basilis. Ayuyan Chucapuan Kiturayay. Ayuyachu, ¿cómo está su esposita? Mi hermana Virginia, para su familia, bendiciones. Así también mi hermano Demetrio Huarca. Y Meinayan Turachay, Demetrio Capuan Kijalillachu, Ayuyanchu, Walejliachu, Jalichayachu, mi hermana, su esposita Vilma. Para todos mis hermanos ahí.
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0: Para el directorio, para todo el directorio de Radio Vida allá en Puerto Maldonado. Ahí están mis hermanos a trabajar, se ha dicho, para la obra del Señor, cuidando esta obra como para el Señor. Recuerda, de todo esto un día el Señor nos pedirá cuentas, ¿eh? Trabajemos mientras haya vida, mientras tengamos vida, mientras tengamos salud. Trabajemos también para el Señor, cuidando de esta obra que el Señor puso en vuestras manos. Saludos a todos mis hermanos del directorio de Puerto Maldonado en los 96.7 FM. Sin desanimarse, mis hermanos, ¿eh? Yo sé que empezar es difícil, pero con la ayuda del Señor yo sé que todo vamos a lograr, ¿no es cierto?
1: Dice mis hermanos del ministerio.
0: Muchas bendiciones también para mi hermana Marcia Quispe. Marcia Quispe, hermana, buenos días. Su programa es de mucha bendición. Estamos escuchando por aquí en la ciudad de Arequipa, La Joya. ¿Cómo están mis hermanos de la ciudad blanca de Arequipa? Por La Joya, ahí nos escuchan Radio Vida, están a full sintonía, que el Señor me los bendiga. 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

saludos también para mi hermano Jorge Condori. Buenos días, papá. 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Algunas pajps, una paico y cacho. Mi hermana Rufina Quispe, buenos días mamá, Imeinayan Llanchu, Yachtan Chispi. Hermano César Condori, Napaiku y Jangonas Pajpa. Para Luz Milena, bendiciones, Llanchu Lugarpi. Para mi hermano Julián Cascamay Tatito, Turachei, Persnaigi Pajs, Uyaria Kamushan, que acá hay Puerto Maldonado, Jupi. Estoy en contacto con la radio de Puerto Maldonado y también a través por el Facebook, Nispatá. Bendiciones, mi hermano, gracias por estar escuchando Radio Vida, mi hermano Julián Cascamaita, allá por Puerto

11:36. 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
1: Señor.
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1: Venga lo que venga.
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2: Y quedando siempre
0: 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Saludos también para mi hermano Floriano Guamán desde Ayacucho. Ayacucho, te quiero mucho, Pariki. Ayacucho, lugar Piturache y Floriano Guamán, Uyaria Camushanqui, Causa y Radio Unchista. Bendiciones, mi hermano Floriano Guamán, allá por el departamento de Ayacucho. Saludos para todos mis hermanos ayacuchanos, ayacuchanas, que nos es

0: escuchan en esta hora de la mañana.
1: Y todos arriba.
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Aquí por Cusco, distrito de Santiago, consistorio Huancaro. Ahí estaba de cumpleaños el día de ayer. Mi hermana Marta Pacaya Yauri, muchas bendiciones, hermana linda, siempre adelante en el camino del Señor. 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

hermano Cirilo Gonzalo, muchas bendiciones. Saludos a hermana en Cristo desde las faldas del Nevado de Ausangate. Soy Prictorey Uyariaka Mushanki. Bendiciones, bendiciones, mi hermana Janet García. Adelante, Iglesia del Señor. Gracias, mi hermana Fanny Farfán Rojas. Mi hermana Gloria Gutiérrez, ahí están siempre escuchando Radio

la mañana con 54 minutos, Tucucuín en Patamaña, Chayarcunchis. Recuerda, lo que Dios dice se cumple, hermano, hermana mía. La palabra del Señor es real. Cuando nosotros meditamos, estudiamos la palabra del Señor, todo lo que está escrito lo va a cumplir el Señor. Hermano, hermana mía, así es que preparémonos, prepara tu vida, preparémonos, esforcémonos cada día. Levantémonos, iglesia del Señor, en la oración, en la palabra del Señor, en los ayunos, para poder estar ahí fervientes en el camino del Señor. Si nosotros no oramos, si nosotros no buscamos al Señor, ¿quién buscará por ti? ¿Quién buscará? ¿Quién orará por ti? Yo sé que la hermana ora por cada uno de nosotros, pero hermano, hermana mía, recuerda, cada uno debemos esforzarnos en buscar la presencia del Señor cada día, mis hermanos. Conmigo será hasta aquí.

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0: dice:
1: no temas ni desmayes.
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3: 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A todos mis hermanos, mis hermanas, saludamos, mandamos un gran abrazo a los que están escuchando, a los que están sintonizando por medio de las redes sociales, por este internet, por esta plataforma, que el Señor me lo bendiga grandemente. 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

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Un saludo especial para mis hermanas. A ver, hermana y Kunatana.

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A ver, a nuestra hermana Marlene Romero de Cuchillo. A ver, hermana Genoveva Guamaní, hermana Elisa. Hermana, a ver, hermana Tomasita, hermana Tomasa Yupanqui. A ver, Joaquín, hermana Urubamba Manta, ñeñe chay, sutichayquita con caroni, achachao, perdón, mi hermana. A toditita, mis hermanos de Pricusco, les saludo, les mando un abrazo grande de osos. Ay, eracha kunampunchakarik, puririshan, kits, rikilan, kain, kits, ruain, kits, ¿no? Que el Señor los bendiga grandemente. A ver, Kibraspi, a ver, gracias, Nico, no caigo, a ver, que hay programa con Cristo y la familia, gracias, hermana. 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Muchas gracias, hermana mía Juan Espinosa Medrano que pitaste y acusa ñañanchisca. 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

Gracias, gracias también. 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Ari, Ñanjay, gracias, hermana mía, hermana Giovanna, gracias, muchas gracias por apoyar a esta tu programa con Cristo y la familia, muchísimas gracias. 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

cumpleaños, feliz cumpleaños, pásalo en este día. Reunidos de todo tu familia, ri, familia que es muy cuscanya, seguramente ri que huaycuisian cover y matan huaycuisian quispa saber cubeto walpata, huaycuisian quichis riki. Feliz cumpleaños, buen provecho con cada uno de mis hermanos, de mis hermanas. Gracias, Nisuya, Watakama, Riki, Dios Munan, Cachayaca, ¿no es cierto? A ver, quiero saludar a nuestras hermanas. A ver, hermana María Gutiérrez, hermana Inocencia Acuña, hermana Virginia Limasque, hermana Petronila Tito, hermano Sisto Artiaga, Maipi Uyeri Kamusianki, Ñañachay, hermana Petronila Tito, jaja y Lara. 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Bienvenida Pitupa y Camonanchispa, Dios te tanchisia, Samincha y Kusunki, Cantapes, Niñeche, hermana Agripina. Igual manera también a nuestra hermana Florencia Tapia, hermano Santos Juan Camay, Pintaricusianquis, Lima Tambo, Pipi, Huerta Alta, Chaipia, Paikunak, Casianco, mamá, Napaikuita, Aparichikamaiki. ¿Cómo no saludar también a mi hermana Julia Chávez y esposo? A ver, papá, camps, na, pesca, capay, que hay programa y que manta tu programa.

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Gracias, hermano Zenón Cervantes León. Saludos para todos los hermanos en Cristo. Saludos por sus cumpleaños para Simón Cervantes León, que hoy 30 de julio cumple un año más de vida. 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Eclesiastes capítulo 3 verso 1 al 8. Nisiame que hinata, todo tiene su tiempo, todo tiene su tiempo y todo lo que se quiere debajo del cielo tiene su hora. Tiempo de nacer y tiempo de morir, tiempo de plantar y tiempo de arrancar lo plantado, tiempo de matar y tiempos de curar, tiempos de destruir y tiempo de edificar, tiempo de llorar y tiempo de reír, tiempo de endechar y tiempo de bailar, tiempo de esparcer piedras y tiempo de juntar piedras, tiempo de abrazar y tiempo de abstenerse de abrazar, tiempo de buscar y tiempo de perder y tiempo de guardar y tiempo de desechar, tiempo de romper y tiempo de coser, tiempo de callar y tiempo de hablar, tiempo de amar y tiempo de aborrecer, tiempos de guerra y tiempos de paz. 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

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La familia también glorifica a Dios cuando disfruta unida de sus bendiciones. 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

familiar. La familia también glorifica a Dios cuando disfruta unida de sus bendiciones. Ari. Dios hay tan chismanta, kusiska caso no. Cada etapa del hogar tiene un propósito. Hermano mío, hermana mía, hay un tiempo para enseñar, corregir, llorar, reír, esperar y celebrar. La sabiduría consiste en reconocer el tiempo de Dios y responder con obediencia cuando la familia viene conforme al calendario de Dios y no solo al suyo. Encuentre paz, unidad y dirección. 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Los últimos días de la semana del mes de mayo internaron anco riki. 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Cada etapa del hogar tiene un propósito. Hay un tiempo para enseñar, corregir, llorar, reír, esperar y celebrar. La sabiduría consiste en reconocer el tiempo de Dios y responder con obediencia. Cuando la familia vive conforme al calendario de Dios, y no solo al suyo, encuentra paz, unidad. Ari, ñañay, turachay. Estoy dedicando tiempo a Dios con mi familia. Dedicación que yo tiempo y quita Dios te itapa. Familia jina, familia antin. Estoy invirtiendo tiempo en quienes más amo. A ver, picunata monacusianch, ya panta monacunanch, gracias, ¿no? Entonces, kaikuna kasi, estoy viviendo el tiempo presente según la voluntad de Dios. A ver, tampoco y kasi, ¿no? Si Jehová no edificare la casa, en vano trabajan los que le edifican. Salmos 127:1, ñañay turay. Siendo la hora 10 de la mañana con 55 minutos. 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A ver, estamos escuchando en Arequipa, Cerro Colorado. Ay, Turachay, estás, a ver, nuestro hermano Zenón Cervante León, payacaric, uyaricusia, ajay, Arequipa, Cerro Colorado, anche y pisia, gracias, hermano mío, que el Señor te bendiga grandemente, conmigo será. Hasta otro día, hasta otro por oportunidad, si Dios permite. 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Traigan a los niños también. 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

0: 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De nada, no se preocupen, va a haber cama, va a haber alimentos, la bendición del Señor está en camino ya, ¿no es cierto? Conmigo será hasta otro día. ¿Quién les habla? ¿Quién ha estado con ustedes? A ver, de nuestra hermana Fanny Farrón Rojas. Conmigo será hasta otro día. Jopunche y camaya niña y turay.
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Bendito Dios Todopoderoso, amado Padre que estás en los cielos, santificado sea tu nombre, Dios omnipotente, Dios omnisciente, omnipresente Dios. Tu nombre es exaltado, maravilloso Padre. 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

Buenos días, mis amados hermanos, buenos días, a ver cómo estamos. Buenos días, pueblo de Dios. Buenos días a todos los oyentes de Radio Vida. 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En tu programa Ministerio con Mujeres, Ajamayaka Ponchis, que somos programa de Kichisriki, Ministerio con Mujeres, de lunes a viernes. Somos Tayo Cercamon, gracias, señor man. 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En Facebook, Ana ya los seguimos, Sánchez. 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

11 de la mañana con 13 minutos a la piña oranchis por el camuchan que somos totamas tan piriki a la tayana paiguns que somos taquicunaba y apayan que somos radio vida gracias kunata. Gracias mis amados hermanos por la sintonía de su radio vida 680M. A ver, queremos saludar en esta hora a todos nuestros hermanos que enlaza su radio vida, que enlaza su programación Ministerio con Mujeres. Somasta Carullasta Conapich, Ataikuanchis, que somas programa de Kichista, Ministerio con Mujeres. Zapapuncha y Gina, que somas Radio Vidata Chataikunco. Gracias, mis amados hermanos, señor Jankunas, Chamincha Sonkichis. A ver, Radio Mozo Causa y Mariscal Gamarra en frecuencia 97.1 FM. Buenos días, mis amados hermanos. Señor Jankunasta, Pasamincha Sonkichis, Aikachos, que somas Radio Mozo Causa y Aripuachenkis, Jankunasta. En Anaoka en frecuencia 93.7 FM. Gracias. Saludamos a nuestro pastor Modesto Puñal. Gracias por el enlace, pastor. Que el Señor me lo bendiga en gran manera. Radio Nueva Jerusalén en frecuencia 94.9 FM. En Cuncacha, Centro Curahuasi. Buenos días, Curahuasi, Limatambo, Ayaviri. A ver, Imacunan Huerta, Huayco, Lichería, Sotigunapas, Capocianchis, gracias. Saludos para Radio Nueva Jerusalén en Centro Curahuasi, gracias a nuestro pastor Julián Borda. Saludos cordiales para toda la familia. También Radio Jesús Rey de Reyes en frecuencia 97.7 en 15.000. ¿Cómo están mis amados hermanos? 15.000 Camanti. Gracias a nuestra hermana Sonia Saloma, a nuestro hermano Basilio Guamán. Gracias por el enlace. También a nuestro hermano ministro Juan Carlos Pinelo. Gracias mis amados hermanos por el enlace. Desde hoy día, claro, todos los días, siempre enlaza su radio vida. Arayaca Ponchis, gracias. Saludamos a nuestros hermanos en 15.000. Estamos llegando a Puente Ororaya. Dice, estamos llegando a Puente Oroya. Ajá. San Lorenzo, Limunchayo, Guaquiumbre. Buenos días, Guaquiumbre. Ajá. Guaquiumbre, Casomartaya, Frota Kunata, Bendiscap, Hermanonchiscuna, claro, de la chacra, traen directo, ajá. Gracias, Napay Yukan Kunas, Paya, Paya, Kichis, Pariki, Somarta, Yarimos, Yanki, Chaka, 15.000, Anki, Japipi. Saludamos a mi hermana Mariela y esposa Leonardo, su esposo, hermano Leonardo. También saludos a la familia Vázquez. Atayanapay Kyohan con las Pajpas. Gracias por la sintonía de su radio Vida 680M. 11 de la mañana con 16 minutos. También saludos para Radio La Voz en Urcos, Quispicanchi. A ver, Radio Sicuani, Radio Vida Sicuani. También nos sintonizan todos nuestros hermanos en Quillabamba, Radio La Luz. Radio La Luz, gracias Toralla y Vidal Pérez. Todos los días enlaza su Radio Vida. También en Santa Teresa.

0: en Santa Teresa, Radio El Poder. Buenos días, Radio El Poder. Somastach Atay Cuyancotas, gracias señor Mancachon. Uyarihuasianche, los cuatro cuencas en la convención Quillabamba. Gracias señor Mancachon, Apaycus Jacapuenchis, Radio Marca Conga, Radio Marca Conga. Buenos días, Acumayo Pumacanchi, y Vinayanca Poasenki Sangarará. Seguramente allí ya han ponchado ni siquiera con un pie cariño que son punchaipi, que son punchaipi cara posian kichis en el cuna tula y cuna gracias que son hasta aquí cuitaba a cuchu erico sonchis que son más tuta más tampi que piña caposianchis que mona y taquico y camino que lleva a la vida eterna. Camino que lleva a la vida eterna, ¿quién será? Solamente nuestro Señor Jesucristo que lleva a la vida eterna. Anayaka posianchis, Señor Jesucristo, ñan, ganas, pachaman, chayananchispa. Que somos hasta aquí, tamaño arico, sonchis, que somos a todas más tarde.
1: Y vamos caminando. 11, 18.

11 de la mañana con 21 minutos, Ana Piño Aranchis Pescarrucian, saludos para nuestros hermanos de Puerto Maldonado, buenos días. Mis amados hermanos, buenos días, en Puerto Maldonado nos sintoniza Radio Vida 760 AM. Somos Tarico Erimoacianchis, que somos Otamastampi, Janconospagnapay, Cuyapayaikichispas, gracias. Gracias, señor Macachon Causi Nincumanta, Tucuyimamanta, gracias, mis amados hermanos. Somos Tariki Aparicusarjan, somos Taculto de Acción de Gracias a nuestro Señor, somos Capoarán.

Chiswakichis, Martis, Puncha, y gracias a mis hermanos. Azcapuneri, que hermano Nchikuna, hermana Nchikuna, Chisumaja, Eventupi, participa, se arjan, como una cuñincota, paikamuspa. Gracias, señor Mancacho, ma y matapas no canchis, caruay, atisumancho, pero señor Ninchis, Azcampi, cotichipucho, que hay monaco, son coconata. Gracias, mis amados hermanos. Ahí estaban todas las iglesias unidas, Iglesia Asamblea de Dios, Iglesia Maranata, Iglesia Evangélica Peruana, Joaquín, Iglesia Cunapas, Riki, Azcapuni, Jamos, Canquichis, gracias mis amados hermanos. También saludar a la Iglesia Solar Maranata en Puerto Maldonado, a nuestras hermanas, hermanos que han participado. También a las hermanas de Asamblea de Dios de Iglesia Evangélica Peruana. 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Señor, señor munan, señor permití con que somaj radio vida Puerto Maldonado Manchaya y Cuspa, somaj sininkunata, que somaj radio ukunta riki villarisca canampa ajnata. Ya para una cuna que espicuiman, tarpanan chispa, chayachi propósito, chayachi misión, tarea que tenemos. Anayaka parjanchis, gracias, señor man, saludos. Sumaj monaco y son coicuano, caicurique, que busco yachtamanta, pacha para Puerto Maldonado. Saludos cordiales para todos nuestros hermanos, especialmente a ver. Para Laberinto, a la Iglesia Florida Alta, nuestro hermano Nicolás Ataco, para ir para Somajta y el Ministerio de Jamusca, entonces Somajta Chayne y Cusianango, gracias a nuestras hermanas y a todos los grupos que han participado en Puerto Maldonado, Manazo Ticunatap, Yuyaponicho, Azcapuni Jamusjango, Riki, Ministerio de Alabanza, tenemos en cantidad, que el Señor sea alabado, glorificado. 11 de la mañana con 24 minutos, Ana Piña, Carunchis, a ver, saludos para mis hermanos, para el equipo de Radio Vida en Puerto Maldonado, claro que sí, saludos a mis amados hermanos, a seguir trabajando siempre en la obra del Señor, nuestro hermano presidente, a ver, nuestro hermano Víctor Vivanco, su amada esposa, hermana Demetria. A todo su equipo, que el Señor me los bendiga en gran manera. 11 de la mañana con 24 minutos. Acuchis con Anja, Kaisoma, Taki, Kuiwan, Ñariki. A ver, tenemos también a nuestras hermanas que nos sintonizan por redes sociales. A ver, saludos para mi hermano Cirilo Gonzalo. Saludos, hermana en Cristo, desde las faldas del Nevado. Anataya Paipasomat, Jeljaikamanchis. Saludos, mi hermano Cirilo. Que el Señor me lo bendiga en gran manera. También saludos a mi hermana Janet García. Está bien el programa, está ok. A Natalia Paipas Choraicamanchis, Ricky, gracias. También para mi hermano Zenón Cervantes León. Saludos para todos los hermanos en Cristo. Saludo por su cumpleaños para Zenón Cervantes León, que hoy 30 de julio cumple un año más de vida. A Natalia Paipas Choraicamanchis, gracias mi hermano Zenón Cervantes León. Estamos escuchando en Arequipa, Cerro Colorado. Anataya Jeljaigamanchis, gracias. Ahorita ya, despuesito ponemos la canción. ¡Feliz cumpleaños para todos nuestros hermanos que están de cumpleaños hoy día, 30 de julio! Con Ayan Chura y Camosa, que somos aquí, Cuitapas. Gracias por la sintonía, nuestro hermano José Yucra Taracaya. Muchas bendiciones, sierva. Saludos desde Lima. Anataya Paipas Jeljaigamanchis, desde Lima. Saludos cordiales para mi hermano José Yucra Taracaya, que nos sintonizan desde Lima. Gracias, mi hermano, que el Señor me lo bendiga en gran manera. A ver, aquí, fiel, escuchando Radio Vida. Nos escucha todos los días nuestro hermano José Yucra Taracaya. Saludos para toda la familia allá en Lima. Gracias, mi hermano, por la sintonía, por la preferencia a Radio Vida 680 AM. Antayari, que somaste aricuaciones, cable hasta con apifas. Gracias a mis amados hermanos. A ver, jacuchis, choraikusunchis, que somaste aquí cuita. 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Gracias.
11 de la mañana.

11 de la mañana con 30 minutos. Gracias, damos al Señor por la vida de nuestros hermanos. A ver, somos Tariki, que somos por Amama y Anapa y Kamans, hermano Chiscuna, hermana Chiscuna. Buena cuestión con Cuban, que somos programas a Papunchi y Naloxerimunampa. Gracias, damos al Señor. Gracias al apoyo de nuestros hermanos para el programa Ministerio con Mujeres, de 11 de la mañana hasta 11:55 de la mañana, todos los días. Ahora yo acercamos a Ariki. Gracias, Señor Omancacho. 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Gracias, hasta aquí nos ayudó Jehová. 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Gracias, hermana
Edviges Bolívar. Gracias, mis amados hermanos. También gracias, a ver, gracias a la hermana Elizabeth Condori Tintaya en Pumacanchi, Acumayo. Buenos días, Acumayo, Minayan Capocian Kichis. Gracias, mi hermana Elizabeth Condori Tintaya, a toda la familia. Y Mata Mamarua Capocianqui. Ñacho caldo, ñacho mi cuna, preparas caña seguramente. 3 de la mañana, paja está. Preparamos ya, ñajanatas un guillarimanco. Gracias, hermana Elizabeth, que el Señor me lo bendiga en gran manera. Saludos a toda la familia Condori Tintaya. Gracias al hermano Timoteo Guamán y esposa Seferina Mamanin, Ocobamba, la convención Quillabamba. Somastarico Paikunapsu Yarimanchis, Yanapaikamanchis. Gracias, mi hermano Timoteo Guamán y esposa Seferina, que el Señor me lo bendiga en gran manera en la convención Quillabamba. También gracias a mi hermano Santiago Mirano y esposa Sabina Champin, Calla Rayán, Valle Sarva de los Incas. Gracias, mamá, gracias. Ya pañan purisunchis, calpaban purisunchis, señor servicuininchis, pirique, señor Yanapa y Cuazón Zapapunchi, causa cuininchispi. También gracias a mi hermano Florencio Cano y esposa Felipa Quilla en Umasbamba, Chinchero. Si minayan capo, hacen quis, mamá, y minayan chiri, y manín mi chiri. Umasbamba, picapo, hacen chis, hermano. Florencio, seguramente, al estar Ixaña para la convención, claro que sí. Somos Tarique, con mis humanos participa Ixunchis. Somos Umasbamba, Chinchero, ya, para seguramente, al estar Ixanguña. Gracias, señor.

Cacho. Causa en Inchis Manta. También gracias a mi hermana Nicolasa Alarcón y esposo Abel Ramírez. Hijos en la comunidad Cancalle de Distrito de Checacupe. Ya empezó más taller, hermano. Nisconapa. Ya napay camanchis, Checacupe Manta. Pachana, gracias. Napay cucan con las papas. Ya paye kichis. Parique, gracias a mi hermana Nicolasa. También gracias a mi hermana Santusa Quispe. A ver, Santusa Quispe en Consistorio Santiago. Gracias, señor Mancacho. Anata Yariki. Anata Napa y Cusunchis. 11 de la mañana con 37 minutos. 11 de la mañana con 37 minutos. 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Gracias, mi hermana. 11 de la mañana con 38 minutos. 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

11 de la mañana con 39 minutos. Ana Piñoran Chispa, Ana Piñan Carusian, gracias. 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Gracias, mis amados hermanos. 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Feliz cumpleaños. 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A ver, con apuncha y saludamos para mi hermano Zenón Cervantes León por sus cumpleaños. ¿Dónde se encuentra este hermano? En Arquipan, Cerro Colorado. Chaypera riguatanto taikusallanta. Gracias, mi hermano. A ver, Zenón Cervantes, feliz cumpleaños, que el Señor me lo bendiga en gran manera. También tenemos cumpleaños, a ver, por su Corcova, nuestra hermana Marta Pacaya Yauri, en Cusco, Santiago, Consistorio Huancaro. Saluda a su hija Yulisa, a ver, Peñafiel, desde Lima, Perú. Anatayari, Kainuan Cheche, seguramente, Ontay Gurjanki, Ñachay, Somajtacha, Pasar Japuaranki, Conan Curcubaiki, Punchay Pipas, Napaiki, Casallanta, Riki, en Consistorio Huancaro. Saluda a su hija Yulisa Peña Fiel desde Lima, Perú. Anataya Kusiku y Sonkongo Waiki Napa y Kansunki, hermana Marta. Somos de Paz del Japón, Kiriki, que Kurkubaiki, Puncha y Pipas. También mi hermana, a ver, mi hermana Beatriz Guamán Tito, Destito, Guanoquite, Manto, Parpay. Chaypera Rica, Kainonchi, Puncha, Montayo Sangueto, Bataikita. Gracias, señor Mancacho. Somos de Paz del Japón, que somos de Paz del Japón, que Kunan Kurkubaiki, Puncha y Pipas, seguramente. Somagtacha, a ver, seguramente siempre hay calentatos, entonces Somagtacha,

Gracias al Señor, gracias Señor, feliz cumpleaños a todos nuestros hermanos que están de cumpleaños hoy día 30 de julio. Somasta ya pasar capoichis, kusiskaña, kusiskaña, sirikuspaya ya amariñigaspa, que somas puncha y pijariki. Gracias Señor, causini comanta, nata ya pasar cosunchis. Gracias, señor Ninchisman. 11:45 a.m. Qué rápido pasa la hora, mis amados hermanos. Saludos para mi hermano Mario Choque Alcamari. Nos sintonizan desde Puerto Maldonado. Gracias por la sintonía a la familia Choque Alcamari. Somasta Vericamanza, Papuncha y Gina. También saludos para mi hermana Marta Choque, mi hermano Jorge Choque, Azcapone, Dique Casianco. Saludos mis amados hermanos, gracias por la sintonía. A ver, con Anja Jacuchis y a Jacuchis, que somos horas vieja. Zapa jueves y a chamusianchis y a chamusianchis. A ver, problema actual en los adolescentes. 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

Chanchis. Yachanchischu, yachachishanchischu, manachu. ¿Disciplinamos a los hijos o no disciplinamos? ¿Cómo será? 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Algunos niños no reciben ningún tipo de disciplina. Disciplina de instrucción y castigo. Cuando llegan a ser adultos, son un desastre. Otros niños reciben una disciplina solo de castigo demasiado rígido, al punto de ser amados solo cuando tienen buena conducta. 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Disciplinar kamana riki, sinchita castigaicho, sino disciplinar es enseñar, instruir, guiar, aunque casi aniki. La disciplina en el sentido de corrección es responsabilidad de los padres y no debemos permitir que nuestros hijos nos manipulen. Tenemos la palabra de Dios en Proverbios 13:24. Caipiniwasunchi, Señor Pachsin Inkainata. Dice la palabra del Señor en Proverbios 13:24. Si amas a tu hijo, corrígelo. Amata niwasunchis. Si chusawaikita munakunki chayka, corrigikuya. Nispa corrigia. Amata niwasunchis. Y maipiches no kanchis. Chayt kasayanta. A ver, Proverbios 23:13, primer asunto. Algunos niños hay que corregirlos. Unos buenos golpes no los matará, pero sí los liberará de la muerte. Así dice la palabra del Señor. Entonces dependerá de cada padre qué clase de hijos queremos tener. 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Corrigisian kicheka, disciplinación kicheka, chihuahuaike kasuma huyamusa. 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Mana, señor, ja, ni chancho, Dios pacimienca, ni chancho, que no, que Dios quiere a los padres golpeadores, mana, cheitacho, inician. No dice eso la palabra del Señor. No dice que Dios quiere padres golpeadores, no, mis amados hermanos. Entonces, Señor, ni vacían chis canconas, y achananchis no cansa y tamama cuando vanchis con la disciplina y cuita, y achachita, y poner los límites. O sea, si ves a tu hijo haciendo algo malo y no lo corriges, por no hacerlo sentir mal. 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Entonces, que

0: hermanas allí en su casa, ¿no? Y Chaitanya va a decir, si ves a tu hijo haciendo algo malo y no lo corriges, por no hacerlo sentir mal, entonces en realidad no lo estás amando, no estamos amando a nuestros hijos. 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Entonces que iba baja, zapacuti, apamosun, mant corregí cuyan spach, porque van a taitama monanchi, llevó a chan mal chinticonanta, ¿no? Entonces, chayaka manas monacuicho, chaitanisa. Eso no es amar a tus hijos. 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Aprendamos a corregir a nuestros hijos, pero con amor, no con ira. Con amor, mis amados hermanos. Buena cuyuansi, castiga y con ansi o ansi con ato. 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Sino hay que corregir con amor a nuestros hijos. Vamos a continuar el próximo jueves, mis amados hermanos. La hora ya nos ganó. Isoma Yacha Kuikunata, ¿qué horas camayan yo kawanka? Vuestra hermana Adela Champi de Cárdenas, compañía de Camor Jaiguichis, ¿qué horas camaya? Buenos días, mis amados hermanos.
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0: que de Él, y por Él, para Él, son todas las cosas. A Él sea la gloria por los siglos. Amén. Romanos 11:36.
1: Polvo de la tierra soy, semejante a mi Señor.
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7: Dios les bendiga a todos, por los que oran por este ministerio, nuestras iglesias filiales en diferentes partes de Estados Unidos y fuera de Estados Unidos, en Piura, Perú. Nuestro hermano Nilton, un obrero fiel. Que Dios lo bendiga muchísimo. También nuestros hermanos en Lima, Perú, que también ahí está un gran siervo de Dios al frente de esa obra y con la ayuda del Señor. Gloria a Dios. Mantenga su Biblia abierta en el Evangelio de Lucas, capítulo 12. Usted no tiene ni idea de lo que voy a hablar hoy, pero ya se lo voy a decir. Aleluya. Bienvenidos mis hermanitos que nos están acompañando. Voy a repetir. Evangelio de Lucas, capítulo 12. Ahí lo mantiene abierto la Biblia. Y quiero hablar bajo el tema: las preocupaciones. Mire, hay gente que ha perdido hasta el pelo. Las preocupaciones. De eso quiero hablar esta noche. Ay, qué lindo es el Señor, hermano. Escucha bien esto que te voy a decir, porque esto te va a servir. Una vez estaba leyendo un libro y me encontré con estas palabras. El 75% de tus preocupaciones nunca llegan a ser una realidad. Y yo lo tuve que vivir para probar lo que era así. Fui al país del Salvador donde yo nací. Y cuando llegué a aduana, donde está migración, me dice el oficial, ¿tiene DUI? Y yo me crecí en Nueva York, yo ni conocía los DUI. Y le dije, no. me dijo, si no me trae un DUI lo voy a meter preso. Y era primera vez que tomaba vacaciones para ir a mi país. ¡Ay, Dios! Mira, hermanito de mi alma. Tienes que presentarme un DUI, me dijo. Yo le dije, pero si aquí tengo el pasaporte americano, ¿y qué quiere que le presente? Porque ya soy ciudadano americano. No, me dijo, tienes que traerme un DUI. Si no, te arresto cuando regrese. Y le digo, pero soy un pastor. Yo no sé, me dijo, si lo que tú vienes a hacer aquí, me dijo, es a cometer crímenes. Óigame, ese hombre me estaba tratando de lo peor. O sea, yo ni en el mundo fui ni ladrón. Y ese hombre me estaba tratando como un criminal. Yo salí de la aduana. ¿Y qué cree usted? ¿A disfrutar vacaciones? ¡Ja! Ni el pescado me sabía nada. Llegamos a comer pescado a la orilla de un precipicio ahí, por la libertad. Y aquellas palabras retumbaban en mi cabeza. Te voy a meter preso cuando regrese. Para mí no, a mí no me causaba gozo ni el coco, ni el mango, nada. Ni pupus, a mí no me hablen de nada. Yo lo que andaba es ese hombre aquí en la cabeza. Te voy a meter preso cuando regrese. Se me fue la paz. Se me fue el gozo. Pero un día me encontré con eso que decía en ese libro. El 75% de tus preocupaciones nunca llegan a ser una realidad. ¡Adóralo! Yo le dije hasta al oficial, entrégueme a la embajada americana, entrégueme. Y dicho y hecho, cuando regresé, que ya veníamos para Estados Unidos, ya estaba en el avión, sentadito, yo dije, gloria a Dios que nada pasó. Y fueron a llamarme para afuera. Y Jesucristo, dije yo, hoy sí. ¿Y sabe qué? Me sacaron del avión, tomaron allí copia mi licencia de manejo y me dijeron que me volviera al avión. Me regresé. Y yo llegué a Estados Unidos y dije, jamás vuelvo a este país. Aleluya. Alábalo. A su nombre, gloria. Me busqué un abogado aquí, que es abogado con licencia en Estados Unidos y en El Salvador. Se enojó tanto el abogado cuando le conté la historia. Ay, me dijo, es que quisiera ver a ese oficial. Él no tenía que pedirte nada a ti. Pero yo ya había sufrido, pues. Y saqué el DUI. Tengo DUI. Hoy tengo DUI. Y hoy sí no me lo piden. ¿Qué le parece? Ahora que lo tengo, no me lo piden. Es que ese diablo es un sucio. Le gusta molestar, que el Señor lo reprenda en esta bendita hora. ¡Repréndelo! Que hay muchos de ustedes que los tiene amarcados, tristes, atados. Se libren esta noche, porque el 70%, óigame bien por favor, el 75% de tus preocupaciones nunca llegan a ser una realidad. Y no solamente eso, te lo voy a decir claro, preciso y conciso, tú tienes a Dios de tu lado. Adora lo que Él vive. Aunque le duela al diablo, tú tienes a Dios de tu lado. Tú no estás solo en esta batalla, tenemos a Dios de nuestro lado. Y eso le duele al diablo, porque gloria a Dios, te puede tocar a ti, pero no puede tocar a Dios. No puede destruir a Dios. No puede destruir las convicciones que tenemos en el Dios de la palabra. Oh, alaba lo que Él vive. ¿Y sabe por qué quiero hablar de este tema, hermanito? La preocupación te trae ansiedad, te trae depresión.
2: y la depresión, estrés, empieza la gente a andar hasta engarrotada, con unos dolores aquí. Y le dice el médico, dime, ¿están estresado? Dios reprenda al diablo y su demonio. ¡Alábalo! Y la gente no tiene paz, y la gente no tiene gozo, y la gente no tiene libertad, gloria a Dios. Y el diablo muerto de risa, gloria al Señor. Pero yo tengo aquel Dios que le dijo a la iglesia, óigame bien por favor, a una de las iglesias del Apocalipsis, a la iglesia de Esmirna, le dijo, no temas en nada, aunque le duela al diablo, no temas en nada de lo que vas a padecer. Gloria a Dios. Él no dijo que no vas a padecer, él dijo que no tuvieran temor nada de lo que vas a padecer, porque en medio de esa tempestad está Dios. De una cosa yo estoy seguro, que si te meten al horno de fuego, Dios se mete también contigo. Y si te meten en el, aleluya, en el foso de los leones, Dios se mete contigo. Itamán Soquía, Amalaya, alábalo. Y si te meten en la cárcel, se mete Dios contigo también. Ay, Dios santo, mi alma te alaba, Jesús. Es tan grande Dios, hermano, que Dios está con nosotros aún en las grandes batallas que llevamos en la vida. Está contigo en esa prueba que estás teniendo, en esa batalla que estás llevando, en esa soledad, en esa tristeza, en eso que tú dices que nadie te

Señor, reprenda al diablo. Allá arriba hay uno que te ama más que todos los seres humanos. Más. Más que tu papá, más que tu mamá, más que tu esposo, más que tu esposa. Hay un Dios que te ama. Espero en esta noche que se te terminen los dolores de cuello y se te terminen esas cargas que llevas emocionales adentro. Eso te impide servirle a Dios. Eso te impide levantar las manos. Alábalo. Eso te impide ser libre para la gloria de Dios. El diablo se equivocó con este pueblo, se equivocó con esta iglesia, se equivocó con esta juventud, se equivocó con estas damas, con estas damas, caballeros, se equivocó. Y la saquimahomalaya. Gloria a Dios. Díselo en la cara, te equivocaste conmigo. Gloria a Dios. Hoy sí que te equivocaste. No existe, ni existirá un maestro y un predicador como Jesús. Yo sé que por ahí a veces uno dice, el príncipe de los predicadores. No, el príncipe de todos es Jesús. Y quiero que usted disfrute esta palabra conmigo. Pero que la atesore, porque es por el bien nuestro. Lucas capítulo 12, verso 22 en adelante. Escúchela. Oiga lo que dice esta bendita palabra. En el nombre del Padre, del Hijo y del Espíritu Santo. Dijo luego a sus discípulos. Confórmese ya con eso, hermanito. Mire, cuando Jesucristo va a abrir la boca, usted abra bien los oídos y el corazón, porque de él mana palabra de vida. ¡Gloria! Le dice, por tanto os digo. Oiga lo que le dice. Con una N mayúscula. ¡No! No os afanéis por vuestra vida, ¿qué comeréis? Ni por el cuerpo, ¿qué vestiréis? ¿Sabe lo que está haciendo el Señor en esta noche? Arrancándote todas esas preocupaciones que tienes. ¡Dámelas a mí! ¿Cuántos se las van a dar? ¡Dámelas a mí! Alaba a los que Él vive, gloria a Dios. Y esta no es la promesa del hermanito ese que promete mil cosas y no hace ni una. Esta es la promesa del bendito Hijo de Dios. Esto no lo está prometiendo un hombrecito embustero por ahí. Esto lo está prometiendo Emmanuel, Dios con nosotros. El que dijo, yo soy la verdad, yo soy la vida. Rita Mahala y Mahaya. Alaba a los que Él vive, gloria a Dios. La gente ha perdido hasta la unción del Espíritu Santo por estar afanado. Afanado, afanado, afanado, afanado. Si no lo sabía, se lo voy a decir esta noche. Usted no es de aquí abajo. Usted de allá arriba. Usted no es de la tierra. Los haraganes han de estar contentos ahorita diciendo, ya el pastor dice que no trabajemos. Allí no dice que usted no trabaje. Allí no dice que usted no compre su casita. Allí no dice que usted sea haragán. Allí lo que dice es que no se afane. Una cosa es ser responsable, otra cosa es ser buen trabajador, pero otra cosa es ser afanado. Que no viene a la iglesia. No viene a la iglesia por ese afán. Ay, Dios santo. Parece que golpeé fuerte ahorita. ¡Alábalo! Que si el patrón te promete $20 más, prefieres esos $20 que un culto viendo la gloria de Dios. Te voy a decir, la gloria de Dios no vale $20, vale más que eso. Un culto en la iglesia no vale $20, vale más que eso. Ay, santo, te alabo en esta noche. Mira, estás sintiendo la presencia de Dios en este servicio, oyendo palabra de Dios, siendo edificado por la palabra. Eso no tiene comparación, aleluya. Ni aunque te ofrezcan $1,000,000. Ata ya manso ki alay. Alaba a los que Él vive, gloria a Dios, aleluya. Mi alma te alaba, Jesús. Esos son los hombres que serán llenos del Espíritu Santo. Esas serán las mujeres que serán llenas del Espíritu Santo. Esa gente que no le pone precio a la bendición de Dios. Esa gente, aleluya, que cuando el diablo le pone una oferta, le dice al diablo, búscate otro cliente porque a mí ya me perdiste hace rato. Y por ahí va a aparecer alguien que le va a decir, te vas a morir de hambre. A mí me lo dijeron. Mi propia familia me dijo a mí, vas a dar lástima por vivir metido en esa iglesia. Pero tocar un evangélico recién convertido es un problema. Yo andaba de

Dios hasta en los huesos. Y le dije a mi tío, no se preocupe, le dije, que yo estoy dispuesto a dormir debajo de un carro por Cristo. ¿Cuántos lo adoran? ¿Cuántos alaban a Dios? ¿Y sabe una cosa? Mi tío me dijo que iba a dar lástima de cuarto en cuarto, que no iba a tener a dónde meter a mi familia. Y le voy a decir algo, aquí no hay uno que diga que el pastor le debe $5. Aleluya, mi alma te alaba, Jesús. Aquí no hay uno que diga que yo le fui a quitar $5 y no se los pagué, gloria a Dios. ¿Sabes por qué, hermanito? Porque escogí al Dios de la palabra y ese Dios me ha dado de comer, me ha cuidado, santo. Porque de una cosa estoy seguro, que al hombre que Dios llama, Dios lo guarda, Dios lo cuida. Ese no es un miserable, ese no tiene que andarle pidiendo a la gente limosna. Dios siempre toca a alguien que le diga, dale esto a mi siervo, dale aquello a mi siervo. Oh, gloria a Dios. ¿Sabes por qué, hermanito? Porque el que cuida la iglesia no es el hombre. El que cuida la iglesia se llama Dios. Dios. Dios. Nuestra fe no está en el dinero, nuestra fe está en el poder de esta palabra. Este es nuestro fundamento. Oh, Dios, hoy quiero sacarte todas esas preocupaciones para que aprendas a servirle a Dios. Es triste ver un evangélico miserable. Y cuando digo miserable no es porque es pobre, miserable en lo espiritual. Que hay que rogarlo para que alabe a Dios. Hay que rogarlo para que venga a la iglesia. Hay que rogarlo para que sea santo. Hay que rogarlo para que ore. Hay que rogarlo para que ame a Dios. ¡Alábalo! Eso yo no quiero aquí. Yo quiero que Dios haga algo sobrenatural en la vida de todos ustedes. Gloria a Dios, porque nosotros dependemos de Dios. Usted no depende de mí ni depende de nadie. Usted depende de aquel que murió por usted en la cruz. Le dice Jesús, no os afanéis por vuestra vida, ¿qué comeréis? Y por el cuerpo, ¿qué vestiréis? ¿Usted sabe que aquí hay gente preocupada porque dicen que mañana no saben qué van a comer? Póngalos en una balanza, en una báscula. ¿Comió ayer? ¿Hay alguno aquí que no comió ayer? ¡Ja! Si levanta la mano, le vamos a caer todos con una hamburguesa esta noche. ¡Aleluya! Hay gente que está preocupado por lo que todavía no le ha pasado. Ya tiene 20 años de vivir en este país y todavía anda afligido porque lo van a deportar. ¿Que no te ha dado cuenta que es Dios el que te ha guardado hasta este momento? ¿Que no te ha dado cuenta que es Dios el que te ha dado el sustento de todos los días? ¿Que no te ha dado cuenta que estás bien vestidito para la gloria de Dios porque Dios te ha puesto ropa en tu cuerpo? ¿Que no te ha dado cuenta que Dios te ha dado de comer? ¡Amasaya Kima! ¡Alábalo! ¡Marracatamasuta Mahaya! Mi alma te alaba, Jesús. Hay hermanitos que no tienen papeles, pero andan en un carrito del año. Y gloria a Dios por eso. Allá usted andaba en burro. Y ahora que está aquí, va a dejar a ese bendito Dios que te ha proveído todo, que te ha sustentado, que te ha cuidado. Y estás preocupado. Aleluya, alábalo, que Él vive, gloria a Dios. Preocupado de lo que va a pasar mañana. Si Dios te ha cuidado durante todo este tiempo, te seguirá cuidando mañana y pasado mañana y el siguiente año y el año que viene, porque Dios no se muda. Dios es el mismo. Dios no cambia. Dios es fiel. Fiel. ¿Sabe cuál es la preocupación de la gente ahora? Ay, hermano, va a haber una boda. Ah, hermano, ¿qué le pasa? No, es que, dice la hermanita, tengo 100 vestidos y no sé cuál ponerme. Y el que me gusta está en Macy. ¡Ay, Dios! Adora a Cristo si puedes, hermanito. Adóralo, gloria a Dios. El diablo le está quitando la felicidad a los cristianos. El diablo le está quitando la paz a los evangélicos. Aleluya, porque están preocupados por cosas que a veces no las necesitan. Dios te ha dado en abundancia, gloria a Dios. Disfruta lo que Dios te ha dado. Aprende a ser agradecido. Dale gracias a Dios porque no te falta nada. Y no es porque tú eres, aleluya, especial. Es que tienes a un Dios fiel, real. Ay, tú que me escuchas a través de radio, televisión, sécate esas lágrimas. Sécatelas. Sécatelas.

Estabas pensando quitarte la vida porque sentías que nadie te amaba. Sécate esas lágrimas y no lo hagas, porque aquí está un Dios que te ama. Reprende esa mentira del diablo. Gloria a Dios. Aleluya. Porque hay un problema en la humanidad, hermano. A la gente le gusta vivirse comparando. Ay, que aquel anda más bonito que yo. Si usted no lo sabía, este pastor que ven predicando aquí dormía en el piso. No tenía cama. Y era el que más ofrendaba y nunca le fallaba a Dios con mi diezmo. Bajaron los aplausos ahora, sí. ¡Aleluya! Y yo no decía, ¿dónde está Dios y qué está pasando? ¡Qué miseria la que vivo! No, yo disfrutaba en un closet dormía. ¿Usted sabe lo que es un closet? Donde la gente cuelga la ropa. Ahí cabía solo yo y el Señor. ¡Aleluya! Pero eso no me quitó el gozo, eso no me quitó la paz, eso no me dijo, me voy de la iglesia a buscarme un trabajo de noche y me voy a buscar otro trabajo extra para tener abundancia, comprarme un buen carro, andar, aleluya, viendo a los hermanos, y en lugar de darles raíz, solo decirles bye. Porque aunque usted no lo crea, hay gente que cuando Dios le bendice se olvida que un día ellos no tuvieron y no ayudan a nadie. No diga eso, pastor, es que yo los conozco. Yo los conozco. Yo conocí uno, mire, hermanito, hace años. Dijo, me voy a comprar un carro solo de 2 asientos para que nadie me ande pidiendo raya en la iglesia. Y esto no es mentira, eso es verdad. Yo lo conocí al hermano. Y se compró un carrito bien bonito, 2 asientos. El de él y de la soledad que andaba a la par. Nadie más. Y empezó a descuidarse espiritualmente. Y se descuidó tanto que terminó en una barra y se puso a tomar. Y salió con el carrito y fue a dormir a la cárcel. Ese diablo es malo. Ese diablo es malo. Sigamos. Oigan, qué palabras benditas las que salen de Jesús. La vida es más que la comida. Y el cuerpo que el vestido. Oh, benditas palabras. Queriéndote sacar a ti todas las preocupaciones que tienes. ¿Sabes lo que Él quiere? Que aprendas a confiar en Él y a descansar en Él. ¿Quién es el que te cuida a ti, iglesia? ¿Quién es el que te cuida? ¿Quién te ha cuidado hasta este día? Dígalo con ganas. Dígalo con fe. Dígalo con certeza. Dígalo con convicción. Que el mundo entero sepa que aquí hay una iglesia que no solo predica la palabra, sino que cree la palabra. Vive la palabra. La vida es más que la comida, les digo. ¿Qué palabras más oportunas? Si en esta noche usted se va todo enredado en preocupaciones, porque usted quiere. Y si usted no cambia con esta palabra, nadie lo va a cambiar. Usted va a seguir así. Pero aquí no hay gente boba. Aquí hay gente que tiene la sabiduría de Dios. ¿Cuántos reciben esa palabra? ¿Cuántos reciben esa palabra? ¿Cuántos creen esa palabra? Recuerde que esta promesa no la está haciendo un hombre, no la está haciendo el pastor, le está haciendo el dueño de la iglesia, el Señor de la iglesia, el bendito Jesús, el que murió en la cruz, el que derrotó al diablo, el que resucitó el tercer día. ¡Gloria! El que tiene las llaves. ¡Ay, santo! Y como Jesús fue ese maestro que impactó las masas con un mensaje sencillo, con un mensaje que lo entendía el analfabeto, el intelectual, el doctor, el científico. Y mire lo que dice, qué belleza. Considerad los cuervos. ¿Sabe qué les dijo?
Mírenlos. Ya me imagino la gente, ¿verdad? Con los ojos se les salían. Hasta aquellos pajaritos negros que hay en nuestro país que les dicen pijullo. Aleluya. Considérenlo. Que ni siembran, ni ciegan, que ni tienen despensa. Y usted, que esa nevera ni la puerta se puede cerrar. Y todavía viene preocupado. Que el doctor le dijo, te quiero en dieta. Alábalo. Y está preocupado. Sonría, que Cristo le ama, que este Dios es bueno. Este Dios es bueno, iglesia, este Dios es bueno. Mira lo que le dice el Señor. ¿Qué manera tan gloriosa en que mi maestro enseñaba? ¡Qué dulzura! Considerad los cuervos, le digo. Hermano, eso está al alcance hasta de un niño. Eso está al alcance de cualquier persona. Que esos animalitos no siembran, no ciegan, que ni tienen despensa, ni graneros. ¿Y sabe qué dice? Y Dios los alimenta. Alabe a Dios con todo el corazón. Le voy a hacer una pregunta. ¿Usted cree que usted vale más que esos pajaritos? ¿Usted cree que usted vale más que ese cuervito? Ay, santo, te alabo, Jesús, en esta noche. ¿Usted cree que Cristo lo va a dejar abandonado? ¿Usted cree que lo va a dejar metido en ese problema que usted tiene? ¿Usted cree que lo va a dejar hambriando, gloria a Dios, sabiendo que Él es el proveedor de todas las cosas? Alábalo, que Él vive, gloria a Dios. Los verdaderos hijos de Dios, mi hermano, no pasan esas situaciones. Y si pasan, pasan con un propósito, gloria a Dios, porque Dios quiere manifestar su gloria en la vida de nosotros, gloria a Dios. Algunas veces nos vemos en estrecheces porque Dios quiere que aprenda a depender de Él, a no depender de la cuenta bancaria, a no depender de tu patrón, a no depender de tu trabajo, sino de Él. Oh Dios. Oiga lo que le dice Jesús. Les hace una pregunta. ¿No valéis vosotros mucho más que las aves? Les digo, mis hijos, ustedes valen más que los pájaros. Aleluya. Suelta, suelte, suelte, suelte esa preocupación que tiene. Entréguesela al Señor en este momento. Suéltela. Suéltela. Suéltela. Ay, santo, mi alma te alaba, Jesús. Mira, hermano, hay una unción del Espíritu Santo en esta noche, porque Dios quiere que tú sueltes esa preocupación que tienes. ¡Suéltala! Alaba a los que Él vive, gloria a Dios. Ay, hermanito, es que el diablo se me ha levantado. Parece que, aleluya, hay pastores que dicen, mire, la iglesia va para abajo, la gente no quiere venir a los cultos. Que el Señor reprenda al diablo. El que te llamó te va a sustentar. El que te llamó te la va a traer almas nuevas para que alaben a Dios. El que te llamó, Él te va a sostener. El que te llamó, Él te va a cuidar. Fíjense que yo no conozco, al menos yo, a un evangélico que lo hayan ido a enterrar sin cajón. Si usted es buen cristiano, andaba en un lugar con mi esposa y vi una hermana muy cristiana, muy buena de Dios, sierva de Dios. Y yo le dije a mi esposa, ve a esa mujer. Esa gente, le dije, cuando se mueren, todos quieren estar ahí. Porque aprendió a sembrar. Y hay gente que deja a Dios por cosas del mundo, de la tierra, perecederas. Y cuando se mueren, hasta el impío dice, gracias a Dios que él murió. Ya. Se acabó el problema. Vale la pena ser cristiano. Ajá. Y los que vinieron esta noche que se sentían que no valían ni un pajarito. Ay, hermano, yo no sé. Yo, mire, es más, yo siento que ni en la iglesia me aman, hermano. Usted vale más que las aves.

Aleluya, alábalo. Y si usted siente que nadie lo ama aquí abajo, apunte hacia arriba. Dígale, aquí nadie me quiere, pero allá arriba tengo uno que me ama con amor perfecto. Con amor ágape. Con amor desinteresado. Con un amor que no, aleluya, no pide nada a cambio. Verso 25 dice la Biblia: ¿y quién de vosotros podrá por afanarse añadir a su estatura un codo? ¿Quién? En otra versión dice: ¿y quién por preocuparse añadirá un día más de vida a su vida? Nadie. Nadie. Entonces, ¿por qué usted vive preocupado? ¿Por qué vino preocupado? ¿Por qué está preocupado? Suéltalo. Respire profundo. Que la preocupación te roba la fe. La gente que vive preocupada vive estresada. Y la gente estresada vive enferma. Mire que sin ser médico les estoy dando un consejo aquí hoy. Agárrelo, que esto vale vida. Esta palabra es vida. Esta palabra le da vida a los muertos. Santo. Por eso a Jesús le decía: solo di la palabra. Aleluya. Le dijo en el verso 26: pues si no podéis ni aún con lo que es menos. Le digo, si ustedes no pueden ni con eso que es tan insignificante, ¿por qué os afanáis por lo demás? Hay gente que se está ahogando en un vaso de agua. Y teniendo una mano tan poderosa como la mano de Dios. Adóralo, gloria a Dios. Esto me lleva a pensar, hermanos, en Éxodo capítulo 14, donde la Biblia dice en el verso 13, en los últimos versículos, dice que Dios sacó a Israel con mano poderosa. De noche lo acompañaba una columna de fuego, de día una columna de nube, y dice que nunca se apartó de ellos. Nunca. Nunca. Alábalo. Nunca. Nunca Dios se ha apartado de ti. Eres tú el que se aparta de Dios. Alábalo, alábalo, que Él vive. ¿No lo sientes en esta noche? ¿No lo sientes que está ahí a tu lado? ¿No sientes que está contigo en esa batalla que estás llevando? ¿No lo sientes allí en la silla? ¿No lo sientes allá, aleluya, cuando estás orando delante de Él? ¿No sientes que este culto está lleno de su gloria? Escuche bien lo que dice Éxodo capítulo 13. Nunca se apartó de ellos. Y cuando usted llega al capítulo 14 y empieza a leer del verso 10 en adelante, y dice la Biblia: y vieron al faraón. Bendito Dios. Pero ¿qué le pasa a los evangélicos? Que predicamos de un Dios que sana y no le creemos. Predicamos de un Dios que es real y verdadero y no le creemos. Lo hemos visto sanar, lo hemos visto libertar, lo hemos visto romper cadenas, hemos visto levantar un borracho, un drogadicto, un delincuente. Lo hemos visto hacer maravilla. Y cuando nos toca vivir la palabra, tenemos miedo. Dice que nunca se apartó de ellos la columna de fuego y la columna de nube. Nunca. Cuando ven al faraón, le dijeron: esto es lo que nosotros decíamos en Egipto. No habían cementerios allá. Le dijeron a Moisés: ¿para qué nos trajiste acá? ¿Para qué? Así hay cristianos. Cuando yo estaba en el mundo, hermano, andaba la cartera llena de eso. Tenía la nevera llena. Pero estaba vacío en el alma. Gloria a Dios. Tenías la cartera llena, pero vacío el corazón. Tenías la nevera llena, pero andabas el alma vacía. Gloria a Dios. Y por eso te digo en esta noche, hermanito de mi alma, mira,

se precipita, se adelanta a la voluntad de Dios, toma caminos equivocados, se va de la iglesia, deja de orar, deja de ayunar, deja de estudiar la palabra. Empieza a andar buscando los amigos. Y el amigo le dice: usa droga y se te va a ir esa tristeza que tienes. Mentira del diablo. Oiga a nuestro maestro, y que tu fe descanse en esta palabra. Verso 27 dice: considerad los lirios, cómo crecen. No trabajan, ni hilan. Mas os digo que ni aun Salomón, con toda su gloria, se vistió como uno de ellos. ¡Wow! ¡Aleluya! Mire qué hermosura, mire. Estas son flores naturales. Vaya, consígase unas de papel y las pone a la par de esta. Mírelo. Ni aun Salomón, con toda su gloria, con toda su riqueza, con todo su poderío, Salomón podía tener lo que le diera la gana, pero no se podía vestir como un lirio que lo vestía Dios. ¡Alábalo! Deje de andar comparándose. Deje de andar diciendo: es que aquel amigo está bien. Mire qué empresa tiene, qué negocios, qué carros, qué casas. ¡Ay! Se compró 10 hectáreas, 10 acres de terreno allá en Carolina, en no sé a dónde. No, si usted puede ir a Wyoming, si allá regalan la tierra casi, no ve que no vive, ahí ni gente vive. Desierto. Deje de andarse comparando. Sea feliz con lo que Dios le ha dado. Sea conforme. Dele gracias a Dios. Porque usted tiene lo más grande, que es a Cristo. Usted tiene lo más grande, que es la salvación. Hay gente que lo tiene todo allá afuera y están amargados, están tristes, están atados, están... Mire, hermanito, no tienen paz. Y usted no escucha cómo viene este evangélico aquí. ¡Ja! El evangélico feliz, como cantó la niña los otros días. Yo soy el evangélico feliz. A mí Cristo me arrancó hasta la tristeza, hermano. Aleluya. Disfruto. Disfruto ser evangélico. Aleluya. Verso 28 dice: y así viste Dios la hierba que hoy está en el campo y mañana es echada en el horno. Y le vuelve a preguntar: ¿cuánto más vosotros, hombres de poca fe? Le dijo: si yo soy el que sustento a esos lirios, a esa hierba, a esos cuervos, a las aves, ¿cuánto más a ustedes? Dime cuándo Dios te ha fallado, dímelo. Dímelo. Levanta la mano y dime: pastor, a mí me falló. Aquí no hay uno que Dios le haya fallado. Ni uno. Y si a veces las cosas no nos salen bien, no es culpa de Dios, es culpa nuestra. Es que a veces nos salimos del camino. Verso 29 dice: vosotros pues, no os preocupéis por lo que habéis de comer, ni por lo que habéis de beber, ni estéis en ansiosa inquietud. ¿Sabe qué es lo que le está diciendo a usted? No te preocupes, hijo. No te preocupes. Pastores, que tengo problemas en mi familia, tengo problemas en mi hogar. Empieza a buscar a Dios. Mis hijos no quieren nada con Dios. Empieza a buscar a Dios. Vamos, vamos, vamos, hay que hacer algo, hermanito. Los jóvenes se están poniendo rebeldes. Empieza a ayunar y a orar delante de Dios. Empieza a ponerlos en las manos de Dios. Empieza a hablarles la palabra. Reúnelo, gloria a Dios. Es que hay cosas que nosotros no las hacemos. Queremos ver resultados. Queremos cosechar lo que no sembramos. ¿Cuándo fue la última vez que usted reunió sus hijos para compartir con ellos la palabra? Ay, los dejé mal parado. Ya me va a preguntar: ¿y eso qué es? ¿Cuándo usted hizo un culto matutino con sus hijos? ¿Cuándo los reunió? ¿Cuándo les dijo: vengan, hijo, vamos a hablar? ¿Cuándo fue? No espere cosechar lo que no está sembrando. ¡Suelte esa inquietud! ¡Suéltala! ¡Suelte esa preocupación que te tiene agobiado! ¡Suéltala en esta noche! ¡Entrégasela al Señor! ¿Y sabe lo que dijo Cristo? Y esto

0: esto da dolor. Verso 30. Porque todas estas cosas buscan la gente del mundo. O sea, eso es normal en la gente sin Dios. Pero un evangélico, no. Un evangélico, no. Porque todas estas cosas buscan la gente del mundo. Pero vuestro Padre sabe que tenéis necesidad de todas estas cosas. Entonces lo que Él está diciendo a usted es, tú no te preocupes porque tú tienes un papá. Tú tienes un padre. Antes éramos hijos del diablo, ahora somos hijos de Dios. Yo tengo un padre. Mire, hermano, no hay nada más bendito que estar en un momento difícil y que te vayas delante de Dios a llorar amargamente. Como un niño. Ayúdame. No puedo. Ya no tengo fuerza. No tengo para la renta. No tengo para comer. Gloria a Dios. Y allá en el cielo, aleluya, Dios preocupado. Dice que ¿cómo? Mi hijo allá abajo no está comiendo bien. Claro. No sea rebelde tampoco. Porque hay gente que quieren ser bendecidos por el Señor y son desobedientes. Hermanos de mi alma, voy a concluir en un momento. Escucha estas palabras. Verso 31. Buscad el reino de Dios y todas estas cosas os serán añadidas. No las ande buscando. Deje que Dios se las dé.
1: Olvídese de ese evangelio de la prosperidad. No, eso es mentira del diablo. Gloria a Dios. Usted busque a Dios. Busque a Dios con todo el alma. Y Dios va a cuidar de usted.
0: Se lo garantizo el 100% que Dios va a cuidar de usted. Se lo puedo garantizar 1,000,000 de veces que Dios va a cuidar de ustedes. Le puedo asegurar que Dios no le va a fallar. ¡Le garantizo!
1: Pero ¿cuál es el problema que tiene la iglesia hoy? Que la iglesia está buscando las añadiduras y dejó de buscar a Dios y anda detrás de la añadidura.
0: ¿Y por qué no va al culto, hermano? No, hermanito, es que usted sabe y aquí nadie le paga la renta a uno, hermanito. Y no, y estoy allá, hermano, que tengo 100 vacas paridas y tengo que comprarle zacate. Necesito 2, 3 trabajos. Añadidura. Y cuando te digan, hasta aquí llegaste, y las 100 vacas, ¿de quién serán? Y el zacate, ¿quién se las va a comprar? Deja la preocupación. Déjala. Busca el reino de Dios y su justicia. Y todas estas cosas, todas, la comidita, el dinerito, la rentita, el carrito, la casita, el burrito, la vaca, la cabra, te las va a dar Dios.
1: Te las va a dar Dios. Te las va a dar, hermanito. Es que usted no me entiende que se las va a dar, hombre. ¡Se lo va a dar!
0: ¿Cómo viniste esta noche? ¿Cómo vino? ¿Preocupado? ¿Angustiado? ¿Desesperado? ¿Melancólico? ¿Triste? ¿Amargado? Quiero orar por usted. Traiga esa carga que quiero orar por usted. Si hay un amigo con nosotros, véngase también. El altar se abre para que usted corra este altar. Necesito orar por usted. Ay, Dios mío. Usted vale más que los cuervos. Usted vale más que los lirios.
1: Corra, que le vea a Dios que usted tiene ganas de Él, que usted tiene hambre de Él. No venga rogado, no venga suplicado, no venga así como que, ay, voy a ir para salir de compromiso. No. Camine. Camine con pasos de fe.
0: He estado preocupado, diga. Hoy se va a quedar el diablo con esta preocupación que yo he tenido. Porque yo no me la llevo a mi casa. Ni usted tampoco. No se

lo va a llevar. Aleluya. Ay, qué linda presencia de Dios hay aquí, hermano. Qué precioso. Ay, es que yo siento como que si el Señor estuviera con los brazos abiertos así. Dame todo ese paquete que traes. Entégamelo. Entégamelo que te lo voy a quitar. Amatuku Samaya. Ay, la Macuma Sanda. Ay, qué precioso lo que está haciendo el Espíritu Santo. Ama Rosita la Jamay. Ay, te ha hablado palabra de Dios. Aprovecha, aprovecha, aprovecha, aprovecha. Imala ama sumala. Oh santo, rebando kimasota la jamaya kiamay. Entrega esa preocupación, entrégala, entrégala. Hay gente que vino preocupada, hay gente que ha venido con problemas, hay gente que ha venido angustiada, hay gente que está desesperada. Ven, ven, que Dios te va a ayudar. Ay, sama quita la jamaya. Urra bacándole más suita la macaya. Yo no sé cuál es tu preocupación. No lo sé, no lo sé. Aleluya, puede ser una enfermedad, puede ser la necesidad económica, puede ser de, aleluya, de la índole que sea. Aquí está el Dios bendito que te dice en esta noche: tú vales más que los cuervos, tú vales más que los lirios, tú vales más, más, más. Y taramando rejamasoma la haya. Amasuita Kimalaya Somahai. Ay, descarga, descarga, descarga. Dios está viendo esas lágrimas. Sama Katalima Kandolema Sohalaya Kiamai. Hay una presencia de Dios tan gloriosa, hermanos. Ay, descarga, echa esas cargas. Echa todas tus ansiedades sobre Él, échalas. Que Él es el que va a tener cuidado de ti. Él es el que cuida tu salud. Él es el que cuida tu familia. Él es el que cuida tus hijos. Samaquita la masahalaya. Él es el que cuida la iglesia. Y camando rebasadalaya. Oh Dios. Oh Dios. Amando rebasimakai. Ay, gracias, gracias, gracias, gracias. Si estás estudiando, estás en la universidad y te sientes, gloria a Dios, que no sabes qué hacer, entrega esa preocupación a Dios. Que Dios te va a dar la victoria. Confía en Él. Ay, llamándole Tomás Socaya. Urrabacato manso quitalaya. Hay una unción de Dios. Quiere tomar tus cargas. Quiere tomar tu preocupación. Aleluya, gloria. No hagas planes sin tomar en cuenta a Dios. No hagas planes, no los hagas. No tomes decisiones a la ligera. No cometas ese error que hay gente que está llorando amargamente porque tomaron decisiones a la ligera. Marrasailama. Amasutaray alima saika lima. Ay, gracias. Tú que me escuchas a través de radio, televisión. Si quieres entregar tu vida a Cristo. Si has estado llevando una vida llena de ansiedades, llena de preocupaciones. No tienes paz, no tienes gozo. Has perdido la salud. Eso ha contagiado a los demás. Has influenciado a otras personas en tus preocupaciones. Y en lugar de fortalecerse en el Señor, hoy estás pensando apartarte de Él. Quiero invitarte que en este momento te reconcilies. Lo aceptes. Reconoce tu necesidad. No es un hombre que te promete, Dios, es Dios, es Dios. El que te dice, deja todos esos afanes que te han quitado la presencia de Dios de tu vida. ¿De qué te sirve todo ese dinero que tienes, esas posesiones, casa, dinero, carros, pero está vacío?
estás vacío.

0: y tú lo sabes. Haz esta oración conmigo con todo el corazón. Señor Jesús, aleluya. En esta bendita noche me reconcilio contigo. Te pido perdón, Jesús. Te pido perdón. Límpiame con tu sangre. Y no te acuerdes nunca más de mis pecados. Te recibo como Señor y Salvador de mi vida. Perdóname. Me duele tanto, pero tanto haber pecado, haberte ofendido. Señor, mora en mi corazón. Te necesito. Gracias.
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0: que de Él, y por Él, para Él, son todas las cosas. A Él sea la gloria por los siglos. Amén. Romanos 11:36.
1: Polvo de la tierra soy, semejante a mi Señor.
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2: ¿Está bien? Está bien, Alincho. Un poquito creo muy bajo, está Alincho. Ahora sí está bien. ¿Qué tal, hermana Ikunimen, que se han guisado allí ancho? ¿Por qué atrás se han sentado? A ver, ¿qué papi? Imagínate que se han guisado, ¿qué papi? ¿Alincho que se han guisado? ¿Se sienten cómodos? ¿Sí? Muy bien, me están escuchando, ¿verdad? Ya, vamos a proseguir. Que es Dios Siminti Achacuspa. Estábamos en confía en tu hijo, finalmente tú lo educaste. Tú lo enseñaste, lo criaste o no. Jamrico y Barjanqueja, ¿no? ¿Qué tipo de mujer debió de elegir y achachirenki pchaitakanmi? Chainaka kampa elegiskaikin, che hachuntaka ajlarakamunpai, alinta mana alinta. Con tu palabra y con tu forma de ser, tú lo has elegido. Así que suegra no puede estar arrepentida ahora llorando o diciendo, ¿por qué se ha elegido esta mujer? Yo no quería. Manchit nit atisunch manchanach. ¿Sí? Ya, ¿entendremos, Rick? Ahora teníamos que leer parte C y va a leer nuestra hermana Valentina. Mamtans Valentina, Valer Kusaj, C, leer a Pasunch.
3: Tu nuera no es tu hija, por lo tanto, no tiene por qué obedecerte. Te respetará, pero es bueno y lindo cuando una suegra llega a amar a su nuera al grado de hacerla sentir como una hija.
2: Qué bonito, ¿verdad? Ya. Y manimi, porque tu nuera no es tu hija, por lo tanto, ¿qué cosa? No tiene por qué obedecerte. 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Entonces, chaitas hapinaiki kanka, kinsa kajpini kashanchis, ¿no? ¿Por qué obedecerte? Te respetará, verdad, respetasunki, respetutak exige. Ma nukata respetawanaiki, suairaiki inkane, ¿ya? Manan pugyanaiki, chututiawanaiki kanka. Sí te va a respetar. Pero nimi, pero es bueno y lindo, sumajme munaini, cuando una suegra llega a amar a su nuera. ¿Inach? Al grado de hacerle sentir como una hija. Qué lindo, bonito hermano. No que te experimentan. No que experimentan, chaita nini. Cuando tu nuera es como hija para ti, es mucho más mejor que tu hija. 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

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Ususin tranquilo, no te preocupes mamá, te he dicho, estoy en mi casa, ella es como mi mamá, no te preocupes mamá, ni sí, suegra, chayon, entonces le puso contento. No, janine, wasim chayespa, Julianita, muchas gracias por tomarme como tu madre. Ahora me he dado cuenta que tú realmente me amas y yo también te amo. ¿Eh? Hinacho. Hinaspan, es muy bonito. 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Neon, sí, hijita, acá estoy en el cuarto. Neon, ay mamá, ¿cómo estás? Neon, bien, ¿has ido a la iglesia? ¿Dónde has ido? ¿Qué has hecho? Me dice, ¿has caminado mucho? Y yo le digo, sí, a la radio he ido y he venido. ¿Estás cansadita? ¿Quieres agüita? ¿Has tomado ya? No. Sí, mamacita, ya he tomado. Le digo, haré alguito. Yo voy a cocinar, mamá, no te preocupes. Pa' igual, irá mucho en lugar. Ya eran por el mercado, man, chaypas. A ver, pon tu piecito, acá voy a frotar. Ay, cómo tu piecito te doldrá, ni va así. Mana, uso si chaytro, aguancho. Uso si jamón, mi cram tiero, mi zapatapi. Mami, ¿tienes comidita? Me tengo que regresar al trabajo. No, carga servía a mi pa' Che imantak plato tomana malchinch pa ekhinat saqi un pasan kuartunta, pero che khachunik malchirushan plato che imantak apartamento un pasakapo. 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Mamá los kuis ya le he dado ya ni washan. 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Ya mama, pa ini llamant, mi hermana no ha llegado, mi hermana no está acá, es wajamaitiachi. Mano gaja, Yuri no está, mi cuñado no está, mano ning mancho. O sea, mi trato y mi casa, mi yerna, yaba, hermano, hermana ikuna, nespanin sul naikunata, jepa waikunata. Kajno japs, ususikunaps, niwan, mi hermana, ¿dónde está? Estarapsa pues, arriba, parece que mi hermano nomás está, mi hermana no está, niwan, jabe. O sea, mi hija también aprendió a decir hermana a mi yerna. ¿Y nacho? Jukajkajtaps, kajlatat, jrik, ruangorik. ¿Dónde está tu hermano, ni Janet Catainita? ¿Cuál de ellos, mamá? ¿A Yuri o a Dani? No, la de arriba, a Dani. Ah, no sé, mamá, no sé si ha llegado o no. Eso hago yo en mi casa, ¿ve? Entonces, qué bonito es cuando tú entiendes con tu nuera hasta el grado de hacerle sentir como hija para ti. ¿Y Nacho? Y va a ser muy bien. Cusicuime, munaime. No gaje experiencia, mamá, ni sheikiches, ¿no? Pero no era que canta chichni que son quiere. Y me ina pita hangana kuiti ya chayen que ahnat soy de cachuní que canta mamán te narg mona kunampak pinsa ich saber y me inera soy gran chay soy la cara. ¿Acaso creen que mi nuera no ha tenido culpa? ¿Acaso mi nuera es santa? Mi nuera ha tenido problemas, dificultades con mi hijo. Pero en esos momentos yo no le he apoyado a mi hijo. ¿Sabe hasta qué punto? Imagínate, su primer problema, ¿sabes si me acaro su primera dificultad? Napi Urbambap Tiachtinko. Guava y guajamón, jubeltanín. Suegro y mi pájaro en punchi, chamunja mamá. Va a llegar leche y llamar. Ahora ustedes quiero que vengan mañana acá los dos. ¿Para qué, hijo? Yo creo que me voy a separar y que se lo lleven su hijo allá a Lima, a su hija. Yo no le quiero en Espo, guava y neva. ¡Hala! Estoy nene, dice, tenemos que bajar mañana, han tenido problemas, no sé qué cosa. Pero dime, hijo, ¿qué problema has tenido hasta que pienses separarte? ¿Has salido con otro varón? ¿Le has encontrado con otro hombre? No, me dice.

Pero ¿cuál es su pecado para que tú le digas que se lo lleve a su mamá? Mamá, ¿te recuerdas que te he dicho que te voy a dar plata para que vayas a traer mercadería? Me dice, sí, pero me has dicho que no tienes. No, te he mentido, no. Ya, ¿a qué viene esto? Dime, ya, desembucha, ya, sin rodeos. Yo le he dado mi sueldo a ella, 3 meses mi sueldo. A mi mujer le he dicho, agarra, mi mamá agarra el sueldo de mi papá. Paiman happy, echiran happy, que colgat caim sueldo, apamoni, ya pant, hoj sueldo y taps, caim sueldo y happy, carmi, gastan que nini, allintacha gastasha nini. Estábamos muy bien hasta el día en que me he enterado esto. Cuando le he dicho, a ver, pásame esa plata, voy a prestarla a mi mamá para que se traiga su mercadería. Ni no jaja, coay, ni ni pesci, ni paimunasca, coay, toaway. Yo nunca les pido plata a ellos. Entonces, ¿qué te dijo? De que no tengo en mi mano. ¿Qué ha pasado con mi sueldo? Le he prestado a mi amiga. Mi hija había molestado. ¿Qué? ¿Quién te ha autorizado a ti para que prestes a tu amiga? ¿A cuál de tus amigas? A mi colega he prestado, porque se ha hecho vencer su letra y estaba llorando y le he prestado. ¿Me consultaste? No, pero Dani me lo va a dar a fines. ¿Conoces? No, no, no, no, no. Tú eres una mujer inconfiable. Nunca más te voy a dar mi sueldo. Kanwan fracasa y mancha. 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Kanwan chapach kaiman. 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Kanwan wachaye y mancha. Tú eres mala mujer. Te vas con tu papá. Y había llamado a su suegro y le había dicho: vengan, suegro, se van a ir vuestra hija. Ya suegro más individual, digamos, había un perjeto. 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Pero nos está llamando, escúchale, ¿qué te dirá? ¿Sí? Sabes muy bien, estás luchando con tu sentimiento de mamá, hija. Tienes que aprender, hijita, tienes que aprender tú. Harikuna, fácil tan desprender con guaban guman. Warmillan, mana, atinchicho, hermana. Es nuestra debilidad. Entendí que chisme, hermana Icona. Entendí que chisme, mamá. Karen, y ya fácil ya decidir con. Y Nacho, ya que es fácil decidir con. Y me en Nacho, que no me aceptas un. 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Hinach? Ajna taiku kshaiku. Chairutiku y dicho verdad. Kachunik perdón mañakum, perdóname por primera vez he hecho. Perdóname, nunca voy a hacer esto. No lo voy a recuperar, mamá, no es fácil, es 7000. ¿Cómo puede haber prestado? No es fácil, mamá. No, no, ha cometido mal. Yo necesito mi plata, paciencia, hijo, no can ya na pasa. Ya, yo te voy a dar, hijita, cómo vamos a recuperar ese dinero. Si está diciendo perdóname, perdónale y dense una oportunidad, viva. Pero manan keina kan man. Hinachu, entonces tratemos de quererlo. 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Se trata de decir, a ver hijita, haremos esto para recuperar ese dinero nispa y anapan esposutaja. Esposa Tajarek, ¿cómo vas a decir, dame, intrígame, intrígame? Pero si no le dices, si no le ayudas, también esposa Kuna, ya no panan casi en esposa Taja, chayina perdida, cachtenka, ya chayita, o papá Yusmand, mañacuspa, o ya no pasun, chay, colgate, recuperan en chispa, en vez que, sí, que a maya van a intrigar, va a ingit, may man, tapsa para man ingin Kuna, nispa ni cuarema, creman, dismanach. 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

recuperamos un gecol que tiene anchitaja, ¿ve? Entonces, hermana Ikuna, entonces, pai tu bajamos en ir. Primero, hijita, quiero conocer. Ya quiero conocer cómo es ella. Segundo, tenemos que saber si ella es nombrada o no es nombrada. Tercero, tenemos que saber dónde trabaja. Me tienes que llevar dónde trabaja. Si es nombrada, muy bueno, hija. Si no es nombrada, tenemos que saber en qué colegio está trabajando, hasta cuándo tiene su contrata como profesora. Ya, mamá, ¿por qué? Porque si es nombrada, vamos a hacerle descontar. Voy a coger un abogado, vamos a iniciar un juicio y lo van a descontar y van a depositar a tu cuenta. Porque ella no te va a pagar, no te va a pagar. Sueldo no quiere que usted me tapes para sacar ponga. O así te cobra a mi gente, taca a mi gente, sapa ponga. Así es. Y nacho, fácil, me coloco a quiere que yo, colque yo, me sueldo yo, me mano, paga y taca, me dan chinga, caché con. No está, ha salido, ha viajado. Acá tenemos que recuperar mes tal mes, ¿sí? ¿Sabes entonces, mamá? Sí. Vas a perder amiga con ella, pero vas a decir, mi suegra ha hecho esto. Ya vamos a averiguar, vamos, averiguamos en computadora, entramos a educación. La señora no es nombrada, ¿ves? Tiene intenciones de estafarte. Ay, no es nombrada, hijita. Ni conoce siquiera el Ministerio de Educación, que ella es profesora. ¿Sabías eso? No sabía, mamá. Ella me dijo, yo trabajo, soy docente en tal colegio. Ya, vamos entonces al director. Director Marico, tal profesora, ¿en qué sentido, profesor, trabaja en tu centro educativo? No, este año ha entrado como contratada, termina su contrata, al año se irá nomás. ¿Ves? Ay, ¿cuánto gana? Entonces, 7000 soles, ¿cuánto gana mensual, profesor? Estamos pagando 1800 mensual. Muy bien, nos debe 7000. Quiero, señor profesor, señor director, que su sueldo de frente voy a venir yo a cobrar. Usted no tiene por qué darlo, porque mi hija con mi hijo quiere separarse por causa de eso. Y yo voy a iniciar, no voy a traer un proceso judicial a usted. Y usted me tiene que autorizar eso. Ya, señora. Muy bien, pero tiene que saber ella, tiene que saber ella. Yo voy a venir con citación judicial para que ella firme acá. Que su sueldo voy a recoger yo. Ya. Cheiteruane, he cogido abogado y he presentado un escrito al colegio. Colegio Manchayane, y ella ha hecho citar a la profesora, profesora, ¿qué problema tienes? La suegra de la señora Juliana, ha venido y está presentando un proceso de que usted, su sueldo, yo lo tengo que detener para pagárselo a la señora. ¿Y Nacho? Y Matagrúa, ella se ha acercado y ha dicho, señora Juliana, ¿qué vamos a hacer? Sí, Ari profesor Manu Kurhani, Chainaja paga y apuich. Firme entonces acá, señora Juliana. Señora profesora, firme. Ha firmado. Sí, acepto que mi sueldo sea pagado todo el año hasta los 7000 soles a la señora. Si no pago, me inicia juicio. Diga usted dónde vive. Maipintianqui, Mainancanqui, Calata. A mi nuera le había dicho, no pensaba que me ibas a hacer esto. Mala amistad rica, pero le iba a estafarle. ¿Qué le iba a pagar a ella? Si hubiera entrado, se hubiera ido. ¿Y Nacho? Entonces ella había dicho, lo siento mucho, no iba a avisarle. ¿Cómo saben que tú me has prestado? Tú me has dicho, calladito, nomás me estabas prestando. ¿Cómo sabe tu suegra? Es que mi esposo quiere separarse conmigo por causa de eso. Yo no sé esto. Mi esposo quiere separarse, me quiere botar. Yo no puedo perder mi matrimonio por culpa de este dinero que tú no me vas a pagar. Entonces, hermana, señor director, señora Jesús, ahí ya está detenido su sueldo de tal profesora, recoja. Pai Pascarjan, 800 para mí quedaba 1000 soles. 800, 1000 soles, porque 800 son cabos, no hagas 1000, tapay manto, 800 el daño copo. Ajnatan, hermano, mano kunata, cobrana. Y achana, manos manan chincho, haywana, ajnata. Tienes que saber cómo cobrar, dónde ir, qué hacer. Sabiduría, hinach. Ya, chinga, no ganas y vamos buena y kunches. Mano y en pimampas. Garantiza ya mañana, ya manda tu mano, jatique, ya manda tu hermano, y con la oración, bien apaguaychis. Puyana taruasa, caipin fracasa y shane. Mana, mano, shanacho, neta me garantiza, shanapacho. Si eso va a traer, ¿qué cosa? La destrucción, la mala comprensión con tu esposo. No hagas esas cosas, busca sabiduría, hermana. Ya, mano, que se hay banco con la mantapas. No hay necesidad de estar prestando, hermano. Colgachalle que un llancaco y más ambición en sinchita.
negociot kichairusa, prestamoan kichainkits negociota. Está mal, hermano, enojan esjaikits, que soy más de 25 años en negocio, esjaikits y maina negocio ruaita. No es bueno hacer negocio con plata prestado. Si tú no sabes ni el teje y maneje del negocio, ¿para qué te metes con plata prestado? ¿Qué tal no vendes? ¿De dónde pagas? No te metas así. 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Tienda pskajle, y tienes que saber en qué. Y mapin kidas, y mataruas mana yangach. 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Profesora kuna, soldeun kukashat, achabend churarukunko, están kunat alquilar kamunko, ay, vendes kakai, no haps vendes, fracasa y shanko. Mana ya chancucho, Dios cañan con gran bendición. Y mapajo kunam, winakun, eso es para la gente que no tiene profesión, para que trabajen, tiendan sus estancitos, se vendan siquiera ropita. Kashan y mapips entrada aquí, puro ambicioso, winakun, si y manama, reiki. Tienda kunat kichai shenki, motu kunat ranti shenki, motu kikun pavo kichai shenki, hay 50 motos. Estás quitando una persona que tiene un moto. Chaychat apa con esposaman, kampa motu kita 20 motos. Ambisus chkenki manacho. ¿Para qué quitas esa planta, ese pan de ese pobre que tiene? Si tienes buena entrada, tienes tu ferretería, satisfecho ferretería que onkai, compras motos, motos maca, motos para allá. Hina, hay policías que tienen carros, flota de carros. Taxista con chulla, taxi chap, taxista, warmingote, mantenixango. Tienen carros. Yo vivo en un barrio de profesionales, ayer Ramiro Priale. Ay, chapacu, tinhamuishon, taxista, colge entrega. No, Janine, así está nuestra sociedad ambiciosa. ¿Y acaso estamos lejos los creyentes de eso? Los creyentes también somos ambiciosos. Abrimos allá, abrimos acá. Más plata. ¿Y qué cosa más viene eso? No tenemos ni tiempo para la esposa. No tenemos ni tiempo para los hijos. Todo es eso. Ni siquiera pasillamos pusanquicho. Ni siquiera le mayatapos parque. La leyenda de tapos rexincho. Hay que una canta. Ellos no, nunca has sido. Nunca te has dedicado a tu esposa. A tus hijos. Más es tu negocio. Porque no lo puedes abandonar. Pues porque el negocio no es para abandonar. Necesita que estés chay picanaikita. Muna ñañay. Chinaja chaitur waruinki hermana, manan balincho hermana, a muchos comerciantes no janene, no soy mala. Primero, colchelique oñañe ruay. Sabes, hermana, hermana, chaita, no capas, kikin, capital chaywami, ruacurana hermana, manan mañacuranicho. Muchos, todos casi en su mayoría fracasan si hacen negocio con plata, prestado. Yo he vendido carteritas, calapampa manzayaj mi cane, hermana, icona. Ya chani, trabajo manual ruaita, he sido profesora en Caritas, War Vision, chay kunat, profesora de trabajos manuales, sé hacer muchos trabajos manuales. Chay kunat, bendico kani, cartera chay kunat, ruayo kani, monedricho kunat, enasma, apaj kani, ankeinat, ankein, bendinanko baratillo ma. 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Y había juntado $100. $100 chikapon, chichet hap ikshane, inaspan larip no cartera chikunat, bindi ikshan, monedri chakunat, laripit chay, puniña kun, chayamos, bindi shan, kuriki, las poderos chay, na feri altiplano, paikuna, contrabando, apayamos pan, bindi shan, no cantoca kukane, epic tukuishan, pachataka. Así, sí, nunca he entrado yo, así con préstamo. $100 niwa, chip chay, presidente carane planta chacuna manta, no defiende carne plazoletato, ya para nosotros es nada, es punens, que se vayan allá, es de nosotros, chay, alcalde churayo, rik, chay, defiende y chan, sapa sabato, señora, man, que gam, chero camacho, queja, kushkin y kuna pam, han, kain, punumanto, pas, ya te quitri vende, ni spark, ek chan. Chay, lucha y chan, no ha plantado, vindi y chan, cuirucha y kunat, vindi y chan, no ha esposo igual así picas. Mira, la esposa del pastor haciendo esas cosas por necesidad, pues. Porque mis hijos habían ingresado a la universidad, vivir en Cusco es difícil cuando tú no tienes chacra, nada. ¿De dónde? ¿Quién me iba a dar a mí? Yo tenía que venderme, ganarme ese dinerito para poder siquiera ahorrarme, ¿no?
Ima pachá o ajaicha kunipis, mano haik pinsaran hecho, kunan tiempo pachat será nadie para ser comerciante, nunca había pensado. Sin esa plata guardaría, no sé para qué. De repente,

vez esa señora puneña me acerca, su presidenta también me decía, negrita, pues los puneños son buenos para sobarte, para comprarte, para coimearte, aso número uno son, mira que he caído yo. Mira, ya no defendía mi tierra, mi pueblo, ¿no? Y me he vendido a ellos. Y me dice, negrita, qué buena eres trabajando, buena comerciante vas a ser. ¿Por qué no te voy a dar un espacio? Véndete ropa, no te voy a cobrar nada. Chihuahua me cobra, jareque, cupo cobrado para que entren ahí, en dólares. Monojat incomodan erika alcalde en jaja nojat ranteros kaita jaja man que una reclamando ya pant ocupas nesparik jaja no me vas a permitir, sí, te voy a dar un lugarcito, ay véndete, viajate a Desaguadero, tráete 5 o 6 casaquitas, tienes platito, eso nomás te vas a levantar, nunca te prestes, yo te voy a enseñar cómo se hace el negocio. Newan, ¿qué los puneños trabajan con préstamo? Nada, ellos no trabajan, ellos saben hacer el negocio. Al compay con aja, capital pisimán, sayarej mi canco. Mira ching, compay con aja, guacha ching, cascata. Y no tenía, no gané energía, señora. Ay, por este lado el señor me está bendiciendo, seguramente. Entonces, y a Keichet Juan, Keichet Juan, Eric. Entonces, vale con Eric, pay a Pauan. ¿Cuánto tienes? No, señora, tengo $100. Uy, suficiente, $100. Vas a traer una docena de casaca con eso, lo vas a vender. Ya asocio un IPJ, ya estoy, ya no les exijo, ya no estoy luchando. Me dicen, señora presidenta, lucha. No, deja nomás, hasta acá nomás, va a respetar nomás, vamos a estar nomás, ni ya ni arique. Y después mis compañeros decían, yo sé que se ha vendido la señora presidenta, ni sangre ni arique. No, dicen, ay papá, me van a descubrir que me han pagado un pacho, pero me he vendido por un sitio. Hoy, pues, trabajo con ellos. Justan, miran, feria del altiplano, plazolete, Belénpe. A las plantitas, nos han puesto 5 humanos, 20 y pico. Pisi, man, pisi. Ya, que demás, está amarilla, nos ha vendido, nevango. Yo no he vendido, tú también, ¿por qué no te vendes? No, Janine, amarilla, man, que yo te voy a dar en mi lado, si te vendes, tú también, y ya, netaja. Ya, pues, sí, véndete. A todos le he jalado casi a 12 personas. Ya no vendas carteritas, vende ropa, yo te enseño, ni la neta. Chan chingua, quien con artera pasa punk. Hoy día desapareció. Somos feria del altiplano, ¿o no? Y he salido con capital $100. He traído, estoy teniendo, manja, que se necesita desaguadera, no caca. Así he salido, que hay manta que le pone Abraham, y no, sahman, cuscup, sayarico, y tía chan, hermana, y con. Chaer con chaer, chon, ya señora, saquion, desaguadero. Llevamos desaguadero, negrita. Compra, compra nomás. Y a Chachiwan Hampunaita, ahora sí con Ankariki, que Chihuanga con desaguadero, pero alata, Ujarani, Priki, fiscal cuna. Chiajo, señora, una tapu con el señor, y mente que señora, pachay, que yo, intir, cambian, pachangut, y matpat, cambian, curi, casacaki, tapa, mi chumpaikit, pachay, pampa, pi, cambia, cuscaco. Ranteramon con mercadería, te dejaron jalata, cambia, dame dos, yo te voy a dar mi sábana, yo te voy a dar termo, yo te voy a dar, no gat santo, mos paisan, y mata que hay con una rochan, que hay nata, no casa cachente, 12 casa cachente, no su chino, señora, negra, ¿quieres cambiar? No, pero yo soy mané, casa que dale pong serie, yo llevo tu casaca, yo te doy mi sábana, llevas, no. Tu sábana, ¿dónde trabajo? En el molino trabajo. ¿Dónde nos encontramos? En el terminal nomás. No. Ya, toma mi casaca, trae tu sábana. Ajnat cambiamos. Che, es que yo net cambiane. Chungata apamone no. Ponte negra, ponte en esneva. Churar con ish. Dos, ponte dos. El otro, voltealo. ¿Vienes por primera vez? No. Sí, por primera vez. Ya. Ponte, voltealo. ¿Hazle tu ropa? No. ¿Cómo no traes tu ropa? Tienes que traer tu ropa para mezclar con eso, no, pai. Ay, yo he venido así. Ay, negra, en otro te vas a sentar. En tu asiento, a tu lado, le vas a dar a uno que te lo ayude a llevar. ¿Cuántas casacas? ¿Cuántas docenas? Unito nomás. ¡Ah, eso volando vas a hacer pasar! Primeriza eres, Nesneva. Ah, yo soy primeriza. Entonces volaré, Nespai, Hamjan, Karmijan. He hecho llegar mi esposo preocupado, me había esperado, que hay $100 en la que chica, seguramente. Papá, dice, papacito, esposo,

Quechuancachi Campus, ni man, Quechuanchi. Y aprendí así, hermana. Aprendí así. Y traía, Chase, vender sin chun candenta, chun que es que no casa cata, vender, Pastor Leopoldo vender. Caicha tan con, señora, nene, plástico ya más taro con Pastor Leopoldo. Pastor Leopoldo es bien bueno para vender, ¿verdad? Casaca, es negric. Ya cuánto es, señora, tanto, es manaja, experiencia menos te ganas para que vendí ya y creí. Vendieron, cosas que hemos vendido todo, hija. Anda, corre, guajman, despachado el entre. Traía 24 casacas. Traía más. Traía otras cosas. Tuve, hermanas, tres tiendas en Tejte yo. En 5 años nomás tuve 3 tiendas y ahora tengo 1 nomás en la Feria del Altiplano. Y sigo en la Feria del Altiplano, ¿ve? Kunanka sábado yagne bendicone. 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Te mosqueas, pierdes, fracasas. ¿Qué cosa piensas? Ascat aparamos venderos. Ascat kolkiki chak, prestamo angas chak, manaya, ya chanchich, controla kuita, gastaita. Ahí está el mal, y ahí estás fracasando. ¿Ve? Entonces, no hagas con préstamo nada, amaruan kichicho, y matabas préstamo bank, sino pisimanta, alapamanta, sayeti, achaitis, de cero negocio, roaiti, achaitis. Y con atapas, préstamo taparamos pa, pensión de kicharusa, ¿qué es mi pase? 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Canto ni sang, ay que ya no me hizo nada. Y manaste en tu mano ni cargador, pues me hizo una guitarra. ¿No sabes cocinar? Porque sumas me hizo una guitarra, cargador, pues sumas me hizo un man. 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Mana alguien te maten de cinco. Mana es sazón y cancho. Tienes que saber cocinar. Tienes que tener buen sazón. Si es soy que no ay, sabes cocinar, ja. Rico, no tenga ya, mi hijo, natache no vendime, ning. Si tu esposo nenga, papá, ¿estaba bien? Sí, más o menos. Ah, guacalay. Mana, alguien dice, shenki. El esposo es bien catador de comidas. ¿Qué cosa cree? ¿Y Nacho? ¿Ve? Entonces, esposo nenga, rik manan. 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Ay, qué voy a aguantar. ¿Por qué? ¿Has comido? Sí, pero qué rico está esta comida. A ver, sírveme un poquito. Nisma, es soy que ni soy que. Saxañami, munashami. Es que tu comida está rico. Tienes que saber cocinar para tener pensión, ¿no? Ari, hermana, ikuna. Kunahto yachanaiki, ¿no? Yachanaiki menos que hacenchaita. No te metas por meterte porque quieres ganar plata. Si no, manta mañaco y sabi. Entonces empieza a cero, de cero, tantata ruas paps igual, tantata pastel truanguis y mat truanguis, tienes que saber hacer eso también. Mañana, señor manta, papá, que hay tan una shani, ya hay una bendición. No, no, que hay papá allí, timpuita, quichuancho, manan quichuancho, timpuita, papá. Pastor Leopoldo Munaran, que hay si con

0: 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Porque sé hacer chicharrón bien rico. Snebaj, chicharronería hay que abrir, hija. No, janaja, uy, chacho. Sí, nebaj, cuna. Si cuanimantas chicharronería antes que haya mancaran atuña. Hay caña chija acá mancaran, seguramente. Pero no, janaja, chicharronería piancas, señor Obrampe. 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Sabido eres, nene papán, sabido eres tú. Tú has actuado conmigo a meriendas. Tú sabías que me iba a enamorar tanto de ti. Ahora ya no quiero nada, nada quiero. Solo quiero a ti, nada más. Entonces por eso tengo este mal en la cadera. Porque con esta cadera el doctor me ha dicho, y no más, arrepadacone. Fuerza tu ojarun, ya me empieza a doler. Mano, fuerza tu ojarí y mancho. Jackman, y tú y con una picachanicho. No puedo cargar. Por eso la hermanita sabe y a veces me acompañan así para cargar mis cosas cuando estoy cansado. Señor Churaba, hagas para mamá, yo voy a ir. A veces hay sanco. No porque yo empleada y me ha dicho para ir capaz, sino sabe el Señor. Entonces, manan chevon, viaja para ir a tenich. Porque carga a pomonarik. Aquí mocha. Y preocupane, caipe ahí somos hermana. Así como hormiga cargaba al carro. Y no callaban allá, ah, pica, está, carro, manta, carro, entre carro, brinquipas, desaguadero, puno, puno, manta, Julián, cajnat, burkan, La Paz, hasta alto La Paz, de alto La Paz, la, desaguadero, desaguadero, a puno, de puno, a cus, carro en carro, sigues bajando la mochila, sigues llevando, así se trabaja en contrabando, cancho, y la carro, mami, seco, puñis, famillo, man, comerciante, puño en quicho, está fijando, fiscalía, esto, tanto, así es, hermanas. Yo sé cómo es el comerciante, ¿ve? Y Nacho Baraycuna, entonces, no janini, pero no te metas con préstamo. 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Y he comprado máquinas, al día voto 25, 30 blusas. Porque son máquinas a electricidad, entonces obraban por inega, y me hago tranquilo. Y sábado ya vendine, man, esa semana andin, todos los días vendine. Hoy día está vendiendo mi hija con una hermana, están vendiendo en la tienda. Hoy día se vende todo sábado, domingo no vendo, lunes no vendo. La feria está cerrado, Señor me ha dado eso. ¿Inach? Tú tienes que pensar, el Señor nos va a dar nomás. Espero que tienda con una bendición, mi hermana. ¿Qué es lo que se hace? Que tienda con una hermana que hay mancara. A ti manchara, man, a ti manchara. Total, colqueca. Pero cuando se enamora con que Dios manda, es fácil es dejarlo. Ah, esa es la punta. Dios manda, hermana, y con una deudurcho, manda, y cajpas, manda, mi hija, manda, pachet, manda, educas, jataja, o iban cacho, hay que con una tapis. Dios esperanza, causa que son. Señor sabe, hermana, si nacho. Así, hermana, y con una no vida y caran, discúlpenme, William Coyquichis, Caimanta, Cartín, mi hermana, inicial, que no te prestes a mamaña con quicho ancha, ¿no? Entonces, Ajnapin y Achanqui, a la Pampaman Sayarita, y vas a estar muy bien, evítate problemas. D, sigue leyendo, hermana Hilaria, D, y E va a leer la hermana Janet, creo, Sonia, ¿eh? Y F va a seguir leyendo, hermana Valentina.
1: De tu nuera es una mujer capaz. Ella puede hacer grandes cosas como tú. Anímala, dile lo feliz que eres porque ella ahora es parte de la familia. Dale con

0: confianza, nunca la juzgues ni la critiques y no permitas que otros hablen mal de ella. Incluso tu hijo, así ella se animará a ser mejor nuera con tu apoyo.
1: ¿Cuántos dicen amén? ¿Está bonito o no? ¿Ha dicho casi? Una dice casi, ¿no? ¿Qué cosa dice? Tu nuera es una mujer capaz, puede hacer grandes cosas, anímala. ¿Inachinchei? No es que cachinigija suma jugar mi capaz, mi cac. Cree, Han. Cree. Anímale nomás. Dile lo feliz que eres porque ella es trabajadora, luchadora. 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

0: 2 y 13.
1: Muy buenas tardes, hermanos en Cristo. Buenas tardes, región de Cusco. Buenas tardes, mi país Perú. Buenas tardes, mis compatriotas peruanos en cualquier parte del mundo. Buenas tardes, mis paisanos cusqueños en cualquier parte del mundo, en cualquier parte de nuestro país llamado Perú. Mil bendiciones. Este es tu programa, El Fortalecedor, mediante las ondas sonoras de esta emisora. Tu emisora, nuestra emisora Radio Vida, una emisora interdenominacional al servicio del pueblo cristiano y asimismo también al servicio del pueblo católico. 2 de la tarde con 13 minutos. El día de hoy somos jueves 30.

De julio del año 2026 se va el mes de julio, es el penúltimo día del mes de julio y el día de mañana se termina, se acaba este séptimo mes del año 2026 y si papito Dios lo permite, vendrá el octavo mes, mes de agosto, mes de los vientos, eso es gracias a nuestro Dios Todopoderoso. 2:14 PM, conmigo estaremos hasta las 2:55 PM, entonces quedas cordialmente invitado. Tu programa, El Fortalecedor. El Fortalecedor. ¿Qué?

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1: Y 14.
2: Así como David.
1: Yujo, nispeta, jueves de la tarde con 14 minutos. 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Vayan escribiendo los mensajes de texto con Alian Chariqui Napa y Camus X. Aquí está el ministerio 597 a cielos abiertos. Esta vida todo es pasajerito. En esta vida todo se termina. 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En esta vida todo es pasajerito, prestadito, nispagni. A cielos abiertos, desde Huancayo, Perú, 5 meses.

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1: Bueno, todos de las 2 de la tarde, ahorita va a cambiar digital, 2 de la tarde con 22 minutos. 22 minutos pasaron de nuestra programación. Rato y chaya, papá, jorata y alirizón, Dios para que el canta con anticipación y achaja con anchispe, ¿eh? Invitación a la Iglesia Angélica Peruana, consistorio Santiago, donde en Chacán, en la provincia de Anta, paikun angriki sumakta wakirichanku, fiesta espiritual, discata convención bíblica, fiesta espiritual desde el 6 de agosto hasta 9 de agosto, paikuna wakirichishanku chay fiesta espiritual nishkata convención bíblica 6 al 9 de agosto, jamos quillapiña ya pakarin puncha y julio tukuirapunka mincha puncha que ya somos agosto, falta exactamente una semanita. Entonces huillarinakuichis mis hermanos y mis hermanas del presbiterio anta presbiterio en tempi yapaña iglesia kuna tanto con sus historios, comités y grupos huillarisca minkarisca invitarisca kankichis 6 a 9, fiesta espiritual allá en Consistorio Santiago Chacán. Cheimantax Riki como expositores, pastores Puririshanka, pastor juvenal Calizayah, tema de enseñanza, vida matrimonial y la familia. Ancheimante y Echechinca, ¿no es cierto? El otro expositor es el pastor Rubén Cabello. Tema, los últimos tiempos, escatología. Uchuca y Puncha y Cunamanta y Echechimushanka. También habrá, dice, habrá también participación de ministerios musicales, Cheimantari. También habrá, pues, noches de evangelismo. También dice, va a haber testimonios, vidas transformadas. Nispatak, sumak, actividad con Arike, Aparikunka, y Santiago Chacán, Antayachtapi, Cheipatak.

Yapayan Mincaris Jacanquichis del 6 al 9 de agosto, ingreso completamente libre en Hispanín, alimentación también completamente gratis, desayuno, almuerzo y cena gratis, RIC, fiesta espiritual allá en Consistorio Santiago Chacán, Chaypajmi, Yapachayam, Iglesia Cuna, Presbiterio Antamín, Carizcaña, Canquich, Suillarina, Coits, Amagina, Quichichu.

24 minutos de las 2 de la tarde. A ver, vamos a saludar a nuestros fieles oyentes por redes sociales. A ver, un saludo cordial a mi hermana Liz Sifora Palomino. Buenas tardes, hermano, Dios le bendiga, dice. Todos los hermanos y hermanas, saludos desde Cusco, Santa Teresa. Santa Teresa, aquí a la convención Quillabamba, Ancheman, Purinapi, ¿no es cierto? ¿Cómo están mis hermanos allá en Santa Teresa? Sahuaya, Cuyajtapirí, mis hermanos allá en Lugmabamba, Paney, Flora, Ñanca, Pérez, Napa y Camuiki. Buenas tardes, gracias, mi hermana Liz Sifora Palomino, Cheimanta. Mi hermano Julio Paco dice, hermano, buenas tardes, estoy escuchando desde Ayacucho. Ay, Ayacucho, dice, ¿no? Rincón de los Muertos por Chunmay. Saludos, mi hermano, dice. Saludos a mi hermana Juana Guzmán, para ellos y para toda la familia. Saludos también para Adela Guzmán de Lano por Chunmay. Gracias, mi hermano Julio Paco, allá en Ayacucho. Mi hermana Norma viene y choque, ella nos sintoniza allá en Arequipa, Ciudad Blanca, Yurajllactapi, Misti Llactapi, por donde está el volcán Misti, Anchei Llactapi. Mi hermana Norma viene y choque, mil bendiciones. Saludos también a mi hermana Janet García, allí en mi casa en Fortador, dice. Gracias, mi hermana Janet García. Kelkamushaych, también ahí está mi hermana, a ver, Picunanchei, Picachara, mi hermana Hermelinda Pilco Taipi, gracias hermana mía por la sintonía, por la preferencia, ¿no es cierto? Siskei Punche y Mana Tuparo Kunchich, con nuestros fieles oyentes, Pampacha y Kuanquich, ya perdona y Kuanquich, ¿no es cierto? El día martes había una transmisión bonita, una transmisión espectacular, el culto unido allí en Puerto Maldonado, ¿no es cierto? Organizado por nuestra emisora Radio Vida, Rica Anchich, y Siagnintin Munaita, Maldonado, Yachtaman, Tapach, Transmiticabunco, y nosotros no hemos podido salir. Caeninche y Punchairi, Nintaje, el día de ayer había un bonito compromiso allá en Quebrada y un Kawai Coman Puririna Piña, ¿no es cierto? Ha habido un bonito compromiso. Chayman y Arik Walpapuñunayapas y Picos Casecaicuraiku temprano ya Pacha Pacaremusian Pacha Achiamusian Yokaikut Coscomanta Puriria Puseiku, ¿no es cierto? Y la regresada era ya casi 2:30 de la mañana. Carupurina, Pisi Cocawa, Canchilla Cocawa, pues Nispa, ¿no es cierto? Entonces, mil disculpas. Desde el día de hoy estamos aquí presentes con tu programa El Fortalecedor. Ya, Pampacha y Cuanque, Escape Unche y Mana, Tuparu Cunchicho. 2 de la tarde con 27 minutos. 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
2: 2:29.
0: 29 minutos, son otra entrega musical que piña que suma señar y a ver el día y la hora del retorno de Papá Dios, Manan Pipas y Achanch. Nadie sabe el día ni la hora. Jesús mismo ni el canchot, manan ni hanak pachapi, ángel kunaps, ni churipas, ya chanchi, me harás chuscutimunanta, solamente yayayan, yachan, nispa.
2: Hermana Carmen Ventura.

32 minutos de las 2 de la tarde, Cheijinatag, 2 de la tarde con 32 minutos, 2 de la tarde y 32 minutos, cuidadito con la hora, hora nacional, hora exacta, Ullarimuyque, saluditos a ver a quienes, gracias a nuestros fieles oyentes, nuestros seguidores por redes sociales, manayok seramotis, paikunachariki, más keiperaj, más kewans, ¿no es cierto? Ajá. Saludos a mi hermana Sonia Jauja, saludos hermano, estamos escuchando aquí en Chumbivilcas. Dice, ¿cómo están mis hermanos chumbivilcanos? Allí en Carahuatanejo, paikunajpori, con mis hermanos chumbivilcanos, allí en Santo Tomás, distrito de Quiñota, allá en Palpapalpa. ¿Cómo están mis hermanos en Palpapalpa? Les aprecio bastante a la iglesia angélica peruana allá en Palpapalpa. Sarichimurgan, Srik Jimena, Kashenkicho, Chaykunaj, Umalijmanta, hasta último congregante. Les animo ya a seguir adelante. Ama, Jepata, Kawaringis, Ama, Chiriapungichis, Jimena, Chehuatakunariki, Purimusiakti, Jamusiakti, Askayaska, Hijunyuka, Purgangis, Ajinet, y aún más todavía, ¿no es cierto? Si Papa Dios lo permite. Cutirimus un chadik wahmanta kalpata japispans, ¿ya? Saludos, mi hermana Sonia Jauja. Chay Mantari, mi hermana Ana Meli Champi Puma, dice hermano Noé, muy buenas tardes. Estamos en full sintonía, ¿dónde? Aquí por Calca, Rayampata, Calca, Yachtata. Ay, ninchi, tú tallata capasaramonian, ¿cierto? Tú tallas puricamusian y runaximinta manchaspa, nispaya, runaximing de pisits peor que cuchillo navaja, nisputa, horas ya calcayata pasaran pico, ¿no es cierto? Gracias, mi hermana Ana Meli Champi, ajá, runaximinta manchaspa, nispacharik, calca, rayan pata, saludos a mi mamita Irene Pumaninta, que está escuchando por Pachamachaych, Ayabamba, que no se preocupe. De nada, allí me no caigo, cacaseico, nispan, ¿no es cierto? Nispan, niño, caigo, cusa, gualej, llancaseico, dice. Entonces, gracias, gracias, mi hermana Ana Meli Champi Puma. Ahí también está mi mamá Livia Rojas Puma. Mamá, buenas tardes. Buenas tardes, papá Noé, dice. Muchas bendiciones. Nosotros estamos escuchando aquí en Puerto Maldonado, región calurosa, Chacao. Nispacha Maldonado, Yajtapeja, ¿no es cierto? Saludos a esa linda familia, saludos para Roger. Para su esposa, para los pequeños también, saluditos para Delia, para su esposo, para, a ver, ¿para quién? Para Isaías también, ¿no es cierto? Saludos, mamá Livia, allá en Puerto Maldonado. Mi hermana Jenny Mamani, mi hermana mía, buenas tardes, y mi amiga Sanki, Añay, gracias por la sintonía. Por ahí también está mi hijo, Abrancito Rojas, con, no, Abrancito Ramos, Ramos, Abrancito, gracias por la sintonía, papá, que Dios te bendiga, ¿ya? Seguramente chambeando, ¿no es cierto? Claro que sí, tío, dice, claro, tenemos que seguir trabajando, Abrancito Ramos, bendiciones para Yoncito Ramos también, ajá, Hueracocha, Yon Ramos es ahora, pues, ¿no es cierto? Hueracocha, porque ya se casó el sábado pasado. Cheikinatag, saludos cordiales, tío, no me dice, gracias, Abrancito, papá, gracias, gracias, mi hermana Margarita Margarita Tapia, como siempre, desde la región de Puno, Puno, Yactamanta, Pacha, Dios la bendiga. Saludos desde Puno, Melgar, dice, centro poblado de Quisuara, Iglesia Angélica Quisuara, allá en Puno, Presbiterio Hexemaní, ya Pachaya Iquichis, Pastor Saúl Chinchilcoma Tapia, Napaicamuiki, persona Iquitapas. Mi hermano Jerónimo Condori Quispe dice, hermano Noé, buenas tardes, Dios me lo bendiga. Siempre un saludo especial para mi suegrita Irene Puma Quispe, ajá, Munacus con suegranta, ¿no es cierto? Napaicamu, hermana Irene Puma Quispe, Napaicamu, Jatainiki, Jerónimo Condori, Chayabamba, comunidad Pachamachay, Anche y Yachtapi, Nispagnin. 2 de la tarde con 36 minutos, 2 de la tarde con 36 minutos. Y me llaman Tangrimanan Scargan, Haikamandan Parlanjis Scargan. Mejor vamos a escuchar otra entrega musical. Y aunque y piña que suba hasta Kikoy, al ritmo de las bandurrias, al ritmo de las bandurrias, nos vamos hasta Ocongate. Congate, provincia de Quispicanchis, distrito de Ocongate, ahí está el distrito de Casca, Cheimantari, distrito de Carhuayo. Por ejemplo, allá en Casca tenemos Sajsayhuamán, Iglesia Angélica Metodista, Cheimantari,
y me llacta con un casián para saber mismo casca cheimanta allá en Carguayo también la agua suma llacta con por ahí no sintoniza cheimanta pache chayñarica nunca a ver el ministerio manantial divina en la voz de nuestra hermana emerciana chiliwan y para y mañana ruascaiki belin llactapin papá Dios canacerca nispatak belin llactapin nacerca espichichnichis canispa arrimo de las bandurrias, M. Resina, Chiyihuani, 2:37.

2 de la tarde con 41 minutos, Sajina Horas Piñam Tarikapunch, vamos a ganar al tiempo Horas Kunata Yayerusunch, Ajarij, Kawamushanchis y Achakamushanchis, Dios Manto Yohnins Kilka, a pedido de muchos de nuestros hermanos, Paikunanin Rikimanachu Cheirex, Sinaku y Tiempo Manta Pachari, Yacharichimon Kikuman, Amaya Hawantaka Pasarun Kichu, Amaya Vida Matrimonial Yamanya Kaikun Kichu, Nispea, ¿no es cierto? Kasukukta kanchis hinaka kasukusuncharikis kamachita juntasun kamachita roasunchis, ya. Kawamurkanchis la historia de Jacob y Raquel. Hemos visto también la historia de Moisés y Sífora. También hemos visto la historia de Yetro, un buen suegro. Aquel persona que supo conversar, que supo entender a Moisés, ¿no es cierto? Anchikunaman trimamurkanchis takaikilkanchista katipamushankinaka. Yo sé que esta enseñanza de la palabra de Dios es de mucha bendición para ustedes, especialmente Huayna Kunap, Taita Mama Kunap, Sriki, Huawa Kunata, Yacharichi Namanta. Yachakamus Sanchis, Kawamus Sanchis, Puniki, Yachichikuimanta, Jinas, Panisunchiriki. Hay tres etapas de crecimiento en la vida matrimonial. Ya hay tres etapas para crecer en la vida conyugal. Chei Warmikari, Kausakuimanta, Chei Monanaku y Tiempo Manta, Pachan. Casareca punki, tieca punki, riki wow, conocemos anchi y tiempo con apincan tres etapas. ¿Y cuáles son? La primera etapa es conocer a su cónyuge. Erexinan mi alinta, piwanchus el resto de su

Anchikunamanta pisimanta pisi kawarisunsi, ni yasuntajmi entenderse y crecer por medio de las diferencias. Entenderse y crecer por medio de las diferencias. De repente es todo color de rosas. Hinach. Y naspsningur kaina kaina mantara tiakusuman karan nispaninko, ¿no es cierto? Pero en esa vida conyugal, en esa vida de parejas, dice, hay que crecer en medio de las dificultades. 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Entonces, katipasunchis, ¿cuál es la primera etapa? Nisunchis, bíblicamente, la primera etapa es conocer bien a su cónyuge. Allintan grexi naiki canja. Tanto a la mujer y tanto al hombre. Amaya ninkicho, el amor es ciego, nispaka. El amor es ciego. Que hay jinatan chay consejero de la vida matrimonial, ninko ya. 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Amén, amén, nispan soportapun ki nispan ninko. Conocer bien a su pareja o a su cónyuge. Keijinata cantar de los cantares. Cheipin Diosmanto y Lohnins Kelka, cantar de los cantares, capítulos 2, verso 2 y verso 3. Keijinata Rimas. ¿Ya? Cantar de los cantares, capítulos 2, verso 2 y 3 dice: como el lirio entre los espinos, así es mi amiga entre las doncellas. Pinkaita Kelkarkan, David Pachurin Salomón. Hinach, como el lirio entre los espinos, así es mi amiga entre las doncellas. Verso 3 dice: como el manzano entre los árboles silvestres, así es mi amada entre los jóvenes nispan helk. Un halago. Cheirexinaku y tiempo peca miskirimaikunan kaku. Tanto la mujer y el hombre también, o el joven o la señorita también, está muy atento al otro. 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Es un halago. ¿Y cómo se siente una mujer cuando le dice esto, Salomón? Y Minach, se habrá sentido a lo máximo. Hinach, Manach. Esposa Kunata, valoranki. Hinaka, pay Kunapas, valorasca, sientikunku, con la moral al tope. Vicky, Hinach, has comprobado eso, hermano mío, Manatach. Y chari me sabe tiarun que mi hijo nato mi curuspaik to curuspaik chingla pasa punki ajinach mana y kajleps ningich hijita, gracias, estaba muy delicioso el almuercito que has cocinado o la cena o el desayuno que has preparado, gracias, estaba delicioso, eres la mujer, la mejor mamá, la mejor cocinera nispach kajleps a la gayer hank. Maipachi que hijidat alagan kinak paikunaka siente kunku segura y siente kunku amada. ¿Ya? 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

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Verso 3 dice: como el manzano entre los árboles silvestres, así es mi amada entre las jóvenes. 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Por sus frutos os conoceréis, ninginaka. Manzana sacha ruruntaka. Fácil tarasinki, fácil ta diferencianki. 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ka ime inatata hok si paska sinti kunga se siente halagada, se siente alabada, se siente segura. 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Ya ven tu desayuno por tu desayuno. Listo. 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Anche primera etapa de conocerse, de conocer al cónyuge, anche ipeka paikunaka dice se sienten atraídas mutuamente. Se sienten atraídas mutuamente. Hinachumana chuaina. Sipas. ¿Te sientes atraída por aquel joven, por aquella señorita? Claro que sí. 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Mijunanku rato paikunak suspiration, pinsation, imatara jaruasian, mijuchanchi, iminan, kasempis, imatan, ruasempis, nisparik. Porque se sienten

0: traídas del uno al otro. La atención de cada uno, dice, está concentrada en el otro. La pareja pasa mucho tiempo pensando en uno y en el otro. Hasta se les olvida de las cosas y andan sonrientes pensando en su... Y merece un mantra en esa persona que les ama. Y no hay... 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Paikunaka pinsayshanks imeinarak kasan imatarak ruasan nisp. Así, así les kusis kallas paikunaka purikun. Paikunaka mayor tiempo yeinin kupika kasan iman. Chay munakuskanku waina, chay munakuskanku sipas. Y ahí está la mente ocupada. ¿Por qué? Porque en ese tiempo se sienten atraídas mutuamente. El otro punto es, ven solamente lo mejor de la otra pareja. Che, irexinaco y tiempo peca. No ven los defectos que puede haber en la mujer, en el hombre. En ese tiempo solamente ven lo mejor de la otra persona, más que y me ina pscacucho, hay que ina pscacho, suba juam pscacho, laech churim pscacho, no importa, solamente ven lo mejor nomás de la otra persona. Anchaimanta pisimanta pisi kawasunch, Cantares capítulos 4 verso 1. Chaypika Dios mante ulloqninch qelqaninqa, ya. Entonces, primera etapa, primer punto, nisianchis, que deben conocer bien a su cónyuge. Manañe cheimantrik ninkinach, kan mankaran, Carlitos huantiakui mankaran, Julia huantiakui mankaran, Rubén huantiakui mankaran, nisianaikipaj, ahora es el tiempo para que conozcas bien. Bíblicamente, irimamusianch, bíblicamente, yachachinakamusianch, manakhepaman, karan, karan, nina equipa. ¿Ya? Un saludito cordial antes de despedirme, antes de dejar el programa. Un saludo cordial a ver aquí a mi hermana Alicia Miranda. Bueno, Alicia, buenas tardes. Mineli Kashank, Ayancho, seguramente, Ayayampuni, nuestro fiel oyente, mi fiel oyente aquí en APB Virgen Concepción, Ningutaje, Distrito Santiago, Anchepe. ¿Ya? Mil bendiciones después de tres días de ayuno. Seguramente bien fortalecido en lo espiritual, ¿no es cierto? Mi hermana Alicia, siga adelante en la obra del Señor. 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Achachau.
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3:07 p.m. Muy buenas tardes hermanos, en esta tardecita ya con ustedes nuevamente. Por la gracia de Papá Dios, ¿cómo estamos hermanos? Les saludo pues en el precioso nombre de nuestro Señor Jesucristo. Llegando una vez más vuestro amigo, vuestro hermano Fidel Cárdenas. Gracias a Dios nos da este tiempo para poder saludarles hermanos. Estamos ya jueves 30 de julio, año 2026. Muchas gracias también a la hermana, agradecemos a Dios y también a nuestra hermana Gloria Gutiérrez por enlazarnos, por darnos el pase correspondiente a cabina número 8, Arco Tica Tica. Bienvenidos hermanos, bienvenidas hermanas. Agradecer a Dios por este día, porque Él permite que podamos acercarnos para clamar a Dios. Oremos hermanos, bendito Padre Santo que estás en los cielos. Gracias por darnos este tiempo para poder agradecerte, Señor. Permites que aún podemos acercarnos a tu lado, Señor, para decirte gracias por la vida, por la salud. Gracias por nuestra familia, Señor, por nuestros hermanos, por todas aquellas personas que tienen la oportunidad de poder escuchar esta emisora cristiana Radio Vida. En donde estén, Señor, estás tú con cada uno de tus hijos. Gracias, Señor Padre. Permítanos que podamos hablar de tu palabra, que podamos, Señor, alimentarnos con los himnos cantados. Señor, sé que también hay momentos en que nos toca pasar momentos difíciles. Ayúdanos, Señor, denos tu fuerza. Enséñanos a ser fieles a ti, Señor. Gracias, Padre, bendice este programa, bendice todo el equipo. Señor, protégenos siempre de todo mal, de todo peligro. A tus manos nos encomendamos, Señor. Me encomiendo, Señor, a tus manos. En el precioso nombre de tu Hijo Jesucristo. Amén. Amén. Amados hermanos, 3:09 p.m. 3:09 p.m. Radio Vida, la señal que edifica tu vida. Apreciado hermano, ¿cómo estás? Y me nayan panay. Guauquechei, munacuscay, guauquei, panay. Ven, capuachanqui, mamá, ¿cómo estás? A veces no nos gusta esta pregunta, ¿cómo estás? Nos choca, a veces podemos decir, ¿qué importa lo que paso? A veces así, hermano, cuando estamos con algún dolor de muela, Kiruya Gibbs, Nanashacho, fuerte chatapuni, tapuiramos, y menan kashengi. Ese momento dice, ¿qué remedio me vas a dar? A veces no podemos ni contestarnos. Me ha dicho, ya diseño kawaii jeans. Yo creo, amado hermano, es para animarnos, para motivarnos con este programa, hora especial de tu Radio Vida. Solo papá es el que nos puede consolarnos. Papá, solamente entre nosotros no podemos alcanzarnos alguna receta, algún remedio para el dolor, porque somos humanos. Es difícil de ir a comprar a una farmacia, es difícil tener la palabra de Dios en nuestra boca. Pero papá Dios, hermano mío, que tiene todo a la mano, Él alivia todo dolor, toda aflicción. Amado hermano, seamos realistas. Soy realista, hermano mío. A veces ya me toparo su marille. Difícil. Pero papá, el mejor médico, en donde te encuentres, Él puede tocarte con su mano poderosa, hermano mío. En la herida, en tu llaga, cual sea tu carga pesada que llevas, hermano mío. Qué bonito, hermano mío. No gas por ya a veces ni. Ok, papá, wakani wakasumara, riki. Fuerza, hermano mío, levántate. Voy a echar dos pichetas a tu sumara, mi. Pero el dolor, ¿cómo lo hacemos?
¿qué medicamento le damos? ¿Cómo la ayudamos? Ese dolor, hermano mío, no se puede, ¿no? Pero papá puede, hermano mío. Por eso alabo a Dios, por eso alabamos a papá Dios. Nos acercamos con temblor y temor, que Él puede darnos todo lo que nosotros no podemos hacer. Amado hermano, yupay chanaya cacho papá en esta tarea. 3 de la tarde ya con 12 minutos. 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Así es, ¿no? Nos edificamos, ¿sí? Al escuchar la música me edifico. Al escuchar la poderosa palabra de Dios, sigo creciendo cada vez más. Vas a una iglesia, hermano mío, te sientas, diriges, predicas, hermano mío. Vas a una convención bíblica, hermano mío, es como entrar a un restaurante donde hay deliciosos platos para escoger. ¿Cómo te sientes en el momento? Cómodamente te pides el plato favorito. ¿Cómo es ir a una convención bíblica? Amado hermano, yo creo que es hermoso y lindo. Por lo cual te animo, hermano mío, que hoy en esos días estás en una convención bíblica o te toca ir a una convención bíblica. ¡Corra, hermano mío! ¡Vamos a comer, a alimentarnos nuestro cuerpo espiritual! Amaya ima actividad que ya pinchurik, ay no cachep mi cucamusia, polluchata, jovichata, paquito, ¿no? ¿Y qué es cuando hay convención bíblica? Amado hermano, qué rico plato. El amor de Dios es así, hermano mío. No hay un área que descuida de sus hijos. Estamos completos en las manos de papá Dios. Ni yarcay picho, aquí picho apicuanchis. Almanchis, espíritu, asuantar papá, huakichin, preparan. Entonces, hermano mío, vamos pues, ¿ah? Entonces ya son la hora exacta. Tenemos esta participación musical.

3 de la tarde ya con 17 minutos. Así de esta manera nosotros complaciendo con la mejor música. 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Amado hermano. Ahnat purimus yanchis. Yakikuipi, wakaipi, nyakaripi, onkoska, kali. Pero así, hermano, kamiska, chechniska. No sé, pero así fue también la vida de Jesús. Yaktamantapone paeta wichomporkanko, ripi nimporkanko. Hermano, mana runa, entenderancho, ñausa, kaskanko, hawa. Pablo, los apóstoles, todo. Y hoy, nosotros, de repente. Manapase paikuna hinapaschu, paka paka pascha kakushanchis, mancha kuska pascha porikushanchis. Pero hermano mío, de alguna manera, algunos hermanos de fe están siendo criticados, cuestionados, amado hermano. Pero vamos en camino, todos los que somos hijos de papá Dios. Achenadari, wakai purinanchikanka, que watapus mira, agosto mañana hay que ir a pushanchis.

pero nada hemos hecho. Amados hermanos, los días pasan, meses, horas. Y va a estar más un chavo y panay. Agradecimiento a Cacho Papanchisma. 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Ahí está pues nuestro hermano mío Vidal Pérez Carrasco enlazando a todos los oyentes que son de la zona, provincia de Quillabamba, distrito Cayuno, anexo. Ahora estamos Santa Rosa, Piquimayo, ahora Jesquento, Chancamayo, Serpío, Combapata, Canelón, Tunquimayo, Limonpata, Anchicuna Perico, Uyarimachan, Pananchicuna, Wawakanchicuna, Mamá, Imenatan, Imenan 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Hermanos, Fidel, Agnatacha, Sapanjo, Yakinakunch, ¿no? Imenanche hermanunches, imenanche pananches, che ñañe, imenancasian, che huayna, imenancasian pastor, esposango, imenancasian, la que está pasando con Cusianco, imenancasian presidente de la iglesia, el diácono. 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No, mamá, no te desprendas del camino, no te salgas, hermana mía. El camino de Cristo es hermoso, es lindo cuando te pones firme. Es lindo, mamá. Estás comprometida, eres comprometido con papá Dios. Sabes a quién te has comprometido, con quién vas a vivir toda tu vida. No solamente acá en la tierra, toda una eternidad al lado de papá Dios. Recuerda, hermana mía. Vuelva, si has dejado de ir a la iglesia, has dejado de orar, de clamar, o has vuelto al mundo, vuelva, mamá. Matan papás falta chivanchis, ya pan casi no canchis paja, mi hijo nanchis, papá chanchis, ¿qué falta? Chicho ni suma, papá con caen pan mismo. No, mamá, vuelva al Señor. Estuve enfermo. 3 de la tarde, ya con 22 minutos. Hay otra participación musical, más música. Frida Caleros en el escenario.

0: 3 de la tarde ya con 25 minutos. Qué rápido avanza la hora, que nos corretea la hora. Ahora van a ganar chicos, ponía ya panchispas. Van a ganar su mancha, ahora está carísimo. 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
0: Tenemos los avisos que corresponden para el día de hoy, hermanos. Ahí tenemos ya los avisos. Minkariku y kasian, padiriku y kasian, que oraspa, huyariku y wakai, minkariku y huyarikamungi, papá. Atento, hermano mío, ya, escucha, qué actividad se viene.
1: Sí, señor.
0: Antes tenemos ofrendas y apoyos, Radio Vida, juntos, seguimos predicando el Evangelio de Dios a todos los pueblos, naciones, el mundo entero. Dios paz y mata Radio Vida, mis bariquis.
1: Aleluya.
0: Es hermano, Radio Vida juntos. Seguiremos predicando el Evangelio de Dios a todos los pueblos, naciones, el mundo entero. 680 AM, estudio principal, Avenida Suiza, número 248, Naciones Unidas, Santa Rosa, San Sebastián. En Puerto Maldonado, en la frecuencia 760 AM. En FM 96.7. Saludos, hermanos de Puerto Maldonado. ¿Cómo quedaron, hermanos? El primer trabajo que ha sido notable en Puerto Maldonado. Agradecidos los hermanos, el directorio de Radio Vida, los hermanos que hemos acompañado en esta actividad. Felices, contentos, con ganas de volver a Puerto Maldonado. En Puerto Maldonado, hermanos que tienen su talento, que cantan, que tocan. Amado hermano, es lo más bonito ver a ellos. Igual que nosotros, ¿no? Y de Cusco, como también servimos a Dios y lo propio lo hacen allá en Puerto Maldonado. Ya tenemos esta invitación, ¿no? No es una invitación, hacer conocer también que en Quillabamba estamos en Girón, Vilcabamba. A6 Radio Vida, la señal que edifica tu vida. Pero antes queremos dar la dirección en Puerto Maldonado. La cabina central, estamos en Girón Chinchaysuyo, M12, a 2 cuadras de la avenida Circunvalación. Ahí está nuestro hermano Víctor Vivanco. Saludos, hermano Víctor, que Dios te bendiga. En el Centro Comercial del Paraíso, 3 estanes, V12. Hermano Abraham Rojas, W10, hermano Lucio Lima, X12, hermano Noé Rojas. Ahora, ¿en dónde? Tenemos también Acomayo, Marcaconga, Sangararán. Ahora, frecuencia 93.7 FM. Anchi, frecuencia Picasian, Rikiajay. 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Dios a minchas un guichi, ¿ah? Y Chichachukasi, Yanapainikis, que Picasian, Banco de la Nación. A hecho escuchante mamá Emerini Kitak Chayay Kachimuipuni Radio Vida.
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0: Con este sumas tu mamá que rollan canta sapapuncha ojina mana pitispa, ¿ya?
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04-161-972-415 en Cheyupay. ¡Se llama! Ya peamos una equipa, mamá, más práctico. Ya peamos una para que se dedique, aunque yo pete, mamá, jelcaicu, jelcaicu, y guauquecito. 930-49-49-00. Avancemos con más anuncios. Gran Congreso Internacional de Damas 2026. Lema, soy escogida por Dios, los días 5 al 8 de agosto. Organiza pues el Ministerio de Damas, Región Cusco, Santa Teresa, de la Iglesia Pentecostal del Perú, lugar cancha sintética, Lomas de Santa Fe, Santa Teresa, la convención. Día bienvenida será el día 5 de agosto por la tarde. Expositores invitados, pastor evangelista Lorenzo Guamán, Jorimaya, hermana coordinadora Rosa Gutiérrez, hermana Trinidad Pariona, hermana Ketty Rúa Cruz, Ministerio de Alabanza, invitados, joyas escondidas de Ayacucho, Orquesta Evangélica, Manantial de Agua Viva de Andahuaylas y otros más. Invitados a todas las iglesias, invitamos a todas las iglesias, Asambleas de Dios, Iglesia Movimiento Misionero Mundial, Iglesia Peruana y otros más a participar en este encuentro, tiempo de adoración a Dios, comunión, amistad, unidad entre hermanas en la fe, crecimiento espiritual en área ministerial. Le esperamos todos, son bienvenidos. La Iglesia Evangélica Nueva Jerusalén Ivina, Pomacancha, Acomayo, organiza ayuno los días de 1 al 5 de agosto, celebrando los 13 años de aniversario de la iglesia, con la presencia de la hermana Yané Giraldo Flores, desde la ciudad de Lima, pastor Justino Huaypa, desde Iscuchaca, pastor Sabino Cutiri, desde Puerto Maldonado, los grupos musicales, alabanza desde Ayacucho y avivamiento profético, fuego y salvación de Huancavelica. Todos quedan invitados. Conferencia de mujeres, Dios sana tu corazón herido. Organiza IEP Maranata, Cachimayo, Cusco, los días 21 al 22 de agosto. Temas Reina Esther y Sanidad del Alma. Expositor del Ministerio Runa Simi de la ciudad de Lima. Lugar Iglesia Evangélica Maranata, Cachimayo, San Sebastián, Avenida Cultura, F16, frente al Parque de Cachimayo. Para mayor información, 962-1804-62, 935-43-0356. Tenemos también, amados hermanos, más anuncios. Gran aniversario de la Iglesia Evangélica Peruana, Consistorio Virundo del Presbiterio Getsemaní del Sínodo Sur Centro Apurímac, celebrando los 53 años de aniversario de la iglesia, los días 6 a 9 de agosto, con estudio bíblico, tema la obediencia cristiana y sanidad y santidad, con el pastor Feliciano Serna. Se invita a todas las iglesias de Otora, Oropesa, Chiclayamarca, Soncococha, Yumire, Quilcata, Cascani, Ococo, Mucani, Huarquircay y otros. Venid con los grupos musicales. Gran aniversario y convención bíblica en el Consistorio de San Salvador, Pujiura, Anta, los días 30 al 31 de julio, no, al 1 de agosto. Expositor Pastor Saturnino Tito, Apostasía, Pastor Alejandro Cala, Vivencia Cristiana. Y el día 2 de agosto, aniversario del Consistorio de San Salvador, Pujiura, para lo cual invitamos a todas las iglesias de Santa Ana, Chacán, Santiago, Huaypo Grande, Vallecito de Huaypo, Iscuchaca, Mantoja, Chinchero y otras iglesias cercanas. Atentamente a la Junta Directiva. Convención Bíblica organiza de Plija Comayo los días 6 a 9 de agosto. Lugar en Centro Poblado de San Juan, de Pomacancha, Comayo. Expositor Felicitas Chucu, de Concuero, Pastor Daniel Mamani. Se le invita a las iglesias de Chumibilcas, Paruro, Parcora, Guayabamba, Yusco, Patajeña, Jalco, Tawi, Calcapucará, Antapalpa, Omacha, iglesias de Acomayo, Pomacanchi, Chosicani, Marcaconga, Acopía, Canchanura y otros. Todos invitados. Gran convención bíblica organizada por la Iglesia Evangélica Peruana del Comité Achabaja, Consistorio Llanchucalca, con el tema Venciendo el Conformismo en una sociedad moderna, que se llevará los días 5 al 8 de agosto, para lo cual
Invitamos a todas las iglesias de Parubamba, Pituquisca, Tío Grande, Achapampa, Otora, Llanchu, Huamanchoque, Micmac, Ebenezer, Sauceda, El Amay, Cancha Cancha, Arín, Huarán, Vista Alegre, Yanahuella, Valle Sagrado y otros y otras iglesias más. Fiesta de Pacto, invitación a la fiesta de pacto de la Iglesia Misionera Pentecostal del Perú, Fuente de Agua Viva, los días 31 al 2 de agosto, con la presencia del Pastor Oscar Sayas desde Lima y otros del local Pastor Guillermo Lopinta. En APB Los Manantiales de Ticatica, Cusco, quedan invitados todas las iglesias y anexos. Gran convención bíblica organizada por la Iglesia Evangélica Peruana, Presbiterio Acomayo, en la coordinación con la Iglesia Evangélica Peruana, Templo Maranata, Lima, Perú, área de evangelización y misión, desde hoy 30 de julio al 2 de agosto, lugar en la Iglesia Evangélica Peruana con nuestra copia, los expositores de Lima, el día sábado 1 de agosto, gran campaña evangelística en la Plaza de Armas del distrito de Mosojllacta de Acomayo, horas de 4 de la tarde hasta las últimas bendiciones, con la presentación de grupos musicales. Se le invita a todas las iglesias de las diferentes denominaciones y población general de la provincia de Acomayo, Canas, Canchis, Paruro y otros, todos quedan bienvenidos. Amado hermano, Agnatata, Munaychatariki. Cariqui, buena capacidad, papá. Se requiere un conductor con licencia 3A para trabajo en Cusco en la empresa Chasqui. Chasqui, se paga buen sueldo, de preferencia cristiana. 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Faltó un número, bueno, aquí ya, pero tenemos el otro número: 985-80-06-22. Guajarico, guajachito, papá, guajarico, guajarico, ya. Guajarico, guajarico. 3 de la tarde, 3 de la tarde ya, con 36 minutos. La Iglesia del Movimiento Misionero Mundial del Distrito de Chcachi, Chinchaypugio, Anta, tiene el privilegio de invitar, junto a toda la familia y a la gloriosa campaña evangelística de salud, liberación y sanidad divina, bajo el lema "Deja que Jesús entre en tu vida", este sábado 1 de agosto, 6 y media de la tarde, para vivir un tiempo de fe, esperanza y milagros en la presencia de Dios. No falte, Cristo tiene una bendición especial para usted y su familia. Los esperamos, Dios los bendiga. Iglesia Evangélica Pentecostés, Casa de Oración de Quebrada Yanatile, invita a la gran fiesta espiritual Restaurando Almas para Cristo, los días 7 al 9 de agosto. Estarán llegando expositores desde Lima, Cusco, Ministerios de Alabanza y Adoración de Lima, Andahuayla. Los esperamos con brazos abiertos. Gran convención bíblica por la Iglesia Evangélica Peruana, Grupo Tío Calca, el día 6 a 8 de agosto del presente año. Tema: obediencia cristiana. Estará el ministro Damián Quispe, para lo cual invitan a todas las iglesias de Sayllafaya, Mejillaypata, Tío 2B, Airepampa, Sasicancha, Pampayacta, Acha Alta, Acha Alta, Otora, Achahuata, Llanchu, Achabaja, Rayampata, Mitma, Chumpi, Huama, Foque, Sauceda, Calca, Benicos. Grupos musicales, atentamente a la Junta Directiva, presidente Roberto Yucra Calizaya, vicepresidente Ricardo Espinosa Condori, tesorero Gabino Yucra Calizaya, secretario Porfirio Guaita Yucra. Inmediatamente nosotros, ¿quién más? Pues nosotros saludando, ¿ya?

Siendo la hora exacta, ya para ir con los saluditos de cumpleaños. Feliz cumpleaños, hermanos míos. ¿Dónde tenemos para saludar el día de hoy? No, por su Corcova, distrito Guanoquite, Manto Parpay, hermana Beatriz, su amantito. Saluda pues su esposito Daniel Yepes Caro. Tus hijos desde Lima le saluda Paulino, Cristóbal, Edith, Roxana, Angélica, Carolina, Mariluz, yernos, nueras y nietos. Mi hermana Beatriz Guamán en tu Córcova. Tus cumpleaños fue ayer, 29 de julio. Y hoy día seguimos con los saluditos. Como se dice, Córcova. Con una mejor, más misquirica.

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Napaikut junto a Pairo Sunsi, Guawaiki Kuna, Payamusung, Lima, Yachtamanta, Pacham. Guawaiki Paulino, Cristóbal, Edith, Roxana, Angélica, Carolina, Mariluz. Kataini Kuna, mamá, Napayamusasunki, Guawaiki Kuna, Nietu Chakuna, Napayamusunki. Cumpleaños ayer igual Córcova, por su Córcova hermana Marta Pajaya Yauri. Panachay Marta, buenas tardes, Dios a Mincha Sunki. En Cusco, Santiago, Consistorio Huancaro. Saluda pues su hija Yulisa Peña Fiel desde Lima. Achita tu mamá muleto bajo con napa y cuita changuriki. Napa y cuita machaski que sumas napa y cuita. Ususi que napa y amuzungue panay marta pa pajaya yauri. Y hoy día está de cumpleaños nuestro pastor Mario Yawa Kamala. Bendiciones pastor, saludos especiales para ti en este día. De parte de toda la iglesia en general, familia Getsemaní. Los ancianos, todos los jóvenes, niños, Liga Femenina, Departamento Musical, Diaconía, Seca, Sed, todos, todos te envían saludos. Así es que Pastor Mario Yawa, a trabajar siempre en la obra de Papá Dios, con más fuerza, con más ganas. ¡Feliz cumpleaños para todos los que están de Happy Verde el día de hoy! Una foto va a tener que estar junto a Kushangistmana, Oaxarica Munkichicho, Willarica Munkichicho. Calculadamente no va a creer que apayamos a Xpana y Kuna. También vale, hermano mío, vale, vale. Todo vale. Así es que, saludos cordiales. Tenemos esta intervención musical para todos los cumpleañeros.

0: 3 de la tarde ya con 45 minutos. Así de esta manera nosotros casi llegando a la parte final. Amado hermano, por favor, esta invitación. Amados hermanos, en Humazbamba Chinchero, hoy día jueves 30, dan a inicio con esta convención bíblica. Bienvenida esta noche, bienvenida esta noche. A partir de las 7 de la noche, no se olvide, hermano mío, Wauquechay, papá, mi cariqui cachacampa, Wasintimpa, Escosaiki, Wauquikuna. Volvimos una canja que una manta callaré en garí, convención bíblica, Chinchero, Humazbamba, Yachtapi. Así es que hermanos de Jorjor, Cooper Alto, Cooper Bajo, Ucutuán, Chinchero, toda provincia Anta, quedan invitados a esta convención bíblica a realizarse 30, 31, 1 y 2 de agosto. Vamos a aprender la palabra de Dios durante los 3 días que está ya el programa con nuestro pastor Santiago Condori, grupos musicales, nuestros hermanos que van a venir con su conjunto. Desde esta tarde estaremos dando la bienvenida a todos los que van a participar durante los 3 días. Sebo que monet subak tu parimo na canja, chay piña gachen wa que chanches hermanun sabran a pasa. Los purimos no casco que escuna panascuna, minkariki yapan anta provincia antimpa. Humazbamba, hermano Kunan, líderes, pastores, ministros, nos invitan a que seamos parte de esta convención bíblica, todos juntos. Y también dicen aniversario, el día domingo, fiesta a lo grande, hermano mío. Tortachata, mamá, mis kumusunchis. Unete sumata, juñikuna, canca. Papanchis, facimindo, yarikus, patakina, callanca, bonita. Va a ser una fiesta, hermano mío, en la voluntad de papá Dios. Anchilincari, que va a caer tarde, horas para allá. Bendiciones, hermanos. Ya 3 de la tarde, ya con 47 minutos. Conmigo ya hasta otro día. Estaré volviendo, Dios mediante, el día lunes. Porque me voy a Humazbamba, hermano mío, a pasar momentos muy bonitos juntamente con mis hermanos de la zona o de otros lugares que van a venir. Que Dios nos bendiga ricamente. Vamos adelante, hermanos míos.
1: Siempre con Cristo Jesús.
0: Pero tenemos algunos minutos que podemos también, amado hermano, meditar. Papá Dios, por eso somos muy agradecidos. ¿Alguna vez viste a algún alumno? O de repente ya uno es mayor, Kurajña, no capas con Iyarini. Tenía maestros en el colegio. Tenía maestras en el colegio. Y me recuerdo algunos consejos que me habían dicho. Al pasar de los años, Fidel, alumno Fidel Cárdenas, usted va a tener muchos peligros. Yo decía, peligros, qué peligros. Hasta el momento ni nadie había experimentado un peligro. ¿Cuál sería? La palabra de Dios, hermano mío, a algunos nos va a advertir de los peligros que vamos a pasar en este mundo que vivimos. ¿Cuál es tu peligro, hermano? Iman peligro campaj iñijeinikipi. ¿Cuál es? ¿Tu esposa? ¿Tus hijos? ¿Cuál es el peligro, hermano mío? Un peligro trae consecuencias. Sí, palabra peligro existe. Todos dicen peligro. Ya la cabeza, la oreja para. ¿Peligro de qué? Dígame usted antes. ¿Qué peligro voy a tener en el camino? ¿Voy a ser atacado? ¿Enfrentado? ¿Algo me va a pasar? Pero dígame usted, ¿cuál es el peligro? Para cuidarme, para ser prevenido,

un creyente sabio va a tener que buscar siempre cuál es el peligro de un cristiano. Para mí, ¿cuál es el peligro, hermano? Hasta aquí venimos tranquilos. Pero antes Jesús ya había dicho a sus apóstoles, a sus discípulos. Habla en segundo de Pedro 2. El peligro de los falsos maestros, hermano. El peligro de los falsos maestros. Es lo más importante que debemos prevenirnos, hermano mío. Y ahí van causa mapa. De los falsos maestros. Maestro es uno que enseña, ¿no? Maestro es aquel que está siendo encargado de para que enseñe un tema, para que enseñe una doctrina, pero falsamente. Puede tener su preparación, pero no es lo que un cristiano debe escuchar, debe practicar. Debemos tener mucho cuidado, hermanos, de los falsos maestros, sus enseñanzas. No solamente sus enseñanzas, hermano mío, su vivencia, su trabajo. Hay un pasaje bíblico que dice: un árbol que da fruto, todo árbol da fruto, algunas no tan bien, pero se le conoce por buenos frutos. Frutos buenos, frutos malos. Amado hermano, advertencia. En Israel también hubo falsos profetas, tal como habría falsos maestros entre ustedes. Jesús, palabra del Señor, por medio del apóstol Pedro. Ellos les enseñaran con astucia, herejías destructivas y hasta negaran al Señor. ¡Wow, hermano mío! ¡Mal! ¡Malo! Los falsos maestros negaran ¿a quién? Al Señor mismo. Son atrevidos. ¿Cuántos nos tocaron la puerta y no creen en el Señor que es Dios? ¿Cuántas visitas yo tuve en la casa, hermano? No quieren creer que Jesús fue el Dios mismo. No hay, hermano. Ahí están, ahí se ve. ¿Quién los compró esto provocara su propia destrucción repentina? Aquel que no dice que Jesús es Dios, tendrán que cosa, amados hermanos, su propia destrucción repentina. Hermano, no para una destrucción, no. Prediquemos a Cristo, al Señor como nuestro Salvador, que Él se puso en la cruz por nosotros, para perdonarnos, para lavarnos, ser transformados, renacidos en el Señor, llevar una vida digna, consagrada. Pero nos está costando, hermano. Nos hace derramar lágrimas. Es duro decir: sean dignos, yo soy santo, por lo cual sean santos como yo. Escuchar lindo, pero poner en obra, en práctica, hermano mío, nos está costando. ¿Pero se puede? Podemos, con papá Dios. Dejar las cosas malas, dejar las cosas malas. Vamos al Señor, que Él está para ayudarnos. Que nos dé sabiduría, que nos dé discernimiento para dejar, desechar las cosas malas, mentiras. Las mentiras, hermanos, ¿no? Limpiemos el camino que Cristo ya limpió. Vayamos limpios detrás de papá Dios. Si hay alguna duda en el camino, hermano, en nuestro caminar, pidamos sabiduría a papá Dios. Sí, peligro, hermano. Si no has ni mal habido, si confundir con su misión, marido. Ay, sí, ¿no? ¿Verdad, no? ¿Checas, no? ¿Cuántos hermanos han vuelto al mundo después de haber recibido el Evangelio del Señor? ¿Cuántos? Con el joclaro que muy rica, chacuzian. Kay picasco, chacaja nispa. Pero confundidos. No lleguemos a eso. Donde tú has recibido a Jesús, al Señor en tu corazón, permanezca en tu denominación. Permanezca en tu casa, permanezcas, hermana mía, en la familia del Señor. La iglesia es una hermana, la iglesia es un hermano. Bendiciones, hermanos, conmigo hasta el día lunes. Estoy muy contento, feliz, para poder ir a encontrarme con mis hermanos.

Dios con todo el corazón, escuchar la palabra de Dios y regresarme a casa alimentado, engordado con la poderosa palabra de Dios. Bendiciones, hermanos. Ya me voy. Chao, chao. No les quito más tiempo porque se viene el siguiente programa. Así es que ya adelante, cabina central.

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Buenas tardes, hermanos y amigos. Estamos las 4 de la tarde con 15 minutos. Buenas tardes, hermanos y amigos. Esta hermosa tarde venimos a poder acompañarle los minutos que nos queda. Muy buenas tardes. Los 30 días del mes de julio del año 2026. ¿Qué tal, amigos? Muy buenas tardes. Dios le bendiga. La frecuencia de los 680, amplitud modulada que transmite Radio Vida de la ciudad de Cusco. Emitimos cabina número 02. Desde el Comunidad Campesina de Masbamba, distrito de Chinchero, de provincia de Urubamba. En vivo directo, nuestra señal de Radio Vida. Después estamos en una fiesta espiritual, campamento juvenil Pejanta. Mientras tanto se finaliza, aunque todavía continúan ellos, hoy día se inicia convención bíblica. Convención bíblica organiza la Iglesia Evangélica Peruana o Masbamba. Así que, hermanos amigos, muy buenas tardes, Dios les bendiga, gracias a Dios, estamos en este lugar. Después del retorno de la ciudad de Puerto Maldonado, continuamos la fiesta, continuaba la fiesta espiritual. 4 con 16 minutos, 4 de la tarde con 16 minutos. Vamos con ese tema musical. Bueno, Chena, Cacucho, señores amigos, muy buenas tardes, Dios le bendiga. Gracias, papá Dios, gracias a nuestro Dios por este día muy bonito. Estamos juntos, unidos en el camino del Evangelio.

Bueno, bueno, estamos 4 de la tarde con 19 minutos. Acá pues mi hermano Freddy Hualpayunca, uno de mis amigos de Umasbamba, el que nos da la mano a lo que es la instalación del equipo sonido, luces y sonidos, iluminación, pasa por Chincheros para esta convención bíblica. Bueno, está ya horas de iniciar este gran fiesta espiritual. 4 con 19 minutos, muy buenas tardes. Recordiales para toda la ciudad de Cusco, así también Espinar, Marcaconga, Sicuani, Puerto Maldonado. Señal abierta, muchas bendiciones. Radio Vidance, Mirarapcha, Medic. Gracias a Dios, el dueño de todas las cosas. Gracias, gracias a Dios. Así estamos, hermanos, continuando nuestras programaciones. Desde Chincheros, Mamá, para el Perú de las Naciones, tu Radio Vida. Cabina número 2, claro que sí.

Las 4 de la tarde con 20 minutos, 4 con 20 minutos. ¿Qué tal, amigos? Anteños de corazón, acá en la cerquita nomás. Aquí por el frente nomás de Tauca, Jorjor, Cooper. ¿Qué otros comunidades, hermano? ¿Ve? Cutuán, ¿no? ¿Qué otros más? Ahí. Tamarca. Buenos días para todas las comunidades. Bueno, ahí cerquita en la parte baja está el distrito Chincheros. Ahí un poquito más abajo, ahí está Aeropuerto Internacional, ¿qué se llama? Muy poco grande, Chacán, San Salvador, todos ellos, ¿no? Y soy, bueno, gracias, hermanos amigos. Ahí estamos, ahí una conexión muy abierta en esta hermosa tarde. Muchas bendiciones. Mientras que los equipos unidos está ya ahí con... sonando para toda la pampa, ¿no? Está bien. Bueno, gracias, hermanos amigos. Gracias a nuestro Dios. Amokuich, con pecho bíblico, con la tarde, mando callejo, y con la Amokuich, que es una fiesta. Hasta el día domingo por la tarde, convención bíblica a lo grande. Organiza la Iglesia Evangélica Peruana, Umas Bamba, Chincheros, Presbiterio Anta. Tradicionalmente, ¿no? Es Chincheros, esa provincia Urubamba. Muy eclesial, bueno, pertenece Presbiterio Anta. Así están las cosas. ¿Qué tal? Anicho, Anacho, ¿qué dice, mis hermanos amigos? Nuestro plataforma Fayus, ¿qué dice, mi hermano? Fidel Carnas, ¿dónde estás? Daniela Paza, Marta Choque el Cabare. Ahí están, no sé, están ahí tras de la plataforma Facebook. A Sionita, Papel, Hawaya, Rolando Conte Quispe, Eva Mandortupa Maque, ¿qué tal, amigos? Imagina, capacidad que está grabando para llegar tarde, ahora sí, chefe. Desde lugares lejanas. Bueno, gracias a Dios, de cualquier sitio ha sido muy fácil y de muy importante. Podemos transmitir nuestra programación a señal abierta, ¿sí? En vivo, en directo, en tiempo real, en Radio Vía 680 AM, Cusco, Perú. Ni marico no hay que chay para chay con allí ancho capachen kichis dios ni sami chay que no vaigo allí llama allí llame me en allá pas siempre siempre en el camino del Señor y el camino del Evangelio. Nuestro Dios, nuestro Padre Celestial, que les bendiga ricamente a todos mis hermanos amigos que están escuchando Radio Vida en todo lo que es región del Cusco. Región de Cusco, que viene a más. Ayer está aquí una niña, vamos por eso. Ya, imagínate que vais, por favor. Está aquí una tuería, pues, imagínate que vais. Estás maldonado, te acoge, que te acoge. Imagínate que chingues. Ahí ya, por dicho, no hay que ir, muy bien. Sigamos la fiesta, sigamos todo lo que es cosas de Papá Dios permanentemente. La bendición es muy grande. Buenas tardes, siempre, ¿eh? A Trocón, 23 minutos.

Bueno, bueno, estamos a las 4 de la tarde. ¿Con cuánto estamos, Fe? 16 horas con 28 minutos. No, chacho. Rato ya ahora pasará por media hora cama y acompaña a llegar ahora y matro a ver. Bueno, a ver, en esta tarde, convención con la huilla que hay con la pesca, cosjata, guata, cargo, pesca, chanta. Ahora, mana chuna. Bueno, ¿qué hacemos el tiempo? Ya va a ser una convención de iniciar campamento mientras que los campamentistas, los jóvenes de la provincia de Anta Presbiterio. Se dice campamento 2026 de Pej Anta, ¿no es jamás? El letrerito está en la fachada del templo. Bueno, Iglesia Evangélica Nueva Jerusalén de Iwina Pomacanchi Acomayo organiza ayuno de los días 1 al 5 de agosto. Ajá, Pomacanchi. Iglesia Evangélica Nueva Jerusalén Iwina Pomacanchi Acomayo organiza ayuno 1 al 5 de agosto. ¿Ya? Oye, dicen que es. Voy a irme a Chanquisis. Pero voy a irse ahí está. Y acá me dice: Zapapun y Jerich. Con la paja, capaz de hacer Cheyman Paso.

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Conferencia Interregional de Damas 2026 en Masuy, escogida por Dios los días 5 al 8 de agosto. Organiza Ministerio de Damas Regional Cusco, Anta Santa Teresa, Iglesia Pentecostal del Perú. Lugar Cancha Sintética Lomas de Santa Fe, Santa Teresa Convención. Conferencia de Mujeres, Dios sana tu corazón. 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Bueno, teléfono 69-62-18-04-62-935-43-03-59. Vamos, gran aniversario de la Iglesia Evangélica Peruana Consistorio Virundo del Presbiterio Getsemaní, Sínodo Sur Centro Apurímac, librando los 53 años de aniversario de la Iglesia los días 6 al 9 de agosto. Llevamos por Iguinquiza, aniversario, pues que es convención, pues hay rígona para rígona. Gran aniversario, convención bíblica. El consistorio San Salvador Pujiura Anta, los días 30 al 31 de julio, hasta el 1 de agosto, expositor Pastor Saturnino Tito de la Apostasía. Saturnino Tito, papá y pastor, y miren, caen que van a una íntima con chich, con bicho más, con chich, más van a matar a pistar a un chich, alguien que abajo, papá. Dios me lo bendiga. Pastor Alejandro Cala, viviendo cristiana y día domingo, día 2 de agosto, aniversario del consistorio San Salvador Pujiura. De lo cual se le invita a las iglesias Santa Ana, Chacón, Santiago, Huaypo, Grande, Vallecito de Huaypo, Iscuchaca, Amaña, Amaña, Capandri, vamos a ver, oran, ganará. Se manda a por ahí, me da la lata, por ahí, que ni más tingore. Convención bíblica organiza de Plip a Comayo los días 6 al 9 de agosto. Lugar Centro Poblado San Juan Pomacanche Acomayo. Expositor Felicitas Duco de Consuelo, Pastor Daniel Mamani. Se le invita a las iglesias de Chumbivil Casparuro. Parjora, vaya, es que allá está con allá. Gran convención bíblica organiza la Iglesia Evangélica Peruana del Comité Achabaja Consuelo Llancho Calca. Temas, venciendo el conformismo de una sociedad moderna, que se celebra los días 5 al 8 de agosto 2026. Invitación a la fiesta espiritual de la Iglesia Misionera Pentecostal del Perú, Fuente de Agua Viva, los días 31 al 2 de agosto, con la presencia del Pastor Oscar Sayas desde Lima, del local Pastor Guillermo Lopinta. Ajá. Avenida Los Manantiales, Ticatica, Cusco, quedan invitados. Convención bíblica organiza por la Iglesia Evangélica Peruana, Presbiterio Acomayo, coordinación de Iglesia Evangélica Peruana, Templo Maranata, Lima, Perú, área Evangelización Misiones, 30 de julio al 2 de agosto, campaña evangelística. Ajá, gran campaña evangelística. A ver, gran campaña, área de evangelización de hoy, 32 de agosto, lugar en la Iglesia Evangélica Peruana con historia copia, los expositores de Lima, sábado 1 de agosto, gran campaña evangelística en la Plaza de Armas de Distrito de Mozojagda. Por favor, ya. Ella también se requiere un conductor, licencia a tres choferes, ni está contacto, ni siquiera un carro con el caso, chofer faltará ponga, ya. Cualquier comunicación celular 985-80-06-22-915-04-33-22-43-32. Bueno, Raúl. Iglesia Evangélica, Movimiento Misionero Mundial de Distrito de Chinchaypugio, Anta, tiene el privilegio de invitar juntos a su familia a la gloriosa campaña evangelística de salud y liberación, sea divina bajo la lema, deja que Jesucristo en tu vida. ¿Ah?
entre a tu vida este sábado 1 de agosto, 6:30 de la tarde, vivir a tiempo de fe y esperanza. Milagro es la presencia de Dios. Iglesia Movimiento Misionero Mundial Pentecostal, Iglesia Evangélica Pentecostal, Casa de Oración. De Abrada Yanatili invita a la gran fiesta espiritual Restauración Almas para Cristo los días 7 al 8 de agosto, 7 al 9 de agosto. Estarán llegando expositores de Lima, Cusco, Ministerio de Alabanza y Adoración de Lima, Andahuaylas, y los esperamos con brazos abiertos. Anime, ¿qué tal? A ver, Convención Bíblica organiza la Iglesia Evangélica Peruana, Grupo Tío Calca, el día 6 al 8 de agosto, presente año, temas, obediencia cristiana. Estará ministro Damián Quispe, para lo cual se le invita a las iglesias de Sayafaya, Mijlaipata, Tío 2B, Airepampa, Saricancha, Sasicanches, Ampayacta, Acha Alta, Totona y otros. Bueno, mañana panda con gente. Eso sí. Achicha, cumpleaños, no pensé yo a la pista. Ahora, ¿qué hacemos? No tengo tiempo. Cumpleaños para el día de hoy. No, el día de ayer, pues. Jainancha, manet, pillef, napaya, paranquites. Ankunama, castanquites. Para mi hermana Marta Pacaya Yauri, en Cusco, Santiago, Consistorio Huancaro, saludos de parte de su hija Yolisa Peñafiel desde Lima. Ajá, cumpleaños de ayer, pues. Y mañana se manda a Begipsa Muscara. Allí impone cumpleaños por el día de ayer, hoy, Orcova, Distrito. Guano quite manto para Pei, para mi hermana Beatriz Guamantito, saludo de parte de su esposo Daniel Diepes Caro. Ancona, pues está aquí, cerrará mis brazos. Ya pasé. Amigo y pone, ¿qué va a ser? Cerrará mi madre. El coste de cruzar en su pajamata. Acá siendo que hay que echar una Pei que está aquí, que me han dado. A ver, inmediatamente cangare. Claro que sí, Che, Chenagashi. Claro, ahora sí. Vamos cantando. Felicitaciones para mis hermanos que están de cumpleaños desde el día de ayer hasta hoy. Chagra pata, ya ves, mercado, ya ves, más que la cosa que cumplimos, no es la felicidad. Aunque tarde es mucho mejor, ¿no? Pero ya estamos, hermanos. Gracias, Dios te bendiga. Lo mejor es más que tarde que nunca. Ajá. Ya bendiciones en esta tardecita. Feliz cumpleaños entonces.

Y toma las... Ya, calla, vaya, casi me la pongo las 8 en eso. ¿Qué te pasa? Pasa a la... Bueno, bueno, estamos 4 de la tarde con cuánto, 38 minutos ahora di. Hacemos, lo hacemos. Bueno, ahí estamos. Gracias, hermanos, amigos. Y mira que se han escuchado la tabla y que se han guichado. Se han guichado, chimaracho. Se han guichado y que mandan varios cotelamoras y que se han guichado una gara y tu payaso mandar y cotelamoras y que. Pero bueno, nosotros continuamos en la fiesta espiritual en este hermoso día. Los 30 días del mes de julio ya se acaba. Cae el día antes de ayer, era pues 28 de julio, Rick. Amtaikits, Keiko, Sofía y Manes, Pantea, Poron. Yo asiento champi. Mala, chetaps, Ricurán y Paz. Papá Dios, Lenji, Chapaitaps, Samin, Cheiko, Garik, Mananca, Cams. Y Mata, Edra. Cachin, alguien de gobernar, Papá Dios, Pajiache, ni Wangsiono. Que hay una cosa que bueno, no hay nada que no se haga. Bueno, son gobiernos terrenales, mientras que nuestro Rey de Reyes, Jesucristo. Somos pueblo de Dios, para la gloria eterna nuestro Señor Jesucristo. ¡Inchiro somos bamba! Hoy arriba se enguisa, cae lo va con la chimpa con la pecha con la bandas. Algo que templo, un templo, más bamba, probar su saco, le siete nada. Entonces ya que hay un templo y cama en spa. 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

0: tariki kunanto tariki jallari pica pasunchis polvo para Cristo al ritmo de mandolina con su acordeoncito. Qué rico va a ser el ministerio y música y la poderosa palabra de Dios. ¿Qué tal, amigos? Amis, amis, papá. Ejecha. Ay, cabrón, que tenía que ir a la cochicna, tenía que ir a la cochicna, tenía que ir a la cochicna, tenía que ir a la cochicna, cuida ya en canales durante este día muy importante. Ginachi Manachi, mis hermanos amados que escuchan Radio Vida, mis hermanos amados cusqueños de corazón. Papá, aquí jara la pata, cumpleaños para no jari maracapone con anchi con ancanja, ipscayan. 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
1: Amén.

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Igualito, pues lo mismo. Maldonado, Marina, Pica, Nueva Arequipa. 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En las cosas que están. Muchas bendiciones, hermanos amigos. Gracias. Cheya, Pipapa, Takikunato, Eripes, Huatacargo, Joyaria, pues. Un bicho, Muñampurilla, Pips, y Chayarico, Genapay, Quignicota, por favor. Amaina, Capaydicho, por favor. En especial para mi hermana Marta Pacaya Yauri, en Cusco, Santiago. Para mi hermana. May pingas, tú digas, para ahí. Beatriz Huamantito, salud de parte de su esposo Daniel Yepes Caro. Por favor, amén, capaydis, amapon, chene, gaydis, por favor, erico, está. Paca, napay, camay, quitis, pon, la divida, son color chamanta, y más suma, chayñerita aquí, con la olla. Muchas bendiciones.

Palomino, mi hermano Abraham, buenas tardes. Full sintonía aquí en Limatambo, Ayaviri. ¿Qué tal, papá Javier Champe Palomino? Palomino, Javiercito, Dios me lo bendiga. Gracias por sintonizarnos por Limatambo. Comisión, hoy que chamar aquí. ¿Qué? ¿O más bambata? ¿Tú te incurso en su faja matarik? Bien, sigue la cámara. Rebeca Chávez. Marta Choque al cámara. Abraham, buenas tardes. Saludos y bendiciones. Gracias, Panay. ¿Qué dice mi hermano Fidel Cárdenas Tito? Daniela Paz Choque Puma. Marta Choque al cámara. Para todos mis oyentes de Radio Vida en esta tardecita. Muy buenas tardes siempre. Traigo tarde. Fiesta. Stop. ¿Qué tal? Amo que sea, por favor. Sí. Bueno, 4 de la tarde con 46 minutos, tu Radio Vida, muchas bendiciones.

Sí, ya pues amigos, aquí con ataque muy chacheras. Ahora toco con mi cámara y clancana y con casi luces, sonidos, iluminación, apaseme, instala y toco una y casi con andar de Ricky con tu calleja. Convención, la bienvenida, hermanos, por favor. Gracias, papá. Te incluyo con Sierra, Sierra Pipes. Imagina que hay dicho, que una pana y una gracia por la enlace en la ciudad de Cusco. Que una taquilla, hemos tocado un niño de que se manda las 5 horas para cambiar y pongas rango, una niña de que gracias. Y que una taca. Bueno, no caigo con la gente, se saca hasta. Pues un canto fiesta y tal. Pastor Santiago, palabra de Dios, Tomás. Además, el. Update toda hora 7, vamos a compartir a través de plataforma de Facebook de tu radio vida. Cuyarimungis, Kamungisa, Palapayamungis, Napaita, Pachmungisa, los aniversarios y la convención única de la Iglesia Evangélica Peruana, o más Bamba Chinchero, Urubamba. Gracias, papá Chile, paella. Hasta el día de mañana, Serapi. Hasta el día de mañana sería hasta las 8, ¿crees? Por Dios, mano, encontraremos que se pagar en Tingusul, ¿sí? Y encontramos ya mano, papá. Ya. Antes, papá, Dios, ya no que llega, ya fuiste, papá. Pero no te condeno, papá. No te deseo así. Acerca las manos de papá Dios. Venga a la convención bíblica, aprende la palabra de Dios. Arregla tu vida. Estemos juntos con el Señor. Estemos cuentas con papá Dios. Juntos daremos, iremos a la patria celestial. ¿Qué tal? ¿Qué te parece? Inch, papá. Hasta el día de mañana. Hay rico, la pone, no.

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Muy bien, mis hermanos, a todos los presentes, que Dios siga bendiciendo las vidas de cada uno de nosotros en este lugar. Hermano pastor, muchas gracias por esta confianza de prestárseme este lugar para ser yo el indicado de compartir la palabra de Dios. A todos los pastores que están presentes, que Dios les siga bendiciendo más y más de lo que Dios les ha bendecido. Hermanos del grupo, un gran privilegio estar con ustedes una vez más. 20 años, pastor, 20 años. Bueno, hermano, usted, es que desde el momento que me invitan, usted sabe por qué me invitan, ¿verdad? Si usted me quiere invitar, mire, y es más, nunca me vaya a decir, pastor, lo voy a invitar y es un tema de acción de gracia. No, mire, hermano, si usted me quiere decir que predique tema de acción de gracia, mejor no predico. ¿Sabe por qué? Porque en los cultos de acción de gracia es cuando más gente sinvergüenza llega, y no llegan por llegar a cantar, sino solamente por llegar a comer. Y ahí es donde a mí me gusta predicar la palabra, para que si este sinvergüenza se muere, va rumbo al infierno, pero va con conocimiento de la palabra. Así que siempre que usted me invite, nunca me diga predique esto ni hable de esto, deje que Dios hable lo que tiene que hablar. Pastor, 20 años, pastor. Si usted, pastor, empezó bien, pastor, terminemos bien esta carrera. Porque mucho pastor empezó re bien en el ministerio, pero están terminando re mal en el ministerio. Por eso Pablo dijo, habiendo comenzado en el espíritu, ahora están terminando en la carne. Muy bien, vamos a la palabra de Dios. Si usted quiere ponerse de pies, puede hacerlo por respeto a Dios. Pero Dios le dijo a Ezequiel, ponte sobre tus pies, porque quiero hablar contigo. Ya usted le cantó a Dios, ahora Dios nos quiere hablar a nosotros. Vaya rápidamente a la Biblia, mi amado hermano, si es que trajo Biblia, y si no trajo Biblia, péguese a un cristiano y dígale que le regale copia. Primera carta de Corintios, capítulo, segunda carta de Corintios, capítulo 5 y su versículo 10. Le agradecería, hermano, si me regala un pequeño fondo, por favor. Casi no acostumbro a predicar en 50 minutos, mucho, tal vez 40, 30. Segunda carta de Corintios, capítulo 5, versículo 10. Cuando usted lo tenga, diga amén. Amén significa así es. ¿Estamos? Dios bendiga a los hermanos de Alaska TV. Bendiciones a todos los que están viendo esta transmisión. ¿Lo tiene, hermano? Segunda de Corintios, capítulo 5, versículo 10. Estamos ahí. Dice la Biblia, porque es necesario que ¿qué? Que todos nosotros comparezcamos, ¿dónde? Ante el tribunal de Cristo. ¿Para qué, mi hermano? Para que cada uno reciba según lo que haya hecho mientras estaba en el cuerpo, es decir, mientras estaba vivo, sea bueno o sea malo. Siéntese, hermano, por favor. Si fuera tan amable, hermano, y me regala un pequeño fondo, por favor. Sí, gracias, hermano, gracias. Muy bien, mis hermanos. Les voy a pedir, hermanos, su fina y amable atención. Si usted estaba por ahí jugando con su teléfono, si por ahí estaba chateando con la amante, con el casero, dígale que se espere. Después del mensaje, si usted quiere seguir chateando con él, sigue chateando. Y si la palabra lo convence, de seguro ya no va a seguir chateando con él. Escuche bien el tema que Dios le trae el día de hoy a usted. Y el tema que Dios nos quiere regalar se titula Día de entregar cuentas se acerca. ¿Escuchó? Día de entregar cuenta, iglesia, ya está cerca. ¿Usted pensó que con morirse ahí se terminó todo? ¿Usted pensó que con quitarse la vida ahí se terminó todo? ¿Usted pensó que después de esta muerte o después de la muerte ahí termina todo? Como algunos señores, como estos que, bueno, ya no pasan. Antes de la pandemia pasaban unos señores de casa en casa, de dos en dos. No sé si usted los miraba, que se llamaban testigos, pero no de Jehová, sino del diablo.
porque ellos dicen que muriéndose ahí se terminó todo. Hermano, disculpe, usted y yo no somos pollos. El pollo le arranca la cabeza, lo hacen frito, rostizado y se terminó todo. Usted y yo no somos animales. Nosotros tenemos cuerpo, alma y espíritu. Y después que usted muera y yo muera, vamos a entregar cuentas, iglesia. Usted va a entregar cuentas, no por su esposa, mi hermano. Usted va a entregar cuentas por su vida. Pastor, vamos a entregar cuentas. Hermano, es que esto es comprometedor. Iglesia amada, yo no sé cuántas veces usted y yo hemos estado delante de un tribunal. Hermano, pero a mí, cuando no era cristiano, me tocó tal vez 3 o a lo mejor 4 veces estar delante de un juez. ¿Cuál es el trabajo de un juez? El trabajo de un juez es dictar sentencia sobre aquella persona, o el trabajo de un juez es decidir si deja libre a aquella persona. Porque el juez no solamente sentencia, sino también el juez tiene el poder y la autoridad de decir: este muchacho no hizo nada, queda libre. Ese es el trabajo de un juez. Muchos pastores, maestros de teología, están peleando con este versículo. ¿Sabe por qué están peleando? Porque algunos dicen: no, pero si ahí no tiene nada que ver, ahí no habla de condenación, ahí simplemente habla de que la iglesia va a pasar al tribunal, y si hizo lo bueno e hizo lo malo, se va a ir para el cielo. Pero entonces, si pensamos y creemos que el que haga lo bueno va para el cielo, y pensamos y creemos que también el que haga lo malo va para el cielo, entonces estaríamos compartiendo o predicando a un Dios injusto. Sería injusto Dios que meta al cielo a un sinvergüenza que se estuvo revolcando en el pecado y que nunca quiso arrepentirse delante de Dios. Sería injusto Dios que meta al cielo al que haga el bueno y que meta al cielo al que haga lo malo. Entonces, ¿dónde quedaría la justicia de Dios? Pastores, predicadores, viene ese día que nadie quisiera. Dice la Biblia que será un día terrible. Un día, hermano, por cierto, dice Apocalipsis capítulo 8, que cuando eso acontezca, dice que en el cielo habrá media hora de silencio. Todos estaremos en silencio. Todos estaremos a la expectativa. ¿Y sabe por qué en silencio? Porque será algo, hermanos, triste y lamentable para muchos, pero será algo glorioso para muchos de los que nos esforzamos en esta tierra. Será un día donde para muchos será el lloro y el crujir de dientes, pero para muchos será algo de hermanos, donde dice la Biblia que ya no habrá tristeza, donde aún nuestras lágrimas serán enjugadas. Media hora de tristeza, media hora de silencio, todos a la expectativa. Hermano, millones y millones de personas delante del tribunal de Cristo. Guatemala, México, El Salvador, Centroamérica, Suramérica, Norteamérica y todos los países estarán de pies delante del tribunal de Cristo. Hermano, y ahí vamos a ver quién realmente fue quién. Allá vamos a ver si verdaderamente fuiste un cristiano o fuiste un hijo del diablo que solamente te asolapaste dentro de una iglesia. Y se cumplirá lo que diga Jesucristo, que no todo aquel que dice Señor, Señor entrará en el reino de los cielos, sino aquel que haga la voluntad de mi Padre que está en los cielos. Porque muchos dirán en aquel día: Señor, yo profeticé, Señor, yo eché fuera demonios, Señor, yo hice milagros. Pero ahí les dirá Jesucristo: apartados de mí, no los conozco, hacedores de maldad. Porque los ministerios no es garantía de salvación. Al cielo no vas a entrar porque fuiste evangelista, porque fuiste

fuimos obedientes a la palabra de Dios. ¿De qué sirve que te sepas la Biblia si eres un rebelde delante de Dios? Eres un adúltero, eres un fornicario, eres un sinvergüenza delante de Dios. Día de rendir cuentas se acerca. Día de rendir cuentas se acerca. Todos estaremos allá arriba a la expectativa. Imagínense cuántos Juanes hay en esta tierra. Millones y millones de Juanes. ¿Cuántos Pedros? ¿Cuántas Marías? ¿Cuántas Rosalinda? ¿Cuántas Teresas? ¿Cuántas Verónicas? ¿Cuántas? Hermano, hay miles de personas. Pero Dios conoce tu nombre y Dios conoce tu persona. Dios te conoce a ti perfectamente, desde la coronilla de la cabeza hasta la planta de los pies. En Él no hay sombra de variación y te conoce perfectamente y sabe si eres verdadero o eres falso en esta tierra. Día de rendir cuentas se acerca. Día de rendir cuentas se acerca, iglesia. Oh, qué terrible. Cuando hacía cosas malas y yo no era cristiano, me agarraba la policía y nos metían a la cárcel, nos llevaban ante los tribunales, nosotros sentados y el juez a un lado, la parte acusadora aquí a este lado, los defensores aquí a este lado. ¿Y sabe quién va a ser tu parte acusadora en aquel día, hermano? ¿Sabe quién va a ser tu parte acusadora en aquel día? ¿Sabe quién va a ser tu parte acusadora en aquel día? ¿Sabe quién te va a acusar en aquel día? Porque Jesucristo dijo: yo no he venido a condenar al mundo, sino que vine para que el mundo fuera salvo. Pero las palabras que yo les he hablado, dijo Jesucristo, ellas los van a juzgar en el día final. Esta va a ser tu parte acusadora. Nunca vas a decir: Señor, pero yo no sabía eso, a mí nunca se me habló, Señor, yo fui ignorante. Disculpe, mi hermano, nadie va a entrar al cielo siendo un ignorante, y nadie se va a ir al infierno siendo un ignorante. Los que un día estaremos en el reino de los cielos, no estaremos por ignorante, sino estaremos con conocimiento de que en esta tierra nos esforzamos a vivir tal y cual Dios quiere que vivamos en esta tierra. Estando en vida es cuando tenemos que vivir recto delante de Dios. Día de rendir cuentas se acerca. Porque es necesario, dice Pablo, que todos, en Apocalipsis dice, grandes y pequeños estarán de pies delante de Cristo. Aún dice la Biblia, los muertos que se tragó el mar, dice la Biblia que serán presentados. Hermanos, en ese momento el mar entregará a los muertos que se tragó, para que también Dios juzgue a estos muertos. No solo eso, grandes y pequeños, es decir, que no solamente los adultos, no solamente los viejos, sino los jóvenes, aún niños que ya tienen conocimiento. Porque mucha gente dice: no, pero si los niños van para el cielo. Sí, los niños que todavía no saben discernir lo bueno y lo malo, porque Cristo dijo: dejen a los niños venir a mí y no se los impidan, porque de ellos es el reino de los cielos. Pero ¿de qué niño Jesús habló? De aquellos niños ignorantes que no tienen discernimiento de lo bueno y de lo malo. Pero aquel patojito de 7, 8, 9, 10 años que ya le roba a la mamá, que ya le roba al papá, que ya anda con novia, el patojo remañoso que todavía se orina en el calzoncillo, pero ya anda con novia, ese patojo mañoso se va a presentar delante de Cristo, y allá no habrá excusa. Excusa es lo que menos habrá en aquel día. Solamente habrán dos grupos de personas: un grupo de obedientes y un grupo de rebelde. A los obedientes Jesucristo le dirá: siervo fiel y bueno, en lo poco fuiste fiel, en lo mucho te pondré, entra al gozo del Señor. Mientras que los de la izquierda le dirá: apártense de mí, malditos, no los conozco, al lago de fuego preparado para el diablo y sus demonios. Día de rendir cuentas se acerca. Es necesario que todo, dice la Biblia, comparezcamos ante el tribunal. ¿Qué es un tribunal? Es un lugar donde está un juez. ¿Cuál es el trabajo del juez? Dictar sentencia.

Biblia o dictar libertad sobre aquellas personas. Así que en aquel día, mi hermano, en aquel día vamos a ver si fuiste o no fuiste nada. En aquel día, como decía el hermano cuando estaba cantando, en aquel día vamos a ver si fuiste frío o caliente o fuiste un tibio en esta tierra. En aquel día se va a ver, porque en esta tierra cualquiera dice yo soy cristiano, cualquiera dice yo soy evangélico. En esta tierra hasta el brujo dice que es hijo de Dios. En esta tierra hasta la bruja dice que es hija de Dios. En esta tierra cualquier pelón, cualquier peludo dice que es hijo de Dios. Pero el hijo de Dios es aquel que en esta tierra se apartó del pecado para hacerlo recto delante de Dios. Ese es el verdadero hijo de Dios. Por eso dice Juan 1:18, mas a todos los que recibieron, 1:12, mas a todos los que le recibieron, a los que creen en su nombre, le dio potestad de ser hechos hijos de Dios. Y si usted no es hijo de Dios, ¿hijo de quién es entonces? ¿Hijo de quién es entonces? No se preocupe, se lo voy a decir. Evangelio de Juan capítulo 8 versículo 44 dice que todo aquel desobediente, mentiroso, su padre de él se llama Satanás. Primera carta de Juan capítulo 3 versículo 5, 6, 7, 8 al 10 dice que todo aquel que no se aparta del pecado es un hijo del diablo. Fuerte esa palabra, fuerte para el que está torcido. Aleluya. Allá estaremos. Pastores, pastores, pastores amados, pastores benditos, viene ese día, pastores, viene ese día, pastores, donde nos presentaremos delante del príncipe de los pastores. ¿Y quién es el príncipe de los pastores? Jesucristo. Y esa carta de Pedro en el capítulo 5, versículo 1 en adelante, esa carta no es para la iglesia, esa carta es directamente al pastor, porque por eso dice la Biblia que Dios nos ha puesto como pastores, no para que hagamos de la iglesia, hermanos, negocio, mercadería, sino dice la Biblia, para que la cuidemos con ánimo pronto, sabiendo, dice Apocalipsis, o como también dice Hechos, capítulo 20, versículo 28, que la iglesia donde Dios nos ha puesto pastores, esa iglesia no es nuestra, esa iglesia no es mía, esa iglesia no es suya, dice 20:28 de Apocalipsis, perdón, de Hechos, que esa iglesia le pertenece a Jesucristo y que fue el Espíritu Santo quien nos puso en ese lugar. Pero ya viene ese día, pastor, donde tú y yo le vamos a rendir cuentas a Jesucristo del trabajo, del ministerio que Él nos encomendó en esta tierra. Si compartiste la palabra, si cuidaste a la iglesia, si le predicaste por amor, bendito sea Dios, recompensa vas a tener. Pero si estuviste al frente de una iglesia, al frente de una obra, por amor al dinero, también cuenta le vas a entregar al Señor, también cuenta le vas a entregar al Señor. Si viviste, pastor, tolerando el pecado, si viviste acuchuchando pecado, cuenta le vas a entregar a Dios. Y si viviste reprendiendo el pecado, también cuenta le vas a entregar a Dios. Vamos, pastores, Dios nos ha dado un espíritu de poder, de autoridad y de dominio propio, así que predicar la palabra, porque ese día se acerca. Dios le dijo a Ezequiel, pastores, yo te he puesto para que prediques, y si tú miras el pecado y no lo amonestas, aquel, le dijo Dios a Ezequiel, se va a morir, pero esa sangre te la voy a demandar a ti. Pero si tú le predicas y aquel sigue de rebelde y no se aparta y se muere en su pecado, le dijo Dios a Ezequiel, tú has librado tu alma de esas personas. Aleluya. Pastores, algunos creen que uno no quiere a los pastores. Si supiera el amor que le tengo a los pastores, porque por misericordia soy pastor y sé lo que un pastor sufre, sé lo que un pastor sufre, sé lo que un pastor vive. Pero no es motivo, iglesia, no es motivo, pastor, para que nos quedemos callados. ¿Sabe cuál es el problema? Que mucho pastor en estos tiempos, como que le faltan pantalones, como que le faltan testículos para reprender el pecado. Porque mucho pastor dice, es que si le predico a la hermana

y le digo que deje la brujería, tal vez se me va de la iglesia. De que se va a ir, pero se va a ir si no es de Dios. Pero si es de Dios, esa bruja se va a arrepentir y no se va a ir, sino que se va a convertir y será un alma que hemos ganado para Cristo Jesús. Pastor, no caigamos en la trampa de Satanás. ¿Sabes que las siete cartas de Apocalipsis, Éfeso, Esmirna, Tiatira, Odisea, las siete iglesias, cuando tú las lees, las siete iglesias fueron escritas para el pastor de cada iglesia? Por eso usted encuentra, cuando Dios dice, escribe al ángel de la iglesia, escribe al ángel de la iglesia, escribe al ángel de la iglesia. ¿Por qué? Porque mientras los pastores nos mantengamos con esa autoridad, mientras los pastores nos mantengamos con esa santidad, la iglesia también se va a mantener en santidad. Pero cuando el pastor afloja, la iglesia también afloja. Bendito sea Dios. Como que no muy de acuerdo, ¿verdad? No importa, hermanos. Los mensajes que predicamos no son para que nos carguen de aquí y nos abracen y nos besen y nos den una palmada en la espalda. Todo buen predicador, hermanos, se juega un papel importante. Todo buen predicador juega un papel importante. Uno, o que la iglesia se enderezca y viva la palabra. Dos, o que la iglesia se vaya endemoniada y relinchando por la palabra que se le predicó. Pero esta palabra que hoy estás escuchando, iglesia amada, mañana le vas a entregar cuentas a Dios. Yo como predicador le voy a entregar cuentas a Dios. Y tú, como oidor de la palabra, también cuenta le vas a entregar a Dios. Pastores, ¿sabes cuál es el problema y por qué predico esta palabra? Porque en la mayoría de campañas solo se le predica a los amigos. Y a los torcidos de la iglesia, ¿quién le va a predicar? Y a los que están en adulterio dentro de las iglesias, ¿quién le va a predicar? A los que están en fornicación, ¿quién le va a predicar? Si muchas veces el amigo no quiere venir a los caminos de Dios porque está viendo la conducta pésima de cuántos sinvergüenza que está en las iglesias. El amigo se va a convertir cuando se dé cuenta que tú y yo hemos cambiado, iglesia. Empecemos a cambiar y demos testimonio que el Cristo que predicamos es un Cristo que cambia. ¿De qué te sirve que tú digas que eres si con tu conducta, con tu comportamiento estás diciendo lo contrario? ¿Sabe qué dicen los amigos ahorita? Mira, dicen los amigos, mira que él toca, no de este grupo, hermano, de otro grupo. Mira que él toca la guitarra y anda, ve, está metido en el partido de fútbol. Mira el otro, toca la batería y está metido en el equipo de fútbol navideño. Mira, y dice que es cristiano. Mira el pastor, dice que es pastor. Y mira, hasta presidente es del equipo de fútbol. Que hijo del diablo mundanos. Ojalá y se arrepientan el día de hoy con esta palabra, porque juicio viene a esta tierra. Mira, así dice la gente. Mira, el hermano dice que es cristiano. Y mira, tomándose fotos allá frente de un arbolito de Navidad. Hermano, hijo del diablo, arrepiéntase, mundano. ¿Cómo te vas a estar tomando fotos en frente de una porquería del diablo? Aprenda a ser un cristiano bueno. Todavía el hermano se para frente al arbolito con la casera a un lado, ahí los dos. Día de rendir cuentas viene, iglesia. Hermanos, es que es una vergüenza. Especialmente ahorita para estas fiestas decembrinas. Una asquerosidad del diablo viene a arrasar con cuánto cristiano tibio en estos tiempos. Allá están ahorita en la cancha sintética haciendo sus equipitos. Y las viejas remañosas jugando basquetbol. O algunas jugando pelota. Se quitan el corte, se ponen el short, vieja mañosa, sinvergüenza, instrumentos del diablo. Y hermano dice, y ojalá los de Alaska TV no vayan a estar patrocinando esa basura del diablo, porque ahorita muchas radios están patrocinando Navidad, pasando, dice que alabanza.

Navidad. Mire cuánta porquería del diablo y radios que dicen que son cristianas están patrocinando esa basura del diablo. Y todavía, hermano, se pone el locutor de la radio y dice: hermanos y hermanas, los invitamos al ministerio de fútbol evangelístico, la iglesia Príncipe de Paz, pero no de aquí, de otro lado, la iglesia Príncipe de Paz contra el evangelio completo. Venga, no se pierda, estará re buenísimo. En la portería tendremos al pastor, porque ya está viejo, no aguanta caminar. En la defensa, los ancianos, porque están más viejos. Mientras que en la delantera tendremos a los jóvenes. Y en la porra, las hermanas diciendo: golpele para el diablo si no se arrepiente. Y así están de mundanas estas iglesias, así están de corrompidas. Pero ya viene ese día de que le vamos a rendir cuenta, y allá conoceremos si fuimos o no fuimos nada sin esta tierra. Allá vamos a ver si yo fui legalista. Allá vamos a ver si fui extremista. Allá vamos a ver si fui religioso o fue la palabra la que te habló. Porque así dice la gente: tan legalista ese predicador, tan religioso, tan extremista, como que no estamos en el siglo XXI. Y a mí qué me importa que estemos en el siglo XXI, así estuviéramos en el siglo XXV. La Biblia dice que Dios no cambia, Él es el mismo de ayer, de hoy y por los siglos de los siglos. Y la juventud no se gana con payasos ni jugando pelota, la juventud se gana con la palabra de Dios. Porque hoy, hermanos, por eso hacen equipos de fútbol, se llevan a los jóvenes a que vayan a orar a los cerros y a hacer fogatas en los cerros, y cuando regresan la patoja embarazada regresa porque no se dieron cuenta que se metieron debajo del palo de pino haciendo güiros en lo oscuro. Y mire, hermano, qué terrible, porque hoy hacen cualquier cosa para atraer a los jóvenes, para que los jóvenes estén en la iglesia. Pero se está cumpliendo lo que Jesucristo dijo en el capítulo 23 de Mateo, cuando Cristo dijo: hipócritas, corren mar y cielo por ganar un alma, y una vez que la ganan, la hacen dos veces hija del mismo infierno. ¿Y sabe qué significa ser la dos veces hija del infierno? ¿Sabe qué significa? Lo que significa que cuando el joven está en el mundo, va para el infierno, pero se saca del mundo y se mete a la iglesia, pero se sigue mandando al mismo infierno. Bendito sea Dios. ¿Me ama, hermano? Me ama. ¿Me invitaría una a mi Coca-Cola después del mensaje? Sí, me invitaría una a mi Coca-Cola, pero no con veneno. Predicador, predicadora, siervo, sierva, predicadores, ya viene ese día de entregar cuenta de lo que tú y yo predicamos. Siervo amado, predicador, aunque te disciplinen, aunque ya no te den porque hay mucho pastor maricón, y se lo digo así, cuánto pastor sinvergüenza que ya no le da privilegio al hermano porque predica la palabra, porque reprende el pecado. ¿Sabe qué hace el pastor? Mejor lo deja sentado, mejor lo deja disciplinado, porque no le conviene, porque sabe que ya hay un hombre que está lleno del Espíritu Santo reprendiendo el pecado. Pero no importa, siervo, aunque te disciplinen, aunque ya no te den para predicar, compra tu bocina, vete para las esquinas, vete a los mercados, vete a las camionetas. Si aquí te cierran una puerta, allá Dios te va a abrir más puerta. Pero no calles, porque viene el día que tú como predicador le vas a entregar cuentas a Dios. Asustado los mira usted. Me dijo un pastor: ay, siervo, dijo, ya no predique así, hombre, le van a echar juego en tierra fría. Yo le dije: gloria a Dios, hermano. Y aún cuando me estén prendiendo juego, le dije yo, voy a seguir gritando, hermanos, que se arrepientan todos estos hijos del diablo. Es que, hermano, porque ya viene el tiempo, predicador. Por eso dijo el apóstol Pablo en la segunda carta de Corintios, capítulo 8, capítulo 9, versículo 15, 16 y 17, dijo el apóstol Pablo: me es impuesta necesidad anunciar el evangelio, y ay de mí, dijo Pablo, si no les predico esta palabra
¡Ay de ti, predicador, si no predicas esta palabra! ¡Ay de ti, predicador, si eres un tapachamarra y no amonestas el pecado! Porque hoy en día hay un montón de predicadores tapachamarras, hijos del diablo, que se viven asolapando el pecado por amor a una Coca-Cola, por amor a unos centavitos. Esconde la palabra, pero ya viene ese día que cuenta le vas a entregar a Dios si asolapaste el pecado. Estoy seguro que mañana Jesucristo te dirá lo que dice en Apocalipsis capítulo 21 versículo 8: cobarde, al lago de fuego. Porque todo predicador cobarde que no exponga la palabra por miedo, por temor a que lo aborrezcan, a que lo maten, es un cobarde, y su parte, dice la Biblia, será en el mismo lago de fuego. Hoy hay un montón de Ananías y Zafira dentro de las iglesias. Ve que Ananías y Zafira, los dos se taparon el pecado. Oye, si hay hermanos, el mismo hermano le hace trance al hermano. Fíjate vos, dice que la Lupita te mandó saludos. Dice que te va a estar esperando allá. Pero tené cuidado vos, que tu mujer no se vaya a dar cuenta. Dos hijos del diablo, candidatos del infierno. Y eso es lo que pasa muchas veces. A veces, hermano, los narcotraficantes están en las iglesias, los brujos están en las iglesias, los estafadores están en las iglesias, los sinvergüenzas están en las iglesias. ¿Por qué? Porque muchas veces están simplemente entretenidos por el tipo de mensaje. Pero cuando hay palabra que confronta, cuando hay palabra que nos encara, cuando hay palabra que nos dice la verdad, ahí se ve quién realmente es quién, mis hermanos. Bendito sea Dios. Por eso yo donde quiera que voy, mis hermanos, dejo buenas amistades y también se quedan malas amistades. Pero aquí no estamos para quedar bien con la gente, predicador. Si tu mamá se enoja, que se enoje. Si te sacan de tu casa, que te saquen. A Jesucristo lo sacaron y le dijeron: vete, vete. Porque por eso dice la Biblia que él no pudo hacer milagros en su propia tierra, porque no hay profeta en su propia tierra. No importa, por predicar esta verdad te van a llamar loco, te van a llamar legalista, te van a llamar extremista. A Jesucristo le llamaron endemoniado solo porque predicaba esta verdad. Si a Jesucristo le llamaron endemoniado, ¿qué no nos pueden decir a nosotros? ¿Sabe cuál es el problema de los predicadores? Que hoy solo, siga adelante, hermana, seguí adelante, hermano, aunque tengas dos mujeres, seguí adelante, hermana, aunque ande robando maridos, siga adelante, hermano, seguí adelante, hermana. Sí, yo también le digo, siga adelante, hermana, pero le espera el infierno si no se arrepiente. Si todos los predicadores nos pusiéramos de acuerdo a predicar la palabra, a reprender el pecado, no habría tanta mundanalidad en las congregaciones. Por eso a veces los altares están llenos de mundanos. ¿Sabe por qué? Porque faltan hombres, como dice Deuteronomio 23:1, hombres que tengan sus testículos en su lugar para predicar la palabra. Por eso dice mucho endemoniado, ¿no? Acá arriba no lo invitemos, porque ese solo a regañar bien. Ese cómo critica, ese cómo juzga. Mejor, dice, mejor invitemos al profeta. Aquel que cuando sopla la gente, caen todos patas arriba. A ese invitemos, dice. Aquel que profetiza de bendición. Aquel que profetiza. Mire, hermano, porque todos estos hijos del diablo, la mayoría: siervo, yo veo un carro sobre tu cabeza. Pero no le dice si le va a pasar encima. Siervo, yo veo que las puertas de los cielos se te abren. Siervo, este es tu año. Sierva, este es tu año. Sierva, arrebata tu bendición. Al diablo con esa mentira, iglesia. La Biblia dice que si tú y yo obedecemos esta palabra, las bendiciones nos alcanzarán y seremos benditos en el campo, en la ciudad, y donde quiera que vayamos seremos benditos por causa de la obediencia. Aleluya. Quiero ir terminando con esto. Director del grupo, directores de grupos de alabanzas, solistas, viene el día de entregar cuentas. Solistas, directores de grupo de alabanza, director, tienes un gran peso en tu espalda, director.
¡Ay de ti si cargas un mundano en medio de ese grupo de alabanza! ¡Ay de ti, director, si cargas un mundano dentro de ese grupo! ¡Ay de ti

Que viene el día, director de alabanza, solista, viene el día de entregar cuentas. Y dice la Biblia en Mateo capítulo 24, versículo 14, perdón, 25, 14, dice la Biblia que el Señor repartió talentos a las personas conforme a la capacidad. A uno le dio 5, a otro le dio 2, y a uno se le fue dado 1. Al que se le dieron 5, dice que ganó otros 5 más y los presentó. Al que se le dieron 2, dice que ganó otros 2 más y los presentó. Pero al que se le dio 1, dice la Biblia que este tuvo miedo y lo enterró. ¿Cuánto cristiano miedoso hoy en día? ¿Cuánto siervo miedoso? Iglesia, el miedo no te va a llevar al cielo, el miedo te va a llevar al infierno. Así que no tengas miedo. Si nos matan, la gloria y la honra es para Cristo, porque para nosotros el vivir es Cristo y el morir ganancia es, dice la Biblia. No tengas miedo, no tengas miedo de que la gente se te va a ir, no tengas miedo de que el hermano se te va, no tengas miedo si esa gente de Dios no se va a ir de la iglesia. Y al que se le dio 1, dice la Biblia, lo enterró. Aquí hay hermanos que han enterrado lo que Dios les ha dado. Hermanas que antes cantaban, predicaban, líderes evangelistas, ministros, que hoy han enterrado lo que Dios les ha dado. Y dice la Biblia que cuando vino el Señor y le pidió cuentas, dice que aquel hombre le dijo: Señor, escuche bien lo que le dijo: Señor, aquí tienes lo que es tuyo. Mire para acá, ¿de quién es tu ministerio? ¿De quién es el ministerio? Señor, dijo, aquí tienes lo que es tuyo, porque eso que tú tienes no es tuyo, este ministerio no es mío, esto le pertenece a Dios. Y si tú trabajaste el ministerio para bien, le vas a entregar cuentas a Dios. Y si tú usaste ese ministerio para mal, también le vas a entregar cuentas a Dios. Porque hoy mucho siervo y sierva, el ministerio que se le ha sido entregado, no lo está usando para bien, sino lo está usando para mal. Mire cuántos siervos que es usado, y que cuando pone las manos, los enfermos se sanan. Pero ¿sabe qué? Él ha sacado ventaja de eso, ha sacado provecho de eso. Y hoy, solo por orar por un enfermo, cobra 300, cobra 400, cobra 500 quetzales. Está haciendo negocio con el ministerio que Dios le ha dado. Y como bien dice la Biblia en segunda carta de Corintios, capítulo 2, versículo 17, que han hecho mercadería con el evangelio de Jesucristo. Y tú dirás: sí, pero es que a mí me usa el Señor. Y es que cuando yo canto la gente llora, así. Y es que Dios no te va a quitar ese ministerio. No te confíes, hermano, que porque la gente llora, que porque la gente brinca, que porque la gente recibe sanidad, no te confíes que por eso vas al cielo. Es que tienes que entender, la Biblia dice en Romanos 12:29, que los dones de Dios son irrevocables. Es decir, que Dios, el ministerio que te dio, no te lo va a quitar. Si lo estás haciendo bueno, mañana le vas a entregar cuentas a Dios. Y si con el ministerio que Dios te dio lo estás usando para mal, pues también cuenta le vas a entregar a Dios. Y en aquel día veremos si fuiste o no fuiste. Aleluya. Qué precioso. Señor, es que tuve miedo y enterré lo que tú me diste, pero aquí tienes lo que es tuyo. ¿Y qué le dijo Dios a este señor, a este siervo? ¿Qué le dijo el Señor? Agarren a este siervo inútil y échenlo afuera en las tinieblas. Ahí será el lloro y el crujir de dientes. Por inútil, por inútil, por no haber echado a andar lo que Dios le dio. Póngase de pies, iglesia amada. Póngase de pies. Día de rendir cuentas se acerca. Solistas, hermanos que cantamos alabanzas, 31:21 de Deuteronomio, dice que la alabanza que tú y yo cantamos va a ser testigo en nuestra cara en aquel día. Así que de las alabanzas que tú cantas, también Dios te va a pedir cuenta. De la palabra que tú y yo predicamos, también Dios nos va a pedir cuenta. Dijo un hermano que ayer murió por ti, el Cristo que ayer derramó su sangre por amor.

la verdad. A los de la izquierda, dice Mateo 25:41, Jesucristo les dirá: malditos, no los conozco, apartados de mí. Y muchos dirán: Señor, pero si yo profeticé, yo eché fuera demonios, Señor, yo hice milagros. Jesús les dirá: no los conozco, no los conozco. Así que de ti depende, iglesia, qué cuenta le vas a entregar mañana. Pero si hoy te mueres, sepas que mañana te vas a presentar. Y no vas a entrar por cuello, no vas a entrar por tus ofrendas o tus diezmos que presentaste. Vamos a entrar por cuanto obedecimos a la palabra. Muchas gracias, Dios mío. Muchas gracias. Ayúdame que mañana, Dios mío, yo pueda presentar buenas cuentas. Porque nadie, Dios mío, entrará por cuello, por tiempo, por ministerio, por posesión. Al cielo un día estaremos por obedientes a tu palabra, Dios mío. Que el adúltero se arrepienta, Padre. Que el homosexual se aparte del homosexualismo. Que el fornicario, Padre, deje la fornicación. Que el brujo deje la brujería. Que el hechicero deje la hechicería. Que aquel que se arrodilla, Padre, delante del San Simón se arrepienta y se convierta, Dios mío. Que aquel que está dentro de una congregación y que presta dinero y cobra interés, que se arrepienta, Padre, antes de que se muera y se vaya para el mismo infierno. Que aquel que no le quiere pagar el dinero a su hermano que le prestó, que se arrepienta, Dios mío. Que aquel que le quitó la mujer a su vecino, que se arrepienta, Padre celestial. Que aquel pastor mundano, Dios mío, que está esperando celebrar Navidad, que se arrepiente este pastor mundano, Dios mío. Que aquella iglesia corrompida que está pensando hacer convivio navideño para reconciliar con Cristo. ¿Alguien quiere ponerse a cuentas con Dios? Venga, voy a orar por usted. Si hubiese alguien que sepa y entienda que así se muere, va para el infierno, pero que hoy quiera presentar buenas cuentas, venga, voy a orar por usted. Alguien que quiera reconciliar, venga, vamos a orar. Aquí se miran los valientes. Valiente no es aquel que tiene dos mujeres. Valiente no es aquel que mata. Valiente no es aquel que roba. Ese es un cobarde. Valiente no es aquel que tiene una pistola. Ese es un cobarde. Valiente es aquel que decide abandonar el pecado para empezar a hacer lo bueno. Esos son los valientes que un día estaremos gozando en la patria celestial. Un valiente que se levante y que venga. Alguien que quiera reconciliar con Cristo, venga, vamos a orar. Si fuese hombre o mujer, venga, vamos a orar. Si hubiese un valiente que quiera ponerse a cuentas con Dios, venga, venga corriendo, vamos a orar. Venga corriendo, no lo piense, porque si para hacer lo malo no lo piensa, pues tampoco lo piense para hacer lo bueno. ¿Dónde está ese valiente que pase? Venga, venga, venga, vamos a orar por usted. Venga, venga, demuéstrele a Cristo que usted es un valiente. Demuéstrele a Jesucristo que usted está interesado en entrar en el reino de los cielos. Dios le bendiga, mamita, felicidades. Dios le bendiga. Habrá una segunda valiente que quiera tomar esa buena decisión. Venga, venga corriendo. Venga, venga, venga, venga. Una tercera persona que quiera ponerse a cuentas con Dios. No importa si has matado, robado, violado. No importa si tuviste relaciones sexuales con tu novio. No importa si te metiste con un hombre casado. Mientras hay vida y esperanza. Mientras hay vida tienes esperanza. Dios te bendiga, mamita. Dios te bendiga. Señorita, usted que tiene relaciones sexuales con su novio, ese es un pecado asqueroso que usted está cometiendo delante de Dios. A eso Dios le llama fornicación. 2, 3, 4, 5. Bendito sea Dios. Habrá una sexta persona. A ese pecado Dios le llama fornicación. Y aquí hay un montón de fornicarios. Hombres que tienen relaciones con una mujer, pero no se quieren casar. Mujeres que tienen relaciones sexuales con un hombre, pero no se quieren casar. Ese es un pecado asqueroso que estás cometiendo. Joven, a ti que te gusta la masturbación. Joven, tú que eres un adicto a la masturbación. Ese es un

fuerte, venga, sé inteligente, venga, pase y pídale perdón a Cristo Jesús. Padre, muchas gracias. Mira por todas estas personas que hoy, Dios mío, están reconociendo sus pecados. Perdona sus faltas, perdona sus ofensas, perdona sus iniquidades, perdónalas, Padre Celestial, perdónalos. Y desde hoy te pido que sus nombres sean inscritos en el libro de la vida, Padre Celestial. Gracias, porque tu palabra dice que con un pecador que se arrepienta hay fiesta en el reino de los cielos. Muchas gracias, bendiga al pastor. 20 años de victoria, 20 años de sufrimiento, 20 años de dolor.

0: 20 años donde Él ha visto tu gloria, pero también 20 años donde ha visto maravillas, 20 años donde también ha escuchado, Padre Santo, y ha visto cómo has atendido las oraciones de cuando Él ha enfermado, de cuando Él te ha pedido. Muchas gracias por esos 20 años. Te ruego que el tiempo que tú le vas a dar de vida, le des siempre ese poder, esa autoridad de seguir compartiendo, guiando e instruyendo a este pueblo en un camino de rectitud y de perfección, como dice tu palabra. Muchas gracias.
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0: 36 y 35.
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0: 6:43.
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0: 6:43.

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1: Porque sabemos que tú estás aquí, Padre. Aleluya, Dios. Mi alma te alaba, Padre. Abrimos nuestros corazones.

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2: Bendiciones, mi gente, les saluda la pastora Yesenia Ten del Ministerio Internacional Soplo de Vida. Todos nos gusta cuando el Señor nos aprueba algo. Lo celebramos, damos gloria a Dios por esto. Incluso muchos hacen culto de celebración y agradecimiento. Esto es bueno y es válido. Sin embargo, parte del amor inmenso que el Señor nos tiene a todos nosotros se manifiesta negándonos algunas cosas. Algo que en el momento no lo entendemos, no lo asimilamos, nos duele incluso a veces. Sin embargo, Dios sabe por qué dice no. Muchas veces la mayor bendición que podamos recibir en un momento determinado es la negación de Dios a hacer lo que nosotros estamos pidiendo. Pero descansemos en el Señor. Démosle gracias. Aunque la respuesta no sea la que esperábamos, démosle a Dios la gloria. ¿Por qué? Porque si el Señor nos ha negado algo, tiene que pasar una de estas tres cosas. Número uno, lo que tú le estás pidiendo, quizás no estés listo para recibirlo. Y ningún buen padre le da a su hijo algo bueno antes del tiempo. Porque lo que puede bendecirte en un momento determinado, te puede matar si te lo dan fuera del momento indicado. Así es que el Señor sabe cuándo tú vas a estar listo para darte lo que le estás pidiendo. Es interesante ver cómo el Señor no está trabajando con tu bendición. Tu bendición está preparada. Dios está trabajando en ti para que cuando la recibas, la puedas manejar del modo correcto. Número dos, en ocasiones el Señor nos dice que no, porque sencillamente lo que le estamos pidiendo está fuera de los planos de Él para nosotros. No encaja con su propósito para nuestras vidas. Por eso incluso a veces hay personas que se alejan de nuestras vidas, que se van, que ya no la volvemos a ver. La lloramos, la extrañamos, sentimos que algo se nos desprendió del alma, del corazón. Es válido, Dios lo entiende. Ahora, si Dios se lo llevó, es porque el tiempo de esa persona en tu vida terminó y ya no es necesario más. Todo lo que tú necesitas para cumplir el propósito que Dios ha trazado para ti, Dios se encargará de traerlo. Si se fue, Dios se encargará de volverlo a traer, porque Él es Dios y Él es el que tiene el control de absolutamente todo. Así es que ten paz. Si Dios dice que no, quizás no está dentro de su diseño para ti. Si no está dentro de su diseño para ti, no te va a bendecir. Razón número tres por la que Dios en ocasiones nos dice que no es porque precisamente lo que tú estás pidiendo está por debajo de lo que Él tiene para ti. Lo que Él tiene para